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9: ¡Uno!
10: ¿Qué tal? ¿Cómo están? Esto es Asesinos Inesperados. Otro caso más, otro caso que donde nos damos cuenta que los monstruos están en todos lados. El día de hoy hablamos de la abuela destripadora, la pesadilla de San Petersburgo. ¿Y cómo empieza esta pesadilla? Son las 3 de la madrugada, el 25 de julio del 2015. San Petersburgo está dormido, la gente descansa en un terreno baldío, oscuro y abandonado. Una anciana, pues delgadita, de 1.60 m, cabello castaño, corto, complexión delgada, ojos que parecen bondadosos, baja lentamente una olla tapada con un trapo de cocina. Dentro de esa olla hierve todavía la cabeza de su amiga de 79 años. Ella camina tranquila, casi con paciencia, como si estuviera sacando la basura después de preparar la cena. Deja la olla en una bolsa negra, la cierra y regresa al edificio. Sube, baja con más bolsas, 7 viajes en total. 7 bolsas llenas de restos humanos. Pero eso no es lo peor. Cuando termina de tirar todo, vuelve al apartamento, abre tranquilamente el refrigerador, saca un trozo de hígado fresco que acaba de cortar de la mujer que mató hace solo unas horas y se lo come. Ni siquiera lo cocina, se lo come crudo, sin prisa, sin el más mínimo temblor en las manos. Esa anciana se llama Tamara Sansanova y lo que acabas de escuchar no es ficción. Es el comienzo de una de las historias más perturbadoras de la criminología rusa aquí en Asesinos Inesperados. Pero, ¿cómo comienza todo esto? Todo empieza exactamente esa misma noche, cuando los bomberos recibieron una llamada por un olor que era insoportable, que solía venir de ese terreno baldío. Al llegar, el hedor era tan fuerte que casi los tumba. Pensaron que tal vez habría ahí algún animal muerto ya por muchos días. Uno de los bomberos, con mucho asco, abrió la primera bolsa negra y su rostro se transformó en puro terror. Eran restos humanos, extremidades cortadas con precisión, un cuerpo de una anciana descuartizado y repartido en 7 bolsas. Inmediatamente llamaron a la policía. Los agentes encontraron una cámara de vigilancia cerca y ahí fue donde pidieron las grabaciones y lo que vieron de lejos los dejó congelados. Entre las 2:21 y 3:54 de la madrugada, se veía claramente a una mujer mayor, frágil, bajando una y otra vez bolsas pesadas. En uno de los viajes llevaba la olla tapada y regresaba sin ella. Caminaba con total calma, sin mirar a los lados, como si fuera algo de rutina. La policía siguió el rastro de sangre que salía del baldío y llegaba directamente hasta un edificio de apartamentos en la calle Dimitrova. Le preguntaron a los vecinos por una mujer de la tercera edad. Dos nombres aparecieron inmediatamente. El primero, Valentina Ulanova, de 79 años, y Tamara Samsanova, de 68. Ahí es cuando tocan la puerta del departamento. Abre Tamara. Los miró fijamente a los ojos y antes de que pudieran decir una palabra, asintió con la cabeza y dijo en voz serena: fui yo. Eso fue lo único que salió de su boca. Así es de que, en este episodio de Asesinos Inesperados, los invito a que se acomoden, que se sienten, así como si fueran una visita de cortesía a cualquier casa. Así exactamente les dijo a los policías que visitaron a esta señora. Dentro de la habitación, dentro del cuarto, dentro del baño, encontraron algo que los deja, pues, prácticamente espantados. La señora les dice: les voy a traer las cosas con las que le quité la vida a esa mujer. Saca sierras, cuchillos y también sangre seca que tenía en los trapos. Y todo esto lo saca del refrigerador, acompañado de trozos de carne humana envueltos cuidadosamente en papel aluminio. Tamara no negó nada. Dijo que había matado a Valentina después de una fuerte discusión por unos platos sucios que no había lavado. Valentina la había acogido en su casa mientras remodelaban su propio departamento. Cuando terminaron las obras, Valentina le pidió amablemente que se fuera. Y Tamara dijo: no, aquí me quiero quedar. Y la tensión en ese momento empezó a crecer hasta que la noche del 25 de julio explotó. Preparó la ensaladilla rusa favorita de Valentina, conocido como ensalada Oliver, y le echó casi 50 pastillas para dormir. Valentina comió, se sintió mal y se desmayó en el suelo de la cocina, pero aún todavía respiraba. Tamara tomó un cuchillo y una sierra y empezó a cortarla. Primero le cortó la cabeza, la puso en una olla grande, le prendió fuego y la hirvió. Después siguió con brazos, piernas y torso. Mientras cortaba, bajaba las bolsas al baldío, una por una, y ahí también subía y cortaba aún más piezas. Bajaba otra vez durante más de media hora. O sea, mientras cortaba, echaba bolsa y bajaba. Regresaba y volvía a cortar. Tamara tomó el cuchillo y una sierra y empezó a cortarla lentamente. Cuando los investigadores le preguntaron si había comido partes del cuerpo, Tamara se quedó callada unos segundos y sonrió ligeramente y luego les admitió: La verdad sí. La verdad me comí el hígado esa misma noche. Más tarde, ella confesaría algo aún más escalofriante, que no tocó el pecho de Valentina porque estaba flácido. Dice que le daba asco, que los senos los tenía, la verdad, muy raros y que eso sí, no los quiso tocar. Este es el tipo de monstruo que jamás te imaginarías que puede estar cerca de ti. Vamos a regresar con la segunda parte de este episodio en un momento, aquí, en Asesinos Inesperados.

Continuamos con la siguiente parte de Asesinos Inesperados el día de hoy. Una anciana quiere correr a una amiga que tenía en su casa, no se va y termina descuartizándola. ¿Qué pasó en esta segunda parte, en este episodio de Asesinos Inesperados? Bueno, pues las cosas no se pusieron mejor. Lo que vino después se puso peor. Al registrar el apartamento, la policía encontró libros de magia negra, astrología y ocultismo. Y lo más importante, el diario personal de Tamara, escrito de su puño y letra en ruso, alemán y también en inglés. En sus páginas, describía con lujo de detalles cómo había matado, descuartizado y comido al menos a 11 personas, incluyendo a su propio marido. Decía que sus partes favoritas eran los pulmones, que también disfrutaba de los ojos, la lengua y las tripas. En sus libros dibuja esquemas de cómo cortaba los cuerpos y cómo los preparaba en diferentes platos. Hablaba de su vida diaria como algo aburrido, sin sentido, y de cómo matar y comer gente era lo único que le daba una emoción real. Sobre su marido Alexander, en el año 2005 lo apuñaló mientras él dormía. Lo desmembró con una sierra mecánica, se comió sus partes íntimas y tiró al resto del cuerpo en bolsas por ahí, por todo el barrio. Dice que su marido estaba en todo el barrio porque así lo esparció. A los vecinos les contó que se había escapado con otra mujer y el cuerpo, pues la verdad, nunca apareció. Simplemente se fue. También confesó el asesinato de un inquilino de 44 años de edad en septiembre del 2003. La policía encontró una tarjeta de visita manchada de sangre de una víctima de ese mismo año. La verdad es que Tamara no mostraba arrepentimiento. Al salir del edificio sonreía a las cámaras, lanzaba besos a los curiosos y dijo, qué pena, ahora todos los vecinos se van a enterar que, la verdad, era yo. A ver qué es lo que piensan, a ver qué es lo que piensan de mí. En los juzgados aplaudía, mandaba besos a los reporteros y repetía que todo lo había hecho a propósito, que estaba atormentada por un maníaco, que la obligaba y que decía que si no lo hacía, a ella le iban a pasar 20 veces o más lo que él le dijera que hiciera. Entonces, ella accedía, lo cual era una mentira. Los psiquiatras la diagnosticaron con esquizofrenia paranoide y ya había estado internada 3 veces antes en un nosocomio. Declararon que era un peligro para sí misma y para la sociedad. Ella admiraba profundamente a Andrei Chikatilo, el famoso carnicero de Rostov. Tamara Samsonova nace el 25 de abril de 1947 en Krasnoyarsk, hija de padres alcohólicos que sobreviven a la Segunda Guerra Mundial. Fue una niña brillante, estudió lenguas extranjeras en la Universidad Estatal de Moscú, se graduó con honor y se hablaba 3 idiomas perfectamente. Trabajó en una agencia de viajes y durante 16 años en un lujoso hotel de Europa. La verdad es que nadie imaginó lo que escondía. El día de hoy se sigue hablando de ella en Rusia. Hoy se le conoce como la abuela destripadora o Baba Yaga, la bruja caníbal de los cuentos rusos convertida en realidad. Una anciana de aspecto frágil, sonrisa dulce y voz suave que descuartizaba y comía a sus víctimas, simplemente porque le gustaba el sabor de la gente. Actualmente está recluida en un hospital psiquiátrico en Kazán. Sigue siendo investigada por hasta 14 asesinatos y se confirmó que practicó canibalismo con la mayoría de sus víctimas. Y lo más aterrador de todo esto es que durante años nadie sospechaba que ella era. Porque la peor maldad a veces no necesita fuerza bruta, solo una mente que esté destrozada y rota. Ah, y también una olla de cocina, ¿sí? Para poder cocinar la cabeza de alguien a las 3 de la mañana. Esto fue Asesinos Inesperados, donde a veces las mujeres con una sonrisa dulce y con una apariencia de ángel pueden ser las peores a la hora de tomar decisiones si no les caes bien. Es Asesinos Inesperados, muchas gracias por el espacio. Hasta la próxima.

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4: Bueno, nos vamos con el chocolatazo a Honduras. Tenemos aquí a Alfredo. Tú, Alfredo, le vas a hacer el chocolatazo a tu esposa, Patricia. Hace 4 meses tú llegaste de Honduras, Alfredo, pero tu esposa parece que anda chateando, mensajeándose con otro, porque tus hijas le encontraron mensajes ahí a ella, ¿verdad?
5: Correcto.
4: Tus hijas le encontraron los mensajes ahí a tu esposa. ¿Qué edad tienen tus hijas?
5: Bueno, mis hijas ya tiene una tiene 22, la mayor, la otra tiene 19.
4: Antes de que me digas qué decían esos mensajes de tu esposa con otro, tus hijas me imagino te quieren mucho y quisieron avisarte de esto.
5: Tú sabes, pues, a mis hijas me aman, son celosas conmigo. Y entonces, pues, mis hijas me dicen, le digo yo, ¿qué onda? ¿Qué hace tu mamá? O fíjate que, no sé, le contame, hija, cualquier cosa que mire, cualquier... Entonces ellas me dijeron, mire, papá, nosotros le quitamos el teléfono a escondidas porque no suelta el teléfono y mire, le voy a mandar unos mensajes que le agarramos de su teléfono, entonces esos son los mensajes, léalo.
4: Oh, no. Ok, te mandaron los mensajes y ¿qué era lo que decían esos mensajes?
5: Ok, en el mensaje de audio... Donde el vato, nada más solo el vato habla, donde dice, mi amor, te mando un beso, mi amor, ¿cómo has estado? Mi amor, te extraño.
4: Oh, no. O sea que este hombre le mandaba estos mensajes de voz por el WhatsApp a tu esposa y tus hijas te los reenviaron a ti.
5: A huevo, yo los escuché y...
4: ¿Pero tú ya le reclamaste a tu esposa?
5: Pues sí, yo se los mandé a ella para atrás, ¿verdad? De mi teléfono, se los mandé para atrás y le dije, ¿qué onda? Le digo, mira cómo te... Le digo, como sos de basura, sí, yo soy malcriado. Y le dije todo ese montón de mierda. Y le dije, ¿qué onda? Le digo, ¿y estos mensajes qué onda? No, que rebane, me dijo, que rebane, que las palabras las lleve el viento, que yo no voy a hablar con él.
4: O sea que ella aceptó que hablaba con este hombre, pero todo era rebane como de broma.
5: Ajá, rebane, que uy, que no es que nada, me comió mierda. Le digo, como de rebane eso, le digo, sí, ¿qué onda?
4: Sí, ¿cuál rebane? Mujer casada, con hijos grandes y todo, y hablando así con otro hombre, eso no va.
5: Sí, porque yo le había ya mandado la yo había cortado, ya había yo bloqueado y todo, entonces la bata esta me dice no, si no pasaba nada, entonces...
4: O sea, tú ya la habías dejado y ahora te está como rogando que vuelvas con ella, pero ¿qué te dicen tus hijas?
5: Mis hijas dicen que ella sigue con su teléfono clavada, pues, y ella ya es una mujer adulta de 39 años, pero ahorita aquí me viene como que ha soltado la perra, decimos nosotros allá.
4: O sea, en solo 4 meses que tú tienes aquí, ella se soltó.
5: Simón, entonces yo quiero saber si lo que dice ella si es mentira, pues, que es rebane, pues, las palabras.
4: Como ya la agarraron en eso, seguramente te va a mandar los chocolates a ti, no sé, pero bueno, ahí se está marcando, no haga ruido.
6: ¿Aló?
4: Bueno, con Patricia, por favor.
6: No se encuentra ahorita.
4: No está. ¿Cómo a qué horas crees que la puede encontrar?
6: Como a las 6 de la tarde.
4: 6 de la tarde. ¿Y con quién habla ahorita?
6: Con la hija.
5: Ella es.
4: Bueno, hasta luego. Yo le llamo más tarde. Oye, ¿para qué hablabas, Alfredo? Yo creo que ya te escuchó.
7: Ya la regó este vato.
8: No, ya lo escuchó. Ya la regó el Brody.
4: A ver, vamos a ver eso de los mensajes y eso. A ver, márcale de nuevo. Hola, sí, con Patricia, por favor.
6: No se encuentra ella ahorita.
4: Ah, okay, sí, lo que pasa es que le llamo de una compañía de chocolates, tenemos una promoción donde le mandamos chocolates a alguien especial, no sé, igual tú, no sé si tú tienes a alguien especial, le mandamos unos chocolates totalmente gratis, es solo una promoción, ¿tú tienes a alguien por ahí?
6: No.
4: ¿No tienes a alguien especial, a un chico especial, alguien quien te guste?
6: No.
4: ¿Algún amigo, novio, esposo?
6: No.
4: O sea, de plano nadie especial.
6: No.
4: ¿Y para ti no es especial tu esposo Alfredo? Él me dijo que te hiciera esta llamada para ver si tú lo mencionabas, para ver si le mandaba los chocolates. Adelante, Alfredo.
5: Hello.
6: ¿Y qué broma? ¿Cuál es la broma?
5: No tenés a nadie especial.
6: No.
4: Oh, no.
5: Oh. No, pensé que tenías a alguien especial, el papá de tus hijos, decía yo.
6: Hay que te lo tengamos entonces.
5: No, pues la idea era de que...

0: tú lo mandaras a alguien especial. Ese era el chiste.
1: Que no eres especial, primo.
0: Sí, yo valgo madre. No tiene nadie especial ella.
2: Bueno, Patricia, y también esta era para ver si le mandaba chocolates al chico con el que te mandabas mensajes en el WhatsApp. ¿Quién era él? ¿Patricia?
1: Les puso música de contestación.
2: ¿Aló, Patricia?
0: A ver, no tienes a nadie en especial entonces.
2: Ajá. Oye, pasó algo muy raro, nos mandaste a música, Patricia. La pregunta era nada más que si seguías hablando con tu amigo del WhatsApp.
3: Hola, amigo.
2: Bueno, los mensajes de audio que te mandaba en el WhatsApp, ¿qué decían esos mensajes, Alfredo?
0: Oh, pues que la amaba bastante, que la extrañaba, que le mandaba besitos en su boca bonita.
3: Sí, ¿de qué se trata eso?
2: Bueno, se trata de simplemente saber si tú sigues hablando con ese hombre o no, eso es todo.
3: Sí.
4: Oh, no.
2: ¿Sí sigues hablando con él? Bueno, ¿y tus hijas están de acuerdo con esto, Alfredo?
0: No, pues mis hijas me apoyan a mí, no a ella. No están de acuerdo que ella siga hablando con su amigo.
2: Pregúntale, ¿por qué sigue hablando con él?
0: Sigues hablando con tu amigo, entonces.
2: Ya puso música otra vez.
3: Ajá.
2: ¿Sigues hablando con él?
3: No.
2: ¿Qué te dicen tus hijas de estos mensajes que recibes de ese hombre?
5: Te están haciendo de chivo los tamales, Brody.
0: Sí, me está poniendo el cuerno.
5: Pero nomás poquito.
2: Bueno, se está marcando a ver qué pasa, ¿eh?
6: Estás en el contacto de 9.
2: Bueno, ya no creo que nos conteste. Lo último que quieras decir tú, Alfredo.
0: Un saludo aquí para la colina. Aquí estamos con Los Ángeles trabajando. Gracias, me gusta el programa. Gracias.
5: ¿Qué cosa? Si a aquel vato le gusta a tu mujer.
2: Debe ser duro para un hijo o una hija ver mensajes en el teléfono de su mamá mensajeándose con otro, ¿no? Bueno, que nos llamen. ¿A ustedes les ha pasado algo así? Bueno, regresamos aquí en el show de Erasmo y la Chocolata.
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0: que cuando va al baile es una niña traviesa.
1: Niña traviesa.
0: Llega el mesero y todos empiezan. ¿Qué se le antoja a la niña? ¿Qué va a pedir la princesa? ¡Ay! Un banana split en buena onda.
2: Señores, tenemos la parodia y vámonos con Armando. ¿Qué onda, primo, primo, primo, primo, primo, primo?
3: Primo, primo, Erasmo, ¿cómo andas, primo, primo?
2: Como dicen allá en el rancho, ¿qué pasó, mandillo?
1: Mandillo.
3: Y así me decían.
2: Te digo que yo soy del rancho, primo. Por eso el show ha sido tan exitoso, porque uno conoce a su público.
1: Cállate,
2: con el exitoso.
1: Luego la caraja, envidia, luego tu mandillo.
2: Oye, primo, ¿de qué parte de México eres?
3: De Matehuala, San Luis Potosí.
1: Ay, si mis botas tribaleras.
2: Ahí donde va, donde entrando está un arco, ¿no, maestro?
4: Ahí está el arco, brody. Entrando a Matehuala, lado de Cedral, por allá por Real de 14, brody.
1: Ah, conoce
3: el entrada bien, y de salida. Está el arco norte y el arco sur.
2: Fíjate nomás, qué bonito. Oye, primo, ¿y qué parodia vas a querer acá? ¿China o qué? ¿What's up?
3: Quiero que te desplayes, primo, con una parodia que sea del brasileño este necesitado de tu dinero, que andaba de gira por Michoacán, y se le olvidó el aceite sagrado. Iba pasando enfrente de la casa del ranchero chido, y el ranchero chido estaba haciendo unas carnitas. Y pues la mantequita de la grasa allí, dijo, pues de aquí soy. Y luego ya las fotos y todo metió al aceite sagrado, y ya la gente después lo descubrió que ya golían a carnitas las fotografías.
1: ¡No! Fíjate nomás que voy, fíjate.
2: Vámonos pues, este es Necesitado Tu Dinero, versión Andaba en Michoacán.
1: Así es. Michoacán,
2: güey. En Michoacán, que diga, vámonos.
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6: Este momento a las personas que son aquí de Michoacán, ¿usted de dónde es? ¿Qué hora es?
2: Son las 12.
6: Si estoy en Michoacán, este momento, a las personas que tienen problemas, o aquí tienen otros problemas, no tienen los mismos problemas que en la ciudad. Si usted tiene un problema que la vaca no da leche, las gallinas ponen pocos huevos, los burros ya no pueden con la carga, los magueyes ya no dan agua miel, los puertos no engorden, los coyotes están comiendo las gallinas. Cuando llueve, las tejas están quebradas, tiene goteras. Ya no viene el padre a dar misa. El maestro no viene a la escuela. Para usted tiene un problema de la mala suerte. Está embrujado. Es por eso que ustedes de esta comunidad los invito para que traigan su foto para ponerla en el aceite sagrado.
2: Oye, vale.
6: Dime.
2: Aquí en Michoacán no tenemos, cabrón, retratos. Aquí no tenemos fotos. Es que ¿a dónde vamos a meter?
6: Pero en este momento tengo a mi fotógrafo que traje de Catepec. Ella les va a tomar una foto con la Kodak instantánea y le va a cobrar por la foto solamente 500 pesos.
2: No, pues casi no la vas a regalar, valiga.
6: ¿Cuánto cuesta la foto?
1: 500 pesos, necesitado de tu dinero.
7: Yo quiero una foto.
1: Ya les dije que se formaran.
8: Se
1: forman en orden.
6: ¿Tú me estás diciendo hay que formarse para poner la foto?
1: Por favor.
7: Oye, porque yo tengo
2: un problema. Es que la vaca, pues, todas las vacas que tengo se me están rodando. Ya llevo como 5 vacas que compro, están dando harta leche, se me ruedan ahí en el voladero, ya se me matan y luego quiero vender la carne. y no me la quieren comprar. Pues, ¿qué está pasando allí?
6: Este momento, tómate la foto. Y este hombre se las va a tomar. 500 pesos más IVA.
8: Sí, sí. Son en total 930.
2: ¿Así no me veo bien o qué? ¿O me pongo de ladito?
8: Sí, pero quítese, está usted, esa camisa azul está muy sudada, ¿no? Quítese el sombrero. Quítese el sombrero.
2: Me vas a encuerar tú,
8: güero. No, quítese el sombrero, quítese. Y fájese, ¿qué es? ¿Qué nomás todo te desmatrae?
2: La foto para poner el aceite sagrado o en una cabrona revista.
8: Mire, ¿quiere toda la ayuda o media ayuda?
2: ¿Como de cuánto qué?
8: Pues,
2: ¿cuántas anegas de maíz es esto?
8: Es como siete.
2: ¿Siete?
8: Sí.
2: ¿Cómo? ¿Seis por año?
8: Mire, póngase ya, yo voy a tomar la foto completa. A ver, ahí va.
9: Oiga, yo quiero una también, mi amor, gordo. Gordo, dile.
10: Sí, por favor, a porque ver, pues...
8: Pero usted hágase más para atrás porque no va a caber en el...
10: No, pero
8: en
10: ¿cómo?
9: Pues ¿por no qué te está tomando la foto desde la otra, desde la otra loma? Pues
8: es que, pues... ¡Señor, sonría! ¡Sonría! Ya, venga, señora, usted siempre seguido. ¿Cómo se llama?
6: ¿Cuál es su problema de usted?
9: Yo, fíjese que antes siempre iba en la mañanita al Nixtamal, ahí al molino... Y cada que llego que ya lo cerraron. Estoy teniendo mala suerte porque las gordas ya no se me abomban, las tortillas ya no se me abomban. Y siento que al estar mal sale como hediondo. Yo pienso que hay como un mal que me hicieron. ¿Verdad, gordo?
10: Sí, la verdad, y pues a mí me gustan bien gorditas las tortillas, y nomás bien flacas.
6: Ya me imagino que a ti te gustan las tortillas muy, muy grandes. Sí. Bueno, en este momento vamos a poner la foto en el aceite sagrado. Hey, ¿dónde está el aceite?
8: ¿Sabes qué? Ese como traía la cámara.
6: Permito, vamos a hablar aquí usted a solas. ¿Cómo está el aceite?
8: Se me olvidó de tragar el aceite sagrado.
6: Pues, ¿dónde lo metemos las fotos? Ahí está un agua hirviendo.
8: No, ese es aceite de carnitas. Ahí, Kingsman.
6: Oiga,
8: señor. Venga. ¿Cómo se llama usted?
2: ¿Cómo me llamo? Que te valga. Tú nomás ayuda uno.
8: Échale aquí en este frasco.
2: A ver, ¿qué es eso?
8: Este frasco, échale aquí un poquito de aceite de carnitas. Échale ahí.
11: ¿Qué están haciendo con mi caso? ¿No? ¿Qué están haciendo con mi casa ustedes?
8: Necesito un poquito de aceite.
11: Esos chilangos vienen a uno a robarle en las ferias y ahora traes hasta un brasileño, tú carajo, chilango.
8: No, es que necesitamos...
11: Esos chilangos andan por toda la república nomás robando a la gente.
8: Miren, nada más...
11: ¿Ahora qué quieres?
8: Sí le quiero robar poquito, pero poquito nomás.
6: No levante la voz, vamos a poner las fotos en este... Es el aceite sagrado, es el aceite de puerco.
8: Gracias, ahí está, ya necesitado.
6: Y si usted nos deja meter las fotos en este aceite de puerco en este momento, le vamos a comprar un kilo de carnitas.
11: ¿Cómo que un kilo de carnitas nomás por meter la foto? Ay, pues mejor cómpreme unos 5 kilos.
6: Está bien, le vamos a comprar 5 kilos.
11: ¿Y el dinero?
6: Todavía no nos lo da.
11: Bueno.
2: Pues bueno, ¿a qué hora se van? ¡Ay, dejen de estar platicando!
10: Pues rápido, ya. Dejé mis tortillas, gordo.
6: Aquí está la foto de usted. Y la tenemos, mira cómo se quemó. Es que la maldad que le han hecho ha hecho que se haya doblado. Con el aceite sagrado se ha hecho todo el mal, se ha ido. Porque está usted, le hicieron un amarre, un trabajo.
11: ¿Trabajo? ¿Qué es eso? Me hicieron un caballo. ¿Cómo que un caballo?
2: Un trabajo.
6: Así se dice, es trabajo. Trabajo. Le hicieron un trabajo.
2: Es que está haciendo un trabajo que es como un brasileño. Un trabajo en Brasil, un trabajo.
8: Cálmate, jardineo, trabajo.
11: Yo soy un elenco.
8: Ya. Ya huelen a charrón.
9: Oye, ¿y no van a meterlas en la foto de nosotros? ¿Sabes qué? Yo no quiero que la metan. No.
10: ¿Por qué? No, ¿por qué no?
9: Pues... Porque nunca habíamos salido tan bonitos en una foto. No le hace que nos esté yendo mal, pero para tener allí. Ni nunca me había visto yo. Aquí en el rancho no hay espejos ni nada de eso. Mira, nunca me había visto.
11: El trabajo.
9: ¿A poco así estoy?
8: Lo mismo, siempre.
10: Ay, ya se acabó el tiempo. Si no seguía esto.
12: Señores, gracias, gracias, primo. ¿El saludo para quién o qué rollo?
13: Buenas noches.
3: Acá para toda la raza que anda acá por Dallas, Texas, trabajando, echándole ganas aquí con el calorcito.
12: Es todo, primo. Saludos a Dallas, Texas, a toda la banda allá que nos escucha en la famosa Grande, con mi compa el Chiquilín, y a toda la raza ahí, a toda la banda de Matehuala, a la banda de San Luis Potosí, y que nos oye en todos lados, señores. Bueno, señores, este domingo, $500 a la pareja que baile mejor quebradita, porque va a estar nada más ni nada menos que la banda Z. Y también tenemos a la banda Vallarta.

0: Oigan, ¿se quiere aventar una entrevista con Ezequiel Peña ahí cuando esté cocinando, señora? Usted, compa, ahí en la casa, ponga ahí Ezequiel Peña y Erasmo. Estuvimos en su rancho, muy chido, nos platicó toda la historia de la banda Vallarta Show. Conozco chicas que les gusta mi moda. Y también, señores, la banda Z, $500 a la pareja que mejor baile. ¿Dónde va a ser? Cerquita del Morongo, ahí en el en Banning, California. Ahí vamos a estar en el Dysart Equestrian Park.
1: Hey.
0: Ahí nos vemos, puertas abren a las 4 de la tarde, señores. Banda Z, banda Vallarta Show. Ahí nos vemos, ahí va a estar el Garbanzo.
1: Hey.
0: Voy a estar yo, vamos a estar cotorreando. No se lo vaya a perder.
2: Ella es muy cariñosa.
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Hay un pedazo que es el que más brilla. Es donde te escribí esta canción. Que no te cuento, mejor te canto. ¿Cómo duele la vida, carajo? Échale, compa Josi.

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12: Muy bien, estamos en un episodio más con el maestro Fernando de Caminos de la Vida. Ya muchos años ayudando a muchas personas con oficinas cerca de ustedes. Hemos hablado tantos temas que lamentablemente pues le llegan a muchas personas. Y también afortunadamente ha ayudado a miles de personas en todos estos años. 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Hoy vamos a hablar, maestro Fernando, bienvenido, gracias, de las supersticiones y la brujería.
13: Perfecto, pues muchas gracias nuevamente por permitirme estar aquí contigo en tu show y compartir con tu público.
12: Maestro Fernando, supersticiones, brujería, es diferente, pero hablemos de las supersticiones, ¿no? ¿Ustedes cómo ayudan o cómo interviene Caminos de la Vida con alguien que es muy que tiene que ver con eso?
13: Es que la superstición va pegada del miedo. Entonces uno con miedo supone y es parte de una superstición, ¿no? Uno va a suponer que siempre uno supone calamidad, dolor, sufrimiento, porque la mente empieza a visualizar un futuro que no existe. No existe, literal no existe. Entonces uno está viviendo como una película donde uno cree que va a pasar. Entonces esto, la gente, el miedo hace que la superstición sea fuerte,
12: ¿no? 80% de las cosas que pensamos nunca van a pasar y la mayoría son negativas. O sea, uno se auto está destruyendo.
13: Sí, lamentablemente el ser humano, su mente no la usa con el potencial que debe de ser, sino lamentablemente está más basado en el miedo, la duda y la desconfianza.
14: Yo digo que sí lo usa con su potencial, pero lamentablemente para lo negativo, maestro.
13: Sí.
14: Hola.
12: 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Y si usted vive con esos miedos, con que el gato, que la escalera, que el día de hoy pasé por aquí, que la sal y que no sé qué, que por eso me está pasando esto, es reprogramarse y ustedes lo hacen, maestro.
13: Es correcto. La idea de nosotros es ayudar a cualquier tipo de persona, no solamente el que está embrujado, hechizado, porque mucha gente nos visita y pues no tiene nada de eso, ¿no? Pero sí tiene fobias, tiene miedos, entonces se utilizan muchos métodos. Por ejemplo, algo que uno trata mucho es a través, por ejemplo, de saber manejar la hipnosis. Entonces, porque a través de la hipnosis uno puede ayudar a una persona a superar ciertas barreras o miedos que ha ido acumulando en el transcurso de su vida o inclusive de vidas anteriores. Hay un gran psiquiatra, creo que es Brian Weiss, ha escrito libros, son bestseller, donde él toca ese tema de la vida antes, o sea, de la famosa reencarnación, ¿no? Entonces hay veces, hay personas que traen esos miedos, esas fobias, esas supersticiones de una vida atrás. Por ejemplo, la persona que le tiene miedo al agua. Dice, pero vive en el desierto, ¿cómo le tiene miedo al agua? Pues en una vida anterior murió ahogado. O una persona que tiene que le dan dolores fuertes en alguna parte del cuerpo y no tiene nada. Y resulta que en una vida anterior, lamentablemente, le quitaron la vida con un arma cortopunzante, o fue quemado, o fue empalado cuando empalaban a la gente. Entonces hay que se reestructura nuevamente esa parte kármica, pues para que la persona empiece a ver este presente y esta nueva vida de una forma, pues obviamente, más tranquila y que pueda desarrollar totalmente el propósito y proyecto del cual Dios y el universo los mandó.
12: Claro, o tal vez usted no cree en la reencarnación, porque habrá gente que diga, bueno, yo no creo en eso, pero sí está sufriendo de algo, o algún temor, alguna fobia, y posiblemente debe ser por alguna cosa que, pues, sí tiene mucho sentido para ti, pero tal vez no para los expertos como el maestro, decir, mira, vamos a trabajar en eso. Que yo creo que las personas, cuando tenemos algún descontento, o que ahora es muy popular esto de las series de asesinos, de las series de brujería y todo esto, y mucha gente se sugestiona y le pasa lo que dice, yo tengo eso, o me va a pasar eso, y ahí es donde entra Caminos de la Vida, y le han mejorado la vida a muchas personas. Como dice usted, tal vez tenían menos de lo que ellos creían, o tenían más, o les dijeron cuál era el problema y les ayudaron a sanarlo.
13: Es correcto. Por eso yo siempre les digo, abran su mente. Uno tiene que abrir la mente, porque uno no se puede querer darle solución a los problemas cotidianos de la vida con lógica, porque muchas veces la lógica no funciona. Eso es como el que lleva enfermo un montón de tiempo y lógicamente va al médico, exámenes, estudios, análisis, hasta el mismo doctor le dice, usted no tiene nada, pero usted se está muriendo del dolor. Entonces hay que tener la mente abierta para darle solución a los problemas que uno está experimentando día con día.
14: No, ¿y si es cierto uno que es el rancho, maestro? Allá va el doctor y luego llega uno bien enojado. Y fui con el doctor y me dijo que no tengo nada. ¿Cómo no voy a tener nada? Y el doctor no te puede decir que sí tienes, porque si no tienes, ¿cómo te va a dar algo, güey? Y luego aquí las demandas y todo, decir el doctor, pues no le hallé nada, señor. Entonces ahí es donde hay cosas que uno no sabe a veces. 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Maestro Fernando, gracias por venir aquí al show, gracias por los regalos que nos trajo.
15: No trajo, Brody.
14: Oh, bueno, pues igual, bien, gracias por haber visitado, maestro Fernando, ¿eh?
13: Gracias a ti. Se me quedaron en la maleta. Para la próxima.
15: En el aeropuerto
16: en la maleta de la Choco. La Choco siempre que va a Europa dice: ay, me robaron la maleta de regalos.
13: Me la quitó la aduana.
17: Eso
13: me
17: pasa. Sí, malditos aduaneros.
12: Pero bueno, maestro Fernando, llámele 800-440-2616 y hasta la próxima, maestro.
13: Muchas gracias, amigo mío. Gracias, queridísimo público. Sean libres, sean felices. Abran su mente. Busquen opciones, no se me rindan. Paz, amor y buen genio, mis peregrinos del alma.
14: Regresamos.

0: ya están las encuestas, vaya y vote. Las encuestas ya están ahí, vaya y vote, Choco.
1: Muy bien, bueno, saludos a todos. Feliz miércoles, feliz martes, ¿verdad?
2: Martes.
1: Oye, hablando de miércoles, mañana tenemos Hembras contra Machos. Llámenos si quieren participar en Hembras contra Machos.
3: O cuando roban.
1: Tendremos una historia de infieles más adelante. Así que si ustedes les han puesto el cuerno, llámenos 1-888-874-2656. Parodias para Erasmo, pídale su parodia. Hablando de parodias, ¿por qué no empiezas con una parodia el día de hoy?
4: Déjenme en paz, déjenme hacer mi programa a gusto.
2: Póngalo a chambear.
1: Ándale, Erasmo, de todas las parodias que haces, tenés que ser el Seleno, eres más put.
2: ¿Y qué hace Seleno estas horas aquí?
4: Ay, ¿a ti qué te importa, Garbanzo? Nada más quieres ser tú, ¿verdad? La única que está
2: así. No, más pregunto.
4: Ay, Garbancito, me gustas como para agarrar.
2: Tú lo agarras la chicha.
4: Oye, Chocolata, nomás venía por una razón.
1: Ok, Seleno, ¿cuál es la razón?
4: La razón que vengo, Choco, es porque estoy buscando, como en Indeed no me llaman.
2: Indeed.
4: Es que nos buscan trabajo, tú estúpido gordito.
2: ¿Cuál de todos?
4: Estaba yo buscando trabajo y a ver si tienes la tarjeta de Don Ramón Ayala.
1: Don Ramón Ayala.
2: Don Ramón Ayala.
4: Sí, es que quiero trabajar con su hijo porque dicen que él te puede tocar.
1: No, en serio, eso no está dictaminado totalmente, no hagan eso.
4: Pero por si sí o por si no, yo también quiero jugar así. Oye, ahí hay fotos y videos desde el hijo de Ramón Ayala así mordiéndole aquí así. ¡Ay! ¿Cómo quisiera tener toda mi espalda mordida? Que me diga el hijo de Ramón Ayala, ¿te dolió? Y yo cantarle como Selena, así. Pero, ¡ay! ¿Cómo me duele? Pero, ¿cómo me duele? No, agarra el acordeón de tu papá y tíramelo en la espalda.
1: No, es otra parodia ya. Es una parodia bien. ¿Cómo que agarra el acordeón de Don Ramón Ayala y tíramelo en la espalda?
4: ¿Te imaginas? Esos acordeones casi tocan solas, así que me pegue y que se oiga. Te la aventé y me la aventaron.
2: El diablito anda dando esas ideas, ¿no?
0: Vamos con esta parodia, se llama Laura en América, Choco.
2: Laura en América.
0: Y Laura en América, el caso del día de hoy es: mi vecino se está robando la comida. Para los que no saben, Aldo está aquí con nosotros con su camisa del Cruz Azul desde ayer. Y Aldo, pues Aldo está gordito. ¿Cuánto pesas, Gaineta?
3: Unas 305.
0: 305. Aldo es gordito y come. Entonces, vamos a decir que Aldo se está robando la comida de la casa del ranchero chido. El ranchero chido viene acá con Laura en América a decirle que le están robando su comida. Y aquí es donde empieza lo bueno, porque.
4: Oh, ¡ay, lo que se viene! Está bueno.
0: Ya sé que se
5: viene. Esta es la parodia de Laura en América con el Erasmo en Erasmo y la Chocolata.

0: ¡Tenemos un caso! ¡Tenemos un caso! ¡El día de hoy tenemos un caso!
1: ¿Ternitas? Ah.
0: ¡Tenemos un caso! ¡Tenemos aquí que pase el ranchero chido! Buenas tardes, fíjate que yo te había visto, ya te vi en la televisión y nunca había pensado que iba a sentarme aquí. Yo nomás quería decirte que tenemos ahí un vecino, que ese vecino, yo no quiero perjudicarlo y llamar a la policía. Vengo porque tú, Laura, nos puedes ayudar a ver si decirle que me regrese la comida que se anda comiendo, porque una vez está bien, pero dos o tres, cuatro, cinco, ya es mucho. Y se está robando la comida, mi esposa sabe, y ahí en la casa sabemos cómo, porque no tenemos nada que comer ya, se la pasa comiéndose la comida de nosotros.
2: ¡Oh!
0: A ver, silencio, silencio, que pase el desgraciado trago. Son los pasos. A ver, ¿cuál es el problema?
3: Deja de estarte comiendo la comida, pues. Sí,
0: vale.
4: No. No. Primero, buenas tardes.
0: Eres una tragazón.
4: Mira tú.
0: ¡Silencio! ¡Silencio! ¡Agárrenlos!
4: Ok, sí es cierto, soy gordo y me gusta comer. Pero me gusta comer bien. Yo me como mis burritos y a mí no me lo patean como a ti.
0: ¡Oh! ¡Era! Se está burlando ya allí. Aquí ya es burla. Vamos a regresar y me vas a decir por qué te consta que se come los burritos.

0: mi gente, los saluda su compadre El Fabel. Y bueno, estás escuchando el show de Erasmo y la Chocolata.
1: Estamos de regreso en el show más chido con la parodia Laura en América. Mi vecino se come mi comida.
2: Estamos de regreso. Eso es verdad, lo pueden ver en casa. Es gordo. Pero dice que se está robando la comida, pero tú tienes a alguien que te va a defender.
3: Así es, Laura. Tengo aquí a mi casi
2: ¡que
3: compadre!
2: ¡Que pase el vecino! A ver, este también es tu vecino. Él es mi vecino que vive en el lado izquierdo de ahí del departamento. Yo vivo en el C. El gordo vive en el A, yo vivo en el B y el este vive en el C.
4: Bueno,
2: okay. Él, yo no sé para qué viene, si yo no. Si raramente cruzo miradas con él, pero es el que se roba la comida, no. Yo no sé qué viene este.
4: Él es mi vecino.
2: A ver, tú eres el vecino del C.
4: Sí, yo soy el del C. Señorita Laura, mire, yo vengo a decirle que ellos un día quisieron vender comida y la verdad sabía bien fea la comida, sabía rata
2: bueno,
4: mojada.
2: Más este.
4: Cállese. Y por eso dudo yo que el señor aquí, mi vecino, que es muy buena persona, muy buena gente, y ve este tipo. Y además, huele fresco, será un poquito gordito, pero...
2: Me estás diciendo que es tan mala la comida que tú dices que nadie se va a robar la comida.
4: No hay manera, sabe fe.
2: Eres Laura, le voy a decir algo. Estos dos ya se unieron, pero mira.
4: No, es la verdad.
2: Mi esposa hizo de comer y te trajo unos platillos. Tú, Laura, aquí está mi esposa Bertalicia. ¡Qué pase Bertalicia!
5: ¡Berta!
2: Buenas tardes, Bertalicia.
5: Buenas tardes, Laura. Gracias por invitarme a tu programa. Mira, yo al señor, como dijo mi esposo, no lo conozco, pero dice que sabe mala la comida.
4: Muy mala.
5: Sí vendíamos, pero estaba buena. Un día dijo que le daba fiado. Y como no le fié, ya andaba diciendo cosas, pero tú pruébalo, tú dices.
4: Qué bueno, porque la verdad...
2: Van a tirar la comida. ¡Cuidado con los platos! ¡Cuidado con los platos!
5: Cuidado que la comida es sagrada.
2: Déjeme probar los platos. ¡Esta comida está muy buena! ¡Está muy buena la comida! ¡Está muy buena la comida!
4: ¿A dónde va ese señor gordo? Va a probar
2: deje
4: más.
2: ¡Comer más comida!
6: Son papas tostadas.
4: ¡Pingazo!
2: ¡Wow! ¡Qué comida tan buena!
3: Ya se vendió.
5: Lo que te traje son unos taquitos dorados que vienen siendo de carnitas y tienen enchiladas verdes, rojas, pozolito y menudo.
4: Pues esa vez que yo compré sabía muy fea. No creo que el señor...
2: A ver, usted dice que está mala la comida. Número uno, no está mala. A usted cómo le consta que esté gorda. Pero este hombre no se ha robado la comida.
4: Porque nosotros estamos en un club donde compartimos y es una persona muy, muy honesta. No se va a meter a robar la comida de nadie. ¿Cómo cree?
2: ¿Quién viene? Viene el hijo de mi vecino del C.
4: Oye, pero yo el niño lo traje.
7: Hola.
4: No.
2: ¡Tenemos a el niño! ¡El niño!
7: ¡Hola, papá!
4: ¿Qué estás haciendo aquí sin dejar con tu madre?
7: ¡Hola, doña Laura! ¿Cómo está?
2: Muy bien, gracias por venir. Oye, pero... ¿qué dices de todo esto?
7: Mire, no. mi papá está defendiendo al señor Barrigas, al señor Gordo.
4: No le da falta respeto.
3: Oye, niño.
7: Porque una noche los vi besándose dentro del bochito del señor doctor Simi. Señor Gordo. Y los vi besándose así y no pude creer que mi papá estaba haciendo eso.
2: Ya ve, por eso lo está defendiendo, porque allá anda. Entonces el señor de la letra C y el gordo son jotos.
3: Esa comida no sirve.
7: Y doña Laura, y lo que me pone más triste es de que molesta mucho de que mi papá puede ser mucho mejor consiguiendo otro hombre más flaco.
3: No. Oye,
4: Laura, déjame decir una cosa. Es verdad.
7: ¡Qué decepción, papá!
4: Espérate, tú, dice chamaco.
3: Chamaco del demonio.
7: Siéntate, Laura. ¿Por qué te gustan los gordos, papá?
4: Espérate, mi hijo. Espérate, tú. Tengo una explicación para lo que pasó esa vez.
2: Permíteme, o sea que estás diciendo que no te gusta el novio de tu padre.
7: No, pues está muy gordo, mírenlo.
2: ¿Cómo te vas a defender? Con razón lo defiendes, entonces sí se robó la comida.
3: No me robé nada.
4: No se robó nada, véalo, es buen hombre.
2: ¿Cómo no?
4: Y esa vez que parecía que lo estaba besando, es que estaba comiendo un caldo tlalpeño y se le atoró el elote. Sí, y yo le estaba ayudando a sacarlo con respiración.
7: ¿Y le lo sacó?
2: ¡No se quita el elote dándose eso!
4: No.
7: Te estaba sacando el gordo a ti, papá. Yo lo vi. Me puse triste. Nada más se vi el bochito así moviendo como si fuera un temblor.
4: No, no es cierto.
2: Laura, me acaba de ahorita nos están viendo en la televisión allá en vivo. Y me acaban de mandar ahorita un video allá al WhatsApp.
4: No,
3: está adulterado.
2: A ver el video.
3: Es
2: el video. ¡Ah! ¡Es el hombre gordo metiéndose a robar la comida! ¡El hombre gordo metiéndose a robar!
3: No, ese no soy yo, ese es puro inteligencia artificial.
2: Además de gordo de ratero, es.
7: ¿Por qué te gusta ese señor, papá? Explícamelo, por favor.
2: Ese güey robaba la comida, le robó el marido a la otra vecina. Y las ilusiones al niño. Dejó gordo. ¡Que se vaya el desgraciado! Lo último que quieras decir.
7: Papá.
4: ¿Qué pasó, hijo?
7: Ya no eres hombre igual.
4: ¿No?
7: No. Oye, y también quiero decirte, Laura, que ese niño viene conmigo y come bien rico en la casa, ¿verdad, mijo? Ay, tú ya sabes la relación que tenemos, doña Bertalisa.
4: Y lo que dices...
7: Me gusta comerte.
4: Y lo que dijiste que el señor gordo se mordió la mano es mentira.
2: El niño se anda echando a doña Bertalisa.
7: ¡Ay, no digas eso! Yo nomás te dije que me quedaban calostros de mi último parto y te estaba dando calostros. ¡Dame teta!
4: Está bien negro.
7: ¡Dame teta, Bertalicia!
2: ¿Cómo que tenía el pezón muy café y grande? ¡Ah, cochino es!
7: ¡No me gustan así!
2: Bertalicia, eres una infiel. Aquel robándose la comida de nosotros. No, tú metiendo con el niño. ¡No! Ahí estuvo su parodia, señores. Regresamos, ¿saben por qué?
4: ¿Por qué?
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5: Muy bien, tenemos a José aquí en la línea telefónica. Como todos los martes, una historia de infidelidad. Qué raro que un hombre le ponga en el cuerno. Yo la verdad no creo.
6: Choco, también sufrimos.
5: Bueno, buenas tardes, José, ¿cómo estás?
7: Buenas tardes, muy bien, ¿y tú, Choco?
5: Bien, bien, como tú has de saber. Yo la verdad, se me hace difícil creer que una mujer ponga el cuerno, pero a ti te pusieron el cuerno y dicen que es más duro para que le pongan el cuerno a un hombre que a una mujer, ¿no?
8: Pues el garbanzo debe saber los dos.
6: Sí, pero no le voy a la América.
5: ¡Oh! A ver, José, ¿quién te engañó? ¿Tu esposa?
7: Ajá, esposa con la que ya llevaba más de 14 años de relación. Resultó que una vez en mi propia casa me hizo de chivo los tamales.
6: ¡No!
5: O sea, ella cocinaba de diferentes comidas.
8: No, Choco, así se dice cuando te engañan.
5: ¿Ah, en serio? Se puede estar en corte y decir, ella me hizo de chivo los tamales.
6: Y en inglés también puedes decirlo, Choco.
5: ¿Cómo es?
6: She made tamales made out of goat meat.
5: She made the tamales out of the goat meat.
6: Me hizo de chivo los tamales.
5: Ok. José, ¿tú la amabas? ¿Tuviste hijos con ella?
7: Claro, sí, tenemos dos hijos, tuvimos una relación muy buena y todo, pero de un tiempo para acá resultó que era muy fría, se enojaba por todo, pasaba en su teléfono, yo le hablaba y no me hacía caso, y siempre tenía una excusa para no mocharse con aquellito, y llegó el momento de que pues, una vez...
5: A ver, espérame, José, ¿ella te engañó aquí en Estados Unidos o en tu país?
7: No, aquí en Estados Unidos.
5: ¿Y aquí la conociste a ella?
7: No, yo la traigo de mi pueblo.
5: ¿De qué?
7: Le pagué al coyote y todo para que se fuera con alguien más.
5: ¿De dónde la trajiste?
7: De Europa, Michoacán.
5: De Michoacán, y eso es de Michoacán. Bueno, podemos ver en el chocolatazo cómo son.
6: Órale. Llevan un récord ahí.
5: Pero bueno, entonces tú la traes porque obviamente tú ya estabas en Estados Unidos antes.
7: Sí, yo la traje antes. Yo ya tenía establecido aquí, tenía una casa, teníamos ya unos negocios.
5: O sea, a ti te iba muy bien y fuiste allá a Uruapan, Michoacán, la conociste por allá y dijiste, te voy a llevar conmigo a Estados Unidos.
7: Sí.
5: Y la trajiste, todo iba bien, tenían dos hijos. ¿Y cómo te diste cuenta que empezó a cambiar la situación? ¿Hace cuántos años?
7: Pues no hace mucho tiempo, fue alrededor como de 6 meses para acá que empezó a cambiar.
8: Fresco.
7: Todo era diferente, ya no hacía de comer, nada más se le bebía en la

0: tiendas gastando y comprando cosas y todo. Y la invitaba a algún lado y no quería, y siempre tenía una excusa para no hacer nada, y ya para no estar conmigo también, siempre se iba por su lado y todo, hasta que pues poco a poco me fui dando cuenta de que algo raro estaba pasando.
1: Como la canción Choco de Joan Sebastián y creo que es Prisma, que decía, Prisma. Del tiempo a la fecha, te encuentro cambiada.
2: Oye, cuando tú ves que ese cambio, ¿tú presentías que andaba con otro, que te iba a engañar, o simplemente dijiste, está fría la relación?
0: No, claro, uno por instinto se da cuenta, uno es más inteligente que las mujeres siempre, y pues uno pronto las va a cazar en la mentira.
3: Sí, Chuy.
4: Las vacas, no más.
2: No, las va a cazar en la mentira, dijo.
4: Ah, ok.
2: Eres un estúpido. Garbanzo, ¿estás cansado? Si no estás haciendo nada.
4: Igual, estoy aquí entretenido.
2: Bueno, y entonces, José, cuando tú ves todo este cambio, ¿le dijiste, oye, te veo cambiada, o tú estabas esperando a ver si la agarrabas en algo?
0: No, yo nunca la confronté, nunca le dije nada, siempre nada más estaba... yo sabía que algo estaba pasando también, y yo esperé el tiempo, y no pasó mucho tiempo en lo que yo me di cuenta de que pues ella andaba con sus cosas, y aquí mismo en mi propia casa pasó.
4: No, eso está...
2: A ver, antes de llegar al punto donde ella estaba con otro en tu casa, ¿ella se arreglaba mejor, se cuidaba más, iba al gimnasio, comía mejor?
0: Sí, claro, el gimnasio sobre todo. Siempre era gimnasio ahí en la zumba con las señoras gordas y todo. Y siempre era...
4: Señoras gordas.
1: Diablito, no te enojes, dijo señoras, güey. Y tú, Aldo, también no llores.
0: La Choco no incluye ahí porque pues ella no es señora. Bueno, digo, no es gorda.
2: Pues ni voy a la zumba, ni estoy gorda, ni soy señora. Así que enfoquémonos en la que te puse el cuerno a ti. Oye, entonces cuando ella la viste rara, ahorita regresando me dices, ¿cómo es que una relación de 14 años o con alguien? Porque yo lo voy a hacer, aunque se enojen ustedes, pero si tú te engañas a tu esposo en tu propia casa y metes a otro hombre, hay dos razones. O tu esposo era muy malo, en este caso tú, la hiciste sufrir mucho, la engañaste, o la humillaste en alguna ocasión, o de plano ella se enamoró del otro hombre, o tercera, de verdad era un hombre, pues...
4: WhatsApp.
2: Muy dotado, muy guapo, para poder y animarte a meter a otro hombre a la casa donde vives con tu esposo y con tus hijos. Regresamos con el caso de... Martes de Infieles, me la traje de Uruapan. Ya regresamos.

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13: Estamos de regreso en Martes Infieles. El caso Me la traje de Uruapan.
0: Bueno, José se trajo de Uruapan a una chica. Le estaban muy enamorados, 14 años, dos hijos, y de repente encuentra a su mujer con otro en su propia casa. Platícame, José, ¿qué día era? ¿A qué hora? ¿Y cómo es que llegaste a casa y la encontraste con otro?
14: Bueno, pues era un sábado por la noche, salimos a un lugar a bailar en la noche y pues empezamos a tomar y todo, pues ya nomás era algo rutinario, porque pues yo sabía que nada más íbamos a ir a tomar y llegando iba a llegar a la casa a descansar y todo, como siempre íbamos,
1: no tenían sexo.
14: Tomábamos ahí. A veces no, nada más cada quien se dormía, cada quien nos dábamos la espalda y listo.
15: Uf, wow.
0: Ok, ¿y luego qué pasó después de esos tragos el sábado por la noche?
14: Yo me quedé, pues yo no soy de tomar mucho, tomo limitadamente, y ese día tomé bastante, y ella sabía que el alcohol a mí me noqueaba, quedaba completamente dormido. Y ok, llegamos a la casa y todo, y pues me metí, me acosté a dormir, y quedé dormido, sería como una hora o dos horas. Y de pronto, no sé, el instinto, la naturaleza o algo, me hizo, como despertar o algo. Y volteé hacia el lado y no estaba. Y dije, no. Qué raro, ¿dónde está? ¿Qué le pasó? A lo mejor está vomitando o algo. Sí estaba vomitando, pero con otra cosa en la boca.
0: ¿Cuando despertaste, qué hora era más o menos?
14: Eran, como 3:30 o 4. Los lugares aquí en Texas los cierran a las 2 de la noche. Y llegamos a la casa, una hora, hora y media, pensó que estaba completamente dormido. Yo por alguna razón desperté y no la vi ahí en la cama. Y y dije, no, pues algo raro está pasando. Y fui a ver, no sé, a lo mejor se desmayó o algo, o está vomitando. Y sí, la busqué. Estaba vomitando, pero con la otra cosa. Sí, se iba a desmayar. Y fui y la busqué en el baño, no estaba. Fui y la busqué en la sala. Tenemos una casa grande de 4 recámaras. Y fui y la busqué. Y sí, en mi propia casa, en la misma recámara, ya estaba con un hombre en la misma casa.
15: No, eso está
0: muy... O sea, ¿en el cuarto de qué, de visitas, de tus hijos, en dónde?
14: Sí, en el cuarto de visitas, porque pues era, pues aquí vive mi familia y todo. Cuando nos visitaba, pues ahí se quedaban y todo. Los niños, cada uno tiene su cuarto y ella, pues te sobraba uno. Y en ese cuarto estaba ella ahí con el fulano.
15: Mientras ese estaba dormidito, Choco.
0: Pues medio dormido, ¿no? Entonces dijo, va a estar tomado.
15: Aquella vomita y vomita.
0: Va a estar tomado y obviamente pues voy a aprovechar para yo de repente hacer eso. Me imagino ella se puso en contacto con él por teléfono. Cuando tú ves esa imagen, ¿qué hicieron? ¿O tú los viste y no hiciste nada? ¿Cómo reaccionaste?
14: Sí, claro, yo reaccioné nada más a sacar al hombre de la casa y fue todo. Y ya pues, ya qué más podía hacer. Yo no quise hacer mucho show por mis hijos para que pues no se dieran cuenta el tipo de mamá que tenían.
1: Oye, primo, la neta, primo, así, tú dinos lo que dijiste cuando lo viste. ¿Qué fue lo que le dijiste?
14: No le dije nada a ella, nada más moví la cabeza y dije, no, pues, lo dije entre mí. Yo sabía que esto estaba pasando. Y yo nomás lo dije entre mí, así moví la cabeza y dije, pues actué como un hombre de verdad, un hombre bien macho, y me aguanté. Porque pues
0: lo dirás de broma, sí. Pero eso es de hombres, no. O sea, aguantarte y dice, están mis hijos, o hacer una tontería, de verdad lo llevaste bien. ¿Y qué le dijiste al tipo, salte de mi casa, o qué le dijiste?
14: No, yo lo saqué a golpes, no al punto de malo, pero yo lo saqué de la casa a fuerzas y todo, forcejeando.
1: ¿Y estaba encuerado el vato o qué, primo?
14: Sí, estaba encuerado, estaba como el del WhatsApp.
1: ¡Ay, por razón!
15: ¿Qué dices? Déjalo bien.
0: Pásame su número, ¿no?
1: ¡Oh, Choco!
15: Déjalo bien.
14: Pues, ¿tú tienes algo igual, no?
1: ¡Oh!
0: ¿Hablas de una casa grande con cuartos para tu familia?
14: Sí, estoy hablando de algo grande que yo también tenía, pero pues no sé por qué así son las mujeres, siempre prefieren la basura por el oro.
0: Bueno, hablamos de que tú eras el oro, ¿no? Y de repente, exacto. Y de repente tú, 28 quilates, ¿qué pasó con la bolsa de basura? ¿Se fue? ¿Iba en camioneta, en carro? ¿Qué? ¿Cómo llegó?
14: Sí, tenía un carrillo todo feo. Cuando pues acá en la casa se mata pura sierra y todos puros carros de construcción y eso. Y al final el susodicho se fue en un, no sé si era un como un suro o algo, un carro todo feo.
16: No sé nada, güey, ni hay suros aquí, güey. Es decir, un suros rosita con blanco, güey.
15: Era taxista.
0: Oye, y entonces, ¿vives con ella todavía?
14: No, ya no más. Ella está rentando ahora en un apartamento. Cuando vivía en una casa con acres de terreno, era dueña de una constructora. Tenemos una construcción de casas, y todo. Y ahora ella está rentando su propio apartamento y está trabajando. Y por lo que dicen, ya no anda con las señoras gordas en la zumba y todo eso. Ya no anda haciendo sus cosas.
16: Entonces es como el charrito y Mayrita, Choco. Ese es el caso del charrito y Mayrita.
0: Bueno, muchachos, no se rían. ¿Qué tal si a ustedes les hacen lo mismo?
16: No, ese güey dijo que está como el del WhatsApp. Ni madre, me desmadre. No.
15: Así hasta la felicitas, yo creo, ¿no eras, no?
16: Oh, sí, le digo, hey, salúdame, güey. Con esa mano, no.
0: Bueno, al final de cuentas, ¿ella está con los niños? ¿Tú estás con los niños?
14: No, los tengo yo.
0: Los tienes tú. Muy bien, bueno, pues ahí está.
14: Mi mamá los está tirando.
0: Ahí está, José. Pues gracias por platicarnos la historia. ¿Quién se atrevería a meter a el Sancho o la Sancha a la casa?
16: Es que se siente chido, Choco, que ahí en la cama.
14: Pues solo los de Uruapan de allá, esos sí son tremendos.
0: ¿Y tú de dónde eres?
15: Son tremendos.
14: No, yo soy de Nuevo León.
0: ¿Eres de Nuevo León?
17: No, este no es de Nuevo León. Este no es de Nuevo León.
0: Bueno.
14: Yo soy de Nuevo León.
17: No. ¿De qué parte no?
14: ¿Qué se puede esperar de los del sur?
0: Bueno, cuídate mucho, José. Gracias por platicar con nosotros.
14: Ándale, Choco. Ahí se rolaban.
0: No entiendo por qué lo engañaron.
13: Esto fue Martes de Infieles. Al regresar, Ramón Ayala en problemas legales.
0: ¿Cómo te puedes ganar $500? Este domingo, Erasmo y el Garbanzo te esperan en el baile, donde estará la banda Z y estará también la banda Vallarta Show también. Así que, Aldo, para que lleves a alguien a bailar, Aldo.
16: $500.
15: Pues llévala, güey.
0: Es que van a haber un concurso de baile de quebradita en el baile.
15: Pero señor, como estás gordito, puedes ser chistoso, güey.
16: Sí, güey, y la gente va a votar por ti, güey. Sí, güey. Y le dices, dame tu pum pum, chiquitito, vamos a bailar pum pum.
15: ¿Al mundial?
16: Así que ya lo saben, este domingo nos vemos, señores. Puertas saben a las 4 de la tarde. Esto va a ser en Banning, California. Ahí nos vemos este domingo 24. Banda Z, banda Vallarta Show. Y banda Potrero, va a ser un desmadre. Vamos a pasar bien chido. Puertas saben a las 4 de la tarde. Si usted tiene tráila con su caballo, lleve sus caballos, lleve todo, porque ahí es un lugar amplio, grande, donde vamos a cotorrear en Banning, California, cerquita del Morongo. Ahí, cerquita del Morongo, se va a poner machín. Vamos a hacer alguna, vamos a tomar una foto con ustedes. Banda Z, banda Abierto Show y mucho más. Regresamos con lo de Ramón Ayala.

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0: ¡Eso, señores! ¡Ta, ta, ta! ¡Que salga el toro! Uy, nadie le hizo como toro, ¿vale? Nadie le fracaso total para salir como
1: toro. ¿El toro cómo le hace? ¿Rebuzna? No.
2: ¿Cómo
1: le
2: va el toro?
1: ¡Jora! ¡Jora, jora, jora! ¡Date burro, date burro, date burro! ¡Rebuznar es un burro! No, relincha no.
0: ¿Mujer?
1: ¿Eh? ¿Mujer?
0: Las vacas.
1: ¡Mujer! Pero el toro no es una vaca.
0: Bueno, pues el toro, pues es mujer. Todo es toro. Ese no es toro, ¿vale?
1: ¡Digo toro!
0: ¿Eso qué, güey?
1: La vaca le hace mu. Y el toro le hace.
0: La vaca le hace mu. Le hace mu. No.
1: Well, you know what I mean. Does it look like tengo vacas? No.
0: No. Pues no tienes vacas, pero tienes.
1: ¡Señor! What's wrong with you?
0: Nothing wrong with me. Nothing wrong with me. I do it fine.
1: Ok.
0: Digo, ¿qué?
1: ¿Todo bien en casa?
0: Oye, ¿todo bien en casa?
1: ¿Todo bien en casa? Ah, qué bueno.
2: El toro Brahma.
0: El toro Brahma.
1: Ah, ya ve.
2: Lo acabo de googlear.
1: No se emocione.
0: Que todo Brahma.
1: Exacto. Y usted es el de rancho.
0: Sí, pues, pero ahorita ando así como, ¿quién sabe dónde?
1: O sea, picado.
0: ¿Por qué te jugaba en el Tottenham? ¿Jugaba en el Bolton? ¿Cuál Tottenham?
1: Maldito Sempic.
0: Maldito. Tengo un par de opciones para esta hora.
1: Ok, opción número uno.
0: Tengo un par de opciones. Era la que nos dijo el vato ayer, pero no me acuerdo cuál es.
1: ¿El tema?
2: ¿Cuál?
0: Un tema que hicimos en el 2019 y que el vato dijo que lo deberíamos hacer de nuevo, pues se me olvidó cuál era.
1: Ahí lo escribió.
0: Te digo que no traigo mente yo, como que últimamente me hacen falta unas perras vitaminas para la memoria, porque I'm gone.
1: Hay unas muy buenas que mi papá toma unas para ayudarle con la memoria.
0: Sí.
1: It's really good.
0: Pero lo que él quiere es olvidar que las tiene ustedes dos. ¡Entiendan! ¡Entiendan! Lo que él quiere es olvidar que las tiene
1: ustedes dos. El cargo.
0: Lo que...
1: No, sí, son muy buenas. Te ayuda a enfocarte.
0: ¿Sí?
1: Let me check.
0: Focus, que esa como güey se llaman.
1: No.
0: Una de eso, porque últimamente he andado muy disperso.
1: Ay, el otro.
0: Que dice, he andado muy disperso.
1: Una
0: chicototota más. He andado muy disperso. ¿No te acuerdas cuál era el tema?
2: No me acuerdo.
0: Tú vas a tener que, era uno chistosón. Pero vas a tener que ir al número dos. Que era el de el Kenta Malay, del vato que nos mandó la de la esposa que no trabaja.
1: Ah, sí, es cierto. Eso está muy buena.
0: Este vato, este camarada, se peleó con su mujer. ¿Por qué se peleó con la mujer? Ahí les va. La mujer no trabaja. Es ama de casa, se queda en casa. No recuerdo si dijo que tenían hijos. ¿Tú recuerdas? No
1: sí,
0: recuerdo.
1: Que algo así, pero algo ya era padre.
0: Entonces, el vato dice, don Cheto, tengo un Kenta Malay porque me acabo de pelear con mi esposa y yo siento que ella está mal y ella dice que yo. Mi esposa no trabaja, es ama de casa. Entonces, se ha hecho muy adicta al TikTok. Saludos a la Ferrari.
2: Saludos a todas las morras.
0: Saludos a la Ferrari. Se ha hecho muy adicta al TikTok. Entonces, el otro día, vuelvo a llegar yo a mi casa a trabajar y otra vez no hay comida. Así dijo él, otra vez no hay comida. ¿Ok? Entonces que él llega y ve que no hay comida y le dice que ¿por qué no hizo?
1: Le reclamó.
0: Pero pues. le reclamó a lo mejor con cierto tonito.
1: Enojo.
0: Con enojo, como es que no haces nada, no haces de comer ni nada, para eso no trabajas, para que tenga la casa en funcionamiento. Y que la señora, la esposa, se le dio un enojadón, ¿verdad? De esos enojos con sentimiento que tienen las mujeres luego, cuando uno, como que es coraje, pero con sentimiento, ¿verdad?
1: Ajá.
0: Enojo con llanto, ¿no? No sabes si está triste o decepcionada o enojada. El chiste es que no
1: es un combo, es un combo.
0: Es un combo ahí, un combo allí, combo femenino, ¿no? Entonces el vato dice que se tuvo que dormir en la sala porque andaban peleados. Entonces él jura que él no está mal porque le estuvo reclamando a la mujer que por qué el engrane del hogar no está dando vueltas cuando supuestamente
1: no trabaja.
0: La labor de ella era, pues,
1: hacerse
0: cargo de la casa, del hogar, de los quehaceres y de los chiquillos. Dice el vato que le dijo, pues si va a estar así, mejor trabaja. Y que más se agüitó la otra, se agüitó más gacho la esposa. Como diciendo, si no va a estar así, si no vas a usar el tiempo de que yo trabaje y de tú ser ama de casa para ser ama de casa, pues mejor trabaja, toma, no va a haber comida y la casa va a estar tilichenta.
2: Correcto.
0: Entonces, el chino opinó y dijo que el vato está bien.
2: Claro, señora.
0: ¿Te acuerdas que dijiste ayer?
2: El vato está bien. Yo soy de las personas de que si tu pareja, no hay excusa, es ama de casa y no trabaja, la casa tiene que estar limpia, los niños limpios y la comida hecha. Yo incluso, yo, ay, este cuando vato. Yo me, te lo voy a decir una cosa, y cuando me he peleado con la güera.
1: ¿Con huevos no vino?
2: No.
0: Macho machote.
2: No, yo le he dicho a la güera, cambiamos los papeles, vete a trabajar, yo me quedo, y vas a llegar y va a estar la casa limpia, va a haber comida y los niños. Y lo juro que lo puedo hacer.
0: No, yo sí siento que sí lo puedes hacer. Pero ahora yo tengo una pequeña duda antes de entrar en los asegunis. Uh-huh. ¿Se habló esto previamente?
1: Eso también es importante.
0: He ahí, porque así...
2: Es que no se tiene que hablar, sentido común, viejo.
0: Ok, pues ver, ok, si está tienes, bien, no, está bien, está bien.
1: Yo soy fiel creyente que cuando tú tienes una relación, dígase noviazgo, dígase matrimonio, se tienen siempre que poner las expectativas y sobre la mesa, sin ningún... Tú no puedes esperar que una persona, mismo ustedes los hombres siempre se quejan que nosotros esperamos de que ustedes sean adivinos. Así como a ustedes no les gusta que nosotros esperemos que ustedes nos lean la mente, es lo mismo con ustedes los vatos. Si el vato le tuvo comunicación, yo quiero que te encargues mi platito todos los días cuando llegue a trabajar, encargado de los niños, que obvio lo de los niños se me estaría haciendo de más, porque pues si son tus hijos, debes de tener un poquito de lógica de que te vas a encargar de ellos, güey.
0: Okay, ahí es donde hablamos, es que estamos en la... El otro día platicábamos del sentido común.
1: Exacto.
0: Oye, el sentido común cada vez es menos común.
1: Bueno,
0: y,
1: sí.
0: Y al rato va a ser hasta un superpoder, güey, el sentido común. Pero ¿qué de la...? ¿Qué? Me da mucha curiosidad el... Teniendo en cuenta que solo conocemos una versión
2: de la historia.
0: Que el vato dice que la morra se enojó porque le reclamó que no había comida y la casa no estaba al 100. Ah, pero tengo una curiosidad. ¿La morra no agarra la onda que no está haciendo de comer? O sea, ella no dice, híjole, como que toda esta semana no he hecho, se me ha chilando regando.
1: Ya me toca.
0: Mire, ¿cuál es su tirada? Yo sí le diría, ¿cuál es tu tirada? Quiero entenderte, baby. Uh-huh. ¿Qué piensas tú? ¿Que te tengo que hablar a decir que si hay comida y si no ofrecerme a ver si llevo? ¿O tú estás esperando que yo llegue para yo hacer? Nomás quiero saber.
1: Entenderte.
0: Tengo curiosidad.
2: Uh-huh. Vaca que no da leche, que no estorba en el corral. Así de fácil. Ay, vámonos.
0: La Ferrari se asustó. ¿Cómo ves a tu chino de esposo, Ferrari? ¿Te avientas?
1: Ay, no. Dios santo, que me libre.
2: No, lo que es. No hay pretexto, mire, viejo. No hay.
0: Decir... No, es que el chino no está del todo mal, a ver.
1: Le puedo decir una cosa, mire, yo soy súper apoyo tanto a la mujer que decide estar en casa como a la mujer que quiere irse a trabajar. Siento que cuando estás en un hogar donde los dos comparten, o sea, que los dos se van a trabajar, siento que deben de compartir responsabilidades.
0: Claro. ¿Viste que?
1: Pero también fui criada en cuestión de que mi mamá dejó su profesión para dedicarse por completo a la casa. Y hasta el día de hoy, viejo, mi papá llega del trabajo y en el momento que mi papá llega del trabajo, mamá puede estar haciendo lo que sea, se para servirle al viejo.
0: Old school.
1: Old school y cocina todos los días,
2: perra.
1: La viejona.
0: Mensaje para el novio de la Giselle. No va a suceder eso en la suya.
1: Ah, ay, ¿qué le pasa? No,
0: dice por acá, Don Cheto, la ñora esa... Dice por acá Daniel, la ñora esa no se necesita ser adivina para ver el cochinero en el que está viviendo.
1: Claro.
0: Lo que pasa es que ella en el TikTok se empodera por el famoso TikTok. Como que ve mucho empoderamiento femenino, ¿verdad?
1: A ver.
0: Ahora, el empoderamiento femenino es no se trata de que dejes de ser sumisa.
2: Exacto. No.
0: No, si no se trata, es el empoderamiento, no es como no le hagas caso a nadie. No, yo creo que no es eso.
1: Siento que muchas mujeres lo confunden.
0: ¿Eh?
1: Yo siento que la parte de ser sumisa, yo siempre digo eso, yo puedo ser sumisa con alguien mientras me dé la oportunidad y la seguridad para yo poder ser sumisa. Si llega un vato que no es líder y que no tampoco trae el barco a todo dar, también a ver
0: ¿cómo está ahí ese comentario?
1: A ver, mi manera de pensar es que una mujer va a ser sumisa si el vato sabe ser líder y también sabe guiar el barco. También el vato es muy buen proveedor. El vato también hace su parte como hombre.
0: Pues es que aparece.
1: Porque no nomás el matrimonio es el proveedor, güey.
0: No, pero te voy a decir una situación. Y los hombres puede ser que me van a... No, no me van a odiar porque luego ni lo tenemos, ni siquiera están... No somos conscientes. El hombre creemos malamente que con aportar nuestro cheque, nosotros ya...
1: Alarmamos.
0: Ya las otras responsabilidades a mí ya no me estén fregando.
1: Exacto.
0: Aquí está el chivo, aquí tapa el chivo y a mí yo ya cumplí. ¿verdad? Entonces, ay, los chiquillos, hazte cargo. Tú, yo conocí un vato, se los juro con toda mi alma, que le cobraba a su esposa por cuidarle a sus hijos.
1: Ah, hell.
0: Ey, cuando, haz de cuenta que si el vato descansaba y ella trabajaba los sábados, la señora tenía que pagarle a él por quedarse. Mira, me caiga un rayo en seco si no conocí yo de vista a ese vato. Le cobraba a señora por cuidar a sus propios hijos cuando ella trabajaba el fin de semana.
2: Yo,
0: te lo juro. ¿Por qué? Porque tenemos el pensamiento los hombres de que nosotros al dar pa'l chivo,
1: ya.
0: Yo ya cumplí, yo ya, los chiquillos bañados, chiquillos acostados, chiquillos comidos y el viejón también atendido, por favor, porque yo ya cumplí.
1: También no se dan cuenta muchas personas que el ser ama de casa es trabajo de 24 horas, sí, viejo.
0: Pues, pero ahí
1: sin pagar.
0: La señora no está haciendo una hora.
1: Estoy poniendo esa parte también.
0: El público va a opinar al regresar del corte comercial. Está usted en vivo en Don Cheto al Aire.
1: 818-563-1055 o las redes sociales de Don Cheto al Aire.
2: La mujer tiene la culpa, gracias.
1: Ay.
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0: que poder femenino y que somos iguales son las que se quejan. Pero aquí no se trata de eso.
1: A ver,
0: si tú no estás mochita de las manos, órale, a limpiar y a dejar la casa limpia y hacer comer.
1: A ver, Chino, si quieres ser ama de casa tanto, ¿por qué no lo haces?
0: Porque yo trabajo.
1: Se hace tan fácil.
0: Sí, se me hace fácil, yo lo he hecho.
1: Entonces, ¿por qué no lo haces a tiempo completo?

0: la güera se dedique
1: a eso. Tú eres mi vieja y me mantienes. Ay, pobre. Vas a llegar a la casa limpia, los chamacos limpios y comida.
2: Yo sí le creo al chino. Al chino sí. Yo no, ¿verdad? Pero al chino sí. Dice Don Cheto, desde que el hombre dijo, mi esposa no trabaja y es una red flag.
0: Sí.
2: Porque no entiende que el trabajo de mamá es una friega.
0: Thank you.
2: Es una friega pensar a diario que se va a cocinar en casa, aparte de hacer todo en el hogar, cuidar niños. Yo tengo poco de casada y la verdad yo le saqué todo eso y prefiero andar trabajando y gracias a Dios nunca me tocó un marido que no es exigente. Pero también porque él sabe que no es mi fuerte y la cocinada.
1: No, está bien. Sí,
2: está bien. Siempre Adar me pregunta, ¿hiciste comida hoy o no? Y si no vemos qué compramos y comemos, de eso se trata el matrimonio. De hablar, saber qué es lo fuerte de cada quien. Lo mío es que mis hijos anden al 100 y me encargo de las citas, del papeleo y todo, porque a mi esposo no le gusta hacer nada de eso. Un balance, ese es el matrimonio.
0: Thank you.
2: Dice aquí Lisbeth.
0: Lisbeth, tú muy bien, una estrellita en tu frente.
1: No, bien, yo también.
2: Porque no... sí, acepta que lo de ella no es la cocinada, pues. Claro. Ahora el vato sabía que tú no le ibas a hacer de comer.
0: Mira, ahí le va esta de una comadre. Dice, por favor no digas mi nombre, Giselle, pero yo trabajo y hasta gano más que mi marido. Pero es verdad, los hombres no aportan 50 y 50. Ahora este se está quejando. Pero también la mujer por ella misma debería tener su casita limpia. Eso yo también estoy de acuerdo. Eso que dice el chino es lo mismo que dice mi marido. Dice, además la casa es trabajo de nunca acabar. Y eso es muy cierto, viejo. Yo la neta, y vuelvo a repetir lo de mi mamá, viejo, mi mamá desde que Dios amanece está haciendo cosas y llego a la casa y a veces hasta en la noche mi mamá no termina hasta doblando ropa, o sea, también malícienla.
2: Don Cheto, yo como mujer estoy de acuerdo con el chino, mujer que no trabaje y que le friegue en su casa, porque hay mujeres huevonas que no quieren hacer ni una cosa ni la otra, yo limpio casa, llego a mi casa a las 2, me apuro con mis cosas de la casa y si estoy cansada, compro comida. Mi esposo tiene compañía de construcción y se va desde las 6:30 de la mañana y llega a las 7 de la noche, a veces más tarde. Yo no puedo estar esperando a que venga a casa a ayudarme. Yo agarro la onda, somos un equipo.
0: Yep.
1: Así sí, es.
2: La morra agarra la onda, ¿no?
1: Okay. Dice Chino.
2: Pero que ahí es donde falla el agarro la onda.
1: Como, por ejemplo, yo le puedo decir en mi caso, yo salgo más temprano por la radio, la güera ahorita regresó a trabajar full time, sale hasta las 5 de la tarde, llega a la casa casi a las 6, yo hago de comer, ayer hasta les mandé foto que hice caldo de res.
2: Muy bueno,
1: perro calorón.
2: Se me tenía muy buena entonces, cara, ¿eh?
1: Es como dice usted, sentido común, pero en este caso, si tú como mujer estás en la casa, no trabajas, te mantienen, y ni así tienes por lo menos la casa limpia, pues hombre, un mueble más, ahí nomás que
0: bueno, estorba. Pues ¿y por qué no habla con ella?
1: Chino, yo soy ama de casa al 100 y mi esposo provee 100% todo y los dos nos ayudamos mutuamente y tengo mi hogar y mis hijos bien al tiro, porque ahí nomás hay que olvidarse, dice, también somos papás, dice, entonces yo me encargo de la casa, hago de comer, hago de todo, responsabilidades, nos toca 50-50, pues imagino que con los niños, yo creo que sí.
2: Uh-huh. Don Che, yo estoy con el Conde de Sayula, si la morra no sabe cocinar y asiste en el TikTok, ahí hay miles de recetas, que de algo le sirva.
1: Correcto.
2: Marta Vera, muy bien, Marta Vera.
0: Sí, hijo, yo la neta la cocina no es muy fuerte, pero si fuera ama de casa y sé que mi marido me está manteniendo en todos los aspectos y eso, yo sí le echaría ganitas. La neta, esa parte sí se avergüenza uno de su género que de que no le eche ganitas en eso.
2: Hay una opinión muy buena, ¿verdad? Siento yo que muy buena porque da al diálogo, que es de mi copa RJ, dice, ¿por qué la mujer piensa que con cocinar se degrada como mujer?
0: Todo está como lo piden. Como este animal lo dijo hace rato, no, es que si tiene manitas, bla, bla, bla, eso no está chido.
1: No está mochita.
0: No, órale, no, eso no está chido, esa manera de pensar.
1: Yo la escoba siento... se agarra así, el trapeador así, así.
2: Y si no tuviera manitas, ahí fue una forma.
1: Hay una forma. Mire,
0: usted no está ayudando en esta situación.
2: A ver, luego qué.
0: Hay muchas maneras en las que a veces los hombres expresan y lo hacen sentir como una forma machista. Y creo que esa es la parte donde la morra se ofende. Ajá. Como acá Don Kiwis.
1: Giselle nomás ahí en el sofá, en lencería. ¿Qué vamos a comer? Aquí está tu postre, baby.
2: Ay, compra lo que sea, hijo.
0: No sé si. ¿Por qué le digo?
2: Está bien, pues. No sé por qué te aguanto. Ay, no sé por qué.
1: Ay, no sé por qué sigo contigo.
2: No sé por qué sigo aquí.
0: Señor.
2: Don Cheto, la mujer está mal porque la mayoría de hombres añoramos llegar a casa a comer una comidita casera lista. No puedo creer que en todo el día no pueda calentar ni una perra sopa Maruchan. Ok. Sin decir mi nombre, Don Cheto, soy ama de casa y soy, como dice usted, a la old school. Trato de tener mi casa limpia y mi comida lista cuando mi esposo llega del trabajo. Pero recuerdo mucho un día lo mal que me hizo sentir, ya que ese día nomás pude llevar a las niñas a la escuela y llegué y me tiré en la cama porque me sentía con fiebre y dolor de cabeza. Llegó de trabajar y le dije, ay, he andado mala todo el día, y lo único que le importó fue que no había comida hecha y me tuve que parar yo a toda temblé que hacer algo. O sea, sí. También es
1: como... Ah, no.
2: Pues también el vato ahí quejándose.
0: Es a lo que vamos.
2: Eso ya. A mí mi opinión, no me la pidan, por favor.
0: ¿Por qué no, señor?
2: No, yo no.
0: I wanna hear it.
2: No.
0: Ay, todos dimos nuestra opinión.
2: Mira, yo tengo nunca en la... No, es que no, mejor no. Sí, no, es que no, me voy a quedar mal.
0: Bueno, hable como anónimo. Okay. Sí, como que...
2: No, yo en todo lo que tengo de casado, nunca le he exigido yo a Carmela una cosa, güey. Una ajá. Una exigencia de mí no la he escuchado. Limpia aquí, está sucio acá, ¿por qué no haces esto? ¿Por qué no hay comida? Nunca le he dicho yo en la vida.
0: ¿Le puedo hacer una pregunta? No le exijo. No, espérame. No le he exigido porque...
1: ¿Por miedo?
0: No,
2: porque agarra la onda.
0: Eso, o sea.
2: Agarra la onda.
1: ¡No madre!
2: O sea, no, por dos cosas. Porque no es mi estilo y segundo, porque no he tenido la... No me he visto en la necesidad de decirle.
1: ¿Tanates?
2: No fue un falta de tanati. Falta de tanates es llegar y que no hubiera nada o llegar y ver tiraderos y tal. Y aún así, aquí son tú y yo, ¿cómo diferimos?
0: Diferimos, chino. Ajá.
2: Si yo, supongamos que Gisela es nuestra esposa. O sea,
0: ay, pobrecitos.
2: No, ay, pobrecitos de nosotros. Muy bien dicho, Gisela. Pobrecito,
1: ¡hey! Correcto. Ay, ahí estamos aquí contigo.
2: Pobrecito. Tú, vamos a poner dos cosas. Gisela es nuestra esposa en común. Uh-huh. Tu esposa de ellos, soy esposa de ellos.
1: Ante la cama, baby, vente.
2: Entonces, no.
0: Ay, pobreza.
2: Tú, Gisela, no hace de comer, está acostada, no hace de comer, no limpia. Tú le reclamarías, ¿verdad? Sí. ¿Qué onda?
1: ¿Qué onda, mija?
2: Pues, ¡pilas!
1: ¡Ey! Sí, pues sí, no haces nada.
2: Yo no. O sea, yo antes de decirle eso, porque sí se lo diría probablemente en algún momento.
0: Pero de otra forma.
2: Yo le diría primero, ¿estás bien? ¿Te sientes bien? ¿Estás agüitadona? Sí. ¿Te noto decaída?
0: Uy.
2: ¿Qué tienes? ¿Qué puedo hacer? ¿Qué hacemos?
1: ¿Qué te cuentas?
2: Porque yo no sé si ella anda con depresión.
0: Claro.
1: Y anda triste porque vi en TikTok un perrito que...
2: Y una mujer depresiva, o sea, sería prudente preguntarles por qué. Uh-huh. La huevonada... Un síntoma de la depresión es la huevonada, es no querer hacer nada, es dormir durante el día y tener insomnio en la noche, uh-huh. Es enojarse de la nada, es a través de la persona depresiva, es muy enojona.
0: ¿Sí?
2: Es muy enojona, le molesta cualquier cosa.
0: Damn.
2: Y no tiene ganas de nada, porque una depresión te hace que las tareas más comunes sean difíciles.
0: That's true.
2: No se pueden hacer cargo de las tareas comunes como lavarse los dientes, bañarse, no pueden. Prefieren estar acostados o acostadas que comer incluso, porque se les hace muy difícil levantarse y ir a la cocina a agarrar un pan, una salchicha, o untarle algo ahí a lo que sea, o calentar algo. Eso es la depresión. Entonces yo antes de hacérsela de pedo, así como yo sí le diría, hey, ¿qué onda? ¿Todo bien? ¿O cómo sientes? ¿O qué traes puesto? ¿Verdad? De alguna manera. Ya si es huevonada, sí, que llega y digas tú, 100% pereza, ya, o sea, también hay que saber que no es
1: depresión. Nalgada.
2: Es pereza, órale. Pereza.
1: Órale, limpiar.
2: 100% pereza.
1: Órale, agarre la cuchara, baby, vámonos. Dice, Chino, mi esposo trabaja en construcción, yo trabajo haciendo DoorDash, pero antes de irme a trabajar, hago qué hacer y cuando termino, llego a mi casa a cocinar. Ah, muy bien.
0: Ay, no, comadre.
1: ¿Dónde has estado, Fabis Radilla? Todo muy bien.
2: O sea, ya es pues un tractorzón ella para trabajar, pues.
0: Ah, no, yo también, no está chido si los dos están aportando a la casa y nomás ella está haciendo las cosas, güey. Eso también no está
1: chido. No, obviamente es los dos.
0: No.
1: Es que, obviamente, como dice un vato, este es un tema específico.
2: A ver, está
1: bueno. Nos estamos expandiendo. Si realmente la esposa también trabaja, si hay otras cosas, pues tiene que cambiar. Obviamente ya no puedes exigir.
2: No, yo lo único que alegaría de este tema es que ¿cuál es el por qué? Y me pueden criticar, porque yo siempre soy muy gris, uh-huh. Muy pasivo, extremadamente, vomitivamente gris. Yo lo sé. Uh-huh. Pero lo único que yo diría de este tema, a modo de opinión personal, sería, ¿cuál es el por qué ella no lo hace? O sea, que si ella no la malicia, o sea, como le diría así rancheramente, le diría, ¿Tú no, no ves aquí?
0: ¿No captas?
2: ¿No captas o qué, güey? Pues sí, básicamente, ¿da? ¿No captas?
0: Literal. ¿Verdad?
2: No hay comida, la casa está para acá. Hello. ¿Por qué? ¿Por qué? No en un reclamo de, ¿por qué no hiciste, hija de todo? No, no así es como, quiero saber por qué.
0: ¿Qué está pasando?
2: No, pues no tengo ganas, porque no tienes ganas, ¿ok? ¿Cuál es el plan? Déjame, quiero entenderte de tu cabeza, quisiera entrar en tu cabeza. ¿Cuál, qué hacemos al respecto? No, pues, no tengo ganas últimamente y me he sentido así, ya sabes, ok, tú a lo mejor ya es una cosa clínica. O no, pues nomás no tengo ganas, siento que yo no soy tu esclava, ¿por qué ves, como dijo la opinión de este compa, que te estoy sometiendo al hacer un trabajo de casa, de hogar? Porque okay, hay un problema ahí, que tú ves, lo ves como sumisión ante el macho opresor. Y si aún así piensas, todavía fíjate, ya pasamos a otro nivel, es ¿cuál es? Tú, como mi esposa, ¿cuál es tu visión de esta situación? Uh-huh. ¿Sabes qué? Yo no te voy a hacer tragar nunca más. Ok, está bien.
1: Está bien.
2: O, ¿sabes qué? No sé, o tú haz. Ok, ¿y cuál es tu rol aquí en esta? Entonces, ¿cuál va a ser el rol?
0: ¿En qué vamos a quedar
2: yo y tú? Uh-huh. No, ¿qué sé de comer? ¿No quieres limpiar? ¿Quieres que también yo lo haga? Está bien. Dime, ¿cuál es tu rol entonces aquí? Y no en modo de reclamo. Quiero entenderte. ¿Cuál va a ser tu rol? ¿La princesa del TikTok? ¿La reina del TikTok? Ok, está bien. Sí, quiero ser la reina del TikTok. Yo no quiero ni que me digas nada, ni que me pongas a hacer nada, y no quiero cuidar nada. Entonces probablemente debemos pensar en plan B. Lo que tú no quieres es una responsabilidad de ser una esposa. Entonces pues vamos a trabajar en que no seas una esposa, porque no quieres. No puedes tú querer ser un esposo sin responsabilidades. Ayer no le dije a una persona y se me hizo muy bonito porque dije, oye, me oí muy perrón. Uh-huh. Amor es tratar.
0: Yes.
2: Y esto no se lo leía a nadie ni se lo oía a nadie. Me salió del corazón y no sé si es cierto, pero es que amor también es tratar, siempre tratar.
0: Yeah.
2: Es una etapa del amor, tratar. Escuchamos la palabra amor y nos imaginamos mariposas de la mano corriendo, jajaja, en los pastos verdes y en los prados mientras los pájaros cantan, y correr de la mano y darle patadas a las olas mientras nos abrazamos y damos un beso mientras damos vueltas en un bello atardecer. El amor es tratar, agarrar la perra onda, ponerte en los zapatos del otro por momentos, en su visión, detrás de sus ojos, para ver qué ve. Para ver qué piensa, cómo lo asimila esa persona.
0: Entender.
2: Somos personas, yo tengo el concepto de que somos personas tan individuales que ni deberíamos de casarnos, porque nos estamos casando con una persona que ni es de nuestra familia, que tiene otras creencias, que tiene otras costumbres, que come otras cosas. Estamos desde el momento del génesis de la relación, ya estamos destinados al fracaso si lo vemos así.
1: Correcto.
2: Porque nos estamos casando con personas totalmente diferentes a todos nosotros, a nosotros.
1: A todo lo que somos.
2: Ay, es que sí, nos gustan las mismas películas, nos gusta el mismo color, somos del mismo signo. Son banalidades tontas. Desde el génesis de la pareja, ya vamos destinados al fracaso. Y no porque queramos fracasar. Porque si lo vemos desde esta perspectiva de que somos totalmente diferentes...
0: Te das cuenta
2: de, esto va a valer mal. Si yo te digo, mira, esta persona es así, así, y se quiere juntar con esta persona así, así, así, tú vas a decir, no la van a armar. Uh-huh. Por eso creo firmemente que el amor es tratar de entender, tratar de hacer, sacrificarte, si tú quieres poner la palabra sacrificio. ¿Y saben qué? La palabra sacrificio viene del latín, que quiere decir hacerlo... ¿O cómo se dice que lo tienes que hacer comprometerte? Uh-huh. Sacrificio viene de comprometerte a hacerlo. Uh-huh. De eso se trata, de tratar toda la perra vida, de tratar.
0: Es que es un trabajo de tiempo completo, viejo, también la relación y el matrimonio.
2: Ya, perdón que los enfade con mis pláticas, güeyas, pero no, a veces no lo puedo evitar. Los quiero mucho.
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0: señores, feliz ya 20 de mayo, miércoles 20 de mayo. Y bueno, vamos a empezar esta hora con las desorientadas para que se vaya preparando. Si usted en estos momentos está pasando por un momento donde usted no sabe qué hacer con su vida, quiere tomar una decisión de una situación que le esté pasando en estos momentos, pues para eso tenemos las desorientadas, donde cada uno de nosotros le vamos a decir qué haríamos si fuéramos, pues si estuviéramos en su lugar. Si usted quiere
1: mi consejo, aquí estoy. Listo para asesorarlo y guiarlo en su vida.
0: Ay, pobre estúpida. Si hay alguien de aquí, en esta cabina, que le pidiera consejos, tú serías el último.
1: Bebé, chico. Soy el primero
0: no,
1: el que le pide.
0: No, gracias,
1: chance.
0: Claro que no.
1: Mi amor, ven.
0: Ay, pobre estúpida, nunca te he dicho mi amor.
1: Aquí estoy para orientarte, baby.
0: Y te caes de la cama. Pero bueno, el número en cabina es el 818-563-1055, si nos quiere llamar y decírnoslo, pues, al aire, o también lo puede hacer por medio de las redes sociales de Don Cheto al aire.

0: tengo mis super amigos, güey.
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0: chino. Bueno, familia, buenos días, 28 después de la hora. Que se tiene que ir temprano el chino, le digo que de una vez, ¿verdad?
1: ¿Para
0: qué
1: veniste?
0: Buenos días, Chavalada, aquí andamos ya echándole ganas, 20 de mayo, 20 de mayo, 20 de mayo. Gisela, 20, estamos a 20, 29 minutos después de la hora. Soy Garza Soles.
2: Muy buenos días, señor, ¿cómo está usted?
0: Chino Alegre, ¿cómo está?
3: Bien, señor, bien, aquí con las orientadas.
0: Las desorientadas, va, sigamos a las desorientadas. Gisela, ¿cómo está usted?
1: Bien. Me agarró con el pico en la boca.
3: Tengo una desorientada de un vato, pero creo que yo no lo voy a poder ayudar. A ver si ustedes tienen alguna idea.
0: A ver, yo.
3: Dice, desoriéntenme. Mi morro se va a graduar hoy. Ah. Y quiere que lo lleve a comer hamburguesas. ¿Sí? Pero ¿a dónde debería llevarlo? Una buena hamburguesería. Estoy en Houston.
0: Ah, pues no sé, pero ahorita le preguntamos a la raza de Houston. O sea, hamburguesas, pero no quiere llevarla a llevarlo a una whatever. Mira, ahí te va.
3: Pues es que si es tu graduación y lo quieres llevar a una hamburguesía. Mira, perrona.
0: ¿Sabes dónde venden buenas hamburguesas? Regularmente en los lugares donde venden carne.
3: ¿Eh?
1: Como steakhouse.
0: Como steakhouses, ahí venden buenas
3: hamburguesas. Oh, ok.
1: Porque la calidad de la carne.
0: A mí te voy a decir cuál me gusta. Te voy a decir cuál hamburguesa me gusta. Me gusta la de Cheesecake Factory. Una que se llama Old Fashion Burger.
2: ¿Está buena?
0: Esa a mí me gusta. Está gruesa, jugosa. No tiene así que la que lechuga. No sé, como que Old Fashion Burger se llama ahí en el Cheesecake Factory. Esa a mí me gusta.
3: Ok.
0: Sí, y obviamente Houston es una ciudad
2: carnívora.
0: Cosmopolita. De seguro que hay Cheesecake Factory. Pero obviamente también por ser Texas.
1: Tiene que haber.
0: Tiene que haber muchos como steakhouses y ahí venden buenas hamburguesas. ¿O cómo ven ustedes?
2: I agree.
1: Sí, o sea, pues si lo que quieres hamburguesas, pues sí.
0: Por ejemplo, el Wood Ranch también tiene buenas hamburguesas.
2: Mi pregunta nada más así como duda. ¿Él quiere una hamburguesería porque es la comida favorita de su morro o porque cree que lo...?
3: No, el morro le pidió que llévame a comer.
0: Quiere una hamburguesa, pero buena.
3: Pero él dice, bueno, si es su graduación, pues no lo voy a llevar al Whataburger, a lo mejor algo más perro, ¿no?
0: No, pues sí, pues a un steakhouse, a un lugar donde vendan carne.
1: O cómprale su hamburguesa a él y ustedes váyanse a un restaurante perro.
0: No. Allí mismo, allí.
3: ¡Ah, qué colegio! ¡Cómprale su Whataburger!
1: Es que imagínate, me voy a graduar y voy a decir, ay, quiero una hamburguesa, yo que voy a querer celebrar en grande.
3: Pues es que están morros.
0: En un Wood Ranch. Se arma una buena hamburguesa en un Wood Ranch.
3: Por ejemplo, mis hijos se juntaron con sus amiguitos y les dije, hey, llévalos a comer algo. Quisieron pizza del
1: Little
3: Caesar. ¿Están morros? Pues.
0: Ahorita yo te arreglo ese jale. Ahorita vas a ver. Ahorita yo te arreglo ese jale. A ver. Ahorita vas a ver.
1: Pues sí, es que debe de haber mucho restaurante perro donde pueda haber calidad de carne y que se coma uno bien y que no pase desapercibido el día de la graduación, pues.
2: Dice por acá.
0: A ver, ahí te va mi compa. Rodeo Goat, en la Dallas Street en Houston, Texas. Ese es de las mejorcitas que dicen aquí que está perras. Rodeo Goat.
1: O que se meta Yelp. Yelp siempre te sale los reviews que de la gente
2: Digo, a ver, acá mi compa necesita, por favor, una desorientada. Tengo 10 años de casado. Mi esposa tiene su Facebook hasta el día de hoy. Fotos de los regalos que le dio uno de sus exnovios y todavía conserva las conversaciones con él.
1: No, ya está en la boda.
2: La verdad, yo quiero que los borre. ¿Le digo o qué?
0: Sí.
1: Yeah, that's freaking weird. Todavía lo quiere. Fue su amor imposible.
0: ¿Cómo? A ver, Giselle, tú que eres mujer, ¿cómo te gustaría que se
2: tratara ese
0: el
2: tema?
0: Approach ese tema?
1: Bueno, primeramente yo no tendría una cosa de un ex para collar una nueva relación de estar casado y siento que está medio raro. Si la morra todavía guarda cosas de su ex, que fotos y
3: no lo supera.
1: No lo supera y ha de haber sido el amor de su vida o algo así, para serte honesta. Porque normalmente las morras,
3: sí, la neta uno borra
1: cuando todo. Ya nos dejamos de un vato que ya no nos importa, ya lo que menos quieres tener o saber es algo de ellos. Y si la morra todavía guarda algo...
3: No, y los votos también.
1: Es kind of weird.
3: No está chido que tengas una nueva relación.
1: Pero nomás dile, oye, yo el approach que yo haría para que no suenes agresivo o para que ella lo tome personal o al rato se deschonguen, yo pienso que decirle, oye, noté que en tu Facebook todavía tienes tal cosa y la verdad me incomoda, no
0: me,
1: podrías...
0: Me incomoda un poco.
1: Sí, me incomoda un poco.
3: No, no, pues lo también 10 borrar. Años, chale.
1: Por eso te estoy diciendo que ¿para qué dejarlo?
2: En mi caso yo le diría, sí, tómalo personal, ¿por qué lo tienes? A ver, ¿cuál es la razón por la que está ahí?
1: Sí, pero si el vato no quiere discutir y que la mecha se prenda más grande y lo quieres hacer de manera pacífica, dile así, ¿sabes qué? Me incomoda.
2: Yo creo que si él le incomoda, una forma de manera pacífica va a ser pasivo-agresiva. Entonces tenemos que tomar al toro por los cuernos y decirle, me molesta, ¿por qué lo tienes ahí?
1: Pero no puedes, no tienes que ser pasivo-agresivo, puedes hablar con una persona normal sin ser pasivo-agresivo.
0: Oye, fíjate que...
2: Bueno, cuando te molesta algo, no sé.
1: Y más una morra se lo va a tomar personal.
3: A ver, pausa comercial, aquí me puso el tambache. Que sí lo lleva el Whataburger, la número 3 con grill jalapeño está perra.
0: Ok, va. Ok. La de la morra. No, pues dile la verdad, es que también está weird que lo tenga. Pues
1: por eso lo estoy diciendo.
0: Yo por le pregunté a Giselle que ella cómo lo haría el approachy.
1: Es que le estoy diciendo que si lo quiere de mor... Si lo quiere así al chile, así de que ya se va a prender el cerro y probablemente se van a pelear, es lo que digo. Lo quieres hacer approach pacífico y que queden las cosas bien y ver a ver su reacción. Ahora, también si la morra se pone a la defensiva, también va a ser una red flag para él, ¿eh? Nomás le digo.
0: Sí, o sea que esto va a terminar probablemente en una...
2: Pero también hay una pregunta para ti, vato. ¿Por qué te diste cuenta? ¿Tienes la clave de tu morra o por qué le ves su Facebook?
0: A lo mejor el Facebook, no, sí, pero a lo mejor sí. El Facebook es open y todavía ella guarda ahí conversaciones y todo el jale.
2: Pero también a mí me parece que andarle rascando de 10 años atrás y ver las fotos así debe, a ver qué foto subió cuando era niña.
0: ¿A cuál más?
2: Sí, ¿a cuál más?
0: ¿A cuál más? A ver, ¿qué más? Vamos con otro.
1: No, a mí sí se me hace weird tener fotos de...
0: Sí, la mera.
2: No, sí es, sí, sí es.
1: También o sea, que... yeah, a mí no me la des por buena esa.
3: Va. Otra pausa comercial de Guzmán. Me dice que lo lleve a las hamburguesas de Texas Roadhouse.
0: Texas Roadhouse, ok.
3: Aquí está. Dándole ahí al otro vato.
0: Dice, Burger Bodega in the Heights. Burger Bodega in the Heights, dice Heriberto, que él vive allá en Houston.
3: Ok, ahí está, ya ve.
0: Papas Barbecue por todo Houston. Ok, es que allá va a haber carne buena.
1: Uh-huh. Es que nosotros no vivimos allá, pues como que le vamos a recomendar.
2: Uh-huh. Híjole,
3: a ver, dale. Don Cheto, le quiero comprar un perro a mis hijos, pero no sé cuál decidirme. Giselle, ¿qué opinan? ¿Cuál sería un mejor perro para unos niños que tienen 5 y 7 años?
1: ¿Niños o niñas?
3: Ah, no sé, nomás me puso niños. O sea, 5 y 7 años.
1: ¿5 y 7 años? No, bueno, a ver, 5 y 7 años, nomás date cuenta que tú vas a ser el que va a cuidar el perro.
3: Ah, sí,
1: o tu mujer, y los niños no se van a responsabilizar. Les va a gustar un ratito, pero ahí te lo van a aventar y el que va a ser responsable va a ser tú o tu mujer. Entonces, tú, Maliciela, si quieres un perro grande, lo que vas a tú estar recogiendo. Yo siempre he tenido perros chiquitos porque yo digo, güey, yo no voy a andar recogiendo sus cosas a un perrote, no me da asco. Entonces, pues, lo que tú estás dispuesto a tolerar. No sé, ¿ustedes qué piensan?
0: Sí, entiendo yo la onda de los niños que quieren un perrito, nomás sí les quiero yo decir una realidad que alguien se las tiene que decir. Los que van a acabar cuidando al perrillo van a ser los grandes.
1: Correcto. Ya lo dije.
3: Es lo que dijo Giselle.
0: Pues sí.

0: a un pastelón ahí de humano, casi.
1: Ahí le va una que está bien heavy. Dice, mi camarada aquí en el jale se achinó. Anda con un gay. Él es casado y su esposa es mi comadre. Tengo ganas de decirle a mi vieja para que vaya de chismosa con su comadre y tire rata. O me callo el perro hocico.
0: No, cállate, cuéntaselo discretamente a tu mujer.
1: Sí.
2: Pero él, ¿qué le
3: exacto, ¿y tú qué, güey?
1: Pues porque él es su, la comadre realmente es la esposa de él. Es su amiga de él y de su mujer desde hace muchos años. Él es el vato de su comadre.
3: No te metas en bocas que no son tuyas. Así de fácil.
0: Sí, tú, que arda el mundo.
3: No.
0: Dile a tu mujer y tu mujer se va a encargar de lo demás.
2: Es que tú, me decepciona tanto a veces.
1: Ah, yo haría una llamada anónima. Tu marido trabaja con un rubio. Ten cuidado porque se lo está merendando.
0: Sí. Tú pero nomás dile a tu mujer.
2: ¿Él no es amigo del vato?
1: Es su camarada, pero realmente su amiga es ella.
2: Ok.
0: Tú dile a tu mujer, ella hace lo demás.
3: No, te metas en broncas, ¿para qué? No es tu pedo, tú es lo tuyo.
0: El chino, ¿por qué?
1: No, yo sí llegaría y yo le diría, haz de cuenta que Giselle es mi mujer, y yo le diría, oye, mi amor,
0: sí, dime.
1: Dicen, ajá. No, a mí no me cuesta porque yo no los he visto, pues, pero dicen que el marido de tu amiga, la abuela, el chino, ajá, se anda merendando a un batillo que se llama Mono Miguel ahí en su jale.
0: No inventes.
1: Sí, dicen, no, yo no sé. Luego de repente como que los veo muy juntos, pero yo no los he visto acá en el... ¿Pero qué?
3: No
1: ¿qué
3: me gusta hacer? Tu ejemplo.
0: Le voy a decir a la güera a ver que se ponga pilas ahí y le cheque el celular. Y ya, ahí va a tronar todo.
3: No,
0: todo
3: sean así, tú, sí, tu vida y que te metas en bronca.
0: Sí, tú platícale a tu mujer y ella se va a encargar de lo demás y tú ya no hiciste nada.
2: Ok, está bien, pues.
3: Ahí les va otro. Viejón, mi esposa tiene un hijo fuera de mi corral, que obviamente lo considero mío.
2: Está bien.
3: El problema es que el morrillo, pues, ya llegó a los 17 años.
1: Y ya te dice, no eres mi papá, cuyo.
3: Y nomás se la quiere pasar jugando videojuegos en su cuarto.
2: Okay.
3: Y pues yo le he estado metiendo presión a mi morra de que pues ya le vaya enseñando a trabajar, que ya le busque un part-time, que se vaya independizando. Pero cada vez que le digo eso, se molesta cuando le digo.
2: Pues sí. A ver, él no tiene hijos de él.
0: ¿Con ella?
3: No sé.
2: Mira, lo primero, hijo, lo que tú estás tratando de hacer por el morro está bien, ¿eh? Viene desde un lugar muy común, muy bonito. Pero el morro, ni la mamá, ni él lo van a tomar así. Él no va a decir, ni ella va a decir, ay, mira, está viendo por su bien.
0: Pero mal,
2: la
0: muy
2: mamá
0: mal
2: va a decir, bueno, está morro, déjalo pues aquí, qué güeyes.
1: Te lo voy a decir claro, compa. Si tú has pagado su manutención y vive en tu casa, tú puedes opinar.
0: Sí.
1: Sí.
0: Yo también coincido.
1: Sí, tú puedes opinar. Y no solo puedes opinar, tú podrías hasta decirle a él, porque tú estás pagando el crecimiento y la manutención de ese morro.
0: Si
1: él es independiente, si su papá porta, si su mamá lo mantiene, cállate el perro hocico. Pero si no, tú puedes decir lo que tú quieras.
0: Ay, agree.
2: Te puedes decir a la mamá, pero hasta allí.
0: Pero muy mal también de la mamá, ¿eh?
2: Sí, está mal de la mamá, pero es que también él tiene que saber su lugar. No, tiene que saber su... Le puedes ir a la mamá, pero si ya ves que ella reaccionó de cierta manera... Pues ya.
0: Sí, pero no está chido que también existan mujeres que les mantienen a los hijos que no son de ellos y que para que les dé techo, comida y todo y les paguen, sí está bien, pero ya cuando se trata de poner reglas ya no les gusta. A mí se me hace eso una gandalla de una morra que haga eso.
1: No regañes a mi hijo porque no es tu hijo.
0: Pero págale.
1: Pero cómprale los tenis. Ah, que fíjate que a gusto.
3: Ahí les va otra.
2: No, yo soy bien menso. Yo digo que ya le dijiste y ya deja que ella haga su cosa.
3: No, yo sí diría.
2: Pues adelante.
3: Chino, ahí
2: no.
3: Y estaba re buena y era de un trío.
2: No.
3: Híjole.
1: No, es macanas. 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
5: ¡Ea, ea, ea! ¿Ya estamos al aire, señor?
6: ¿Ya estamos al aire?
5: ¡Ya!
6: ¡Buenos días,
7: avisen,
6: familia! ¡Buenos días!
7: ¡Avisen!
6: ¡Avísenme! ¡Ya estamos al aire, señores, en este miércoles 20 de mayo! ¡20 de mayo! En todas las plataformas nos pueden escuchar, nos pueden oír en la radio. En las estaciones de radio, 43 estaciones de radio y México también. En la bestia grupera por allá de León, Guanajuato y a lo largo y ancho de Estados Unidos. También estamos en YouTube, Don Cheto al aire, en este momento en el canal de YouTube, Don Cheto al aire. Y también nos hace el favor, nuestros amigos de Estrella TV, de pasar este programa tan bonito, en su canal en todo Estados Unidos.
7: Y en los Fast Channel.
6: ¿Y en los qué?
7: Fast Channel.
6: En los Fast Channel, dices ahí. Los Fast Channel, dices ahí, hablando por lo claro. ¿Cómo está Giselle Bravo? ¡Buenos días, hija!
5: Muy bien, señor. ¿Usted cómo le amaneció esta calurosa mañana? Ya empezó el calorcito aquí, sí, en el sur de California. Ayer estuvo horrible. ¿No lo sintió usted?
7: Y también los incendios.
5: ¿No lo sintió?
6: No lo sentí.
5: No sale tanto, ¿verdad, Don Cheto?
6: No sentí el calor, fíjate.
5: Pero de la carmela.
7: Bien, bien, al puro millonzón, pero tristón, pero bien.
6: ¿Por qué andas
7: bien?
6: Chino.
7: Porque pues ya le salió otra falla al Tesla y luego también la X6 se le amoló el starter, entonces pues.
6: Es que tienes, pues, vale, en vez de comprar uno nuevo, compras puras carcanchas, güey, ya.
7: No, no son carcanchas, pero obviamente pues ya.
6: Uno nuevo vale tan.
5: Al Tesla. Agencia.
6: Oh, tienes, sí, cuatro, pero todos son viejos.
7: No.
6: Pero agárrate uno bueno, nuevo.
7: La camioneta es de 2017, es la más viejita.
5: De Titiete.
7: El Tesla es 20, o sea, no está tan viejo, pero obviamente pues ya empiezan a dar problemas.
6: Trae, pues, Tesla y eso.
7: Ah, no, así me gusta el Tesla y lo voy a cambiar por otro Tesla. Ah, bien, bueno. Recomendado,
6: qué bueno,
7: la verdad.
6: Qué bueno,
7: es una chulada, viejo. Y cuando pagas el automático, hasta para la gente, no digo, no quiero decir eso, pero hasta cuando vienes borracho, pones el automático, el perro carro maneja por ti, así ya no te, sí, para la policía.
6: Mira tú.
7: Solito da vueltas, se baja del.
6: Gracias, Chino, gracias, oh, de verdad que necesitamos saber esas cosas. ¿Cómo estás ahí?
8: Muy bien, señor, muy contento de estar aquí con usted.
6: Sí, sí. Oye, que el Tesla, o sea, tú solito, hay que cortarle al Chino porque si no se desbarranca. Y en los controles, la chica Ferrari. Buenos días, chica Ferrari.
7: Cuando me compre mi Cybertruck no se la voy a prestar, ¿eh?
6: No me la prestes. Nomás a mi righties, nomás yo te digo, ven por acá, si lleva a ti esto, vamos a llevarnos aquello y así.
5: El Chino puede hablar sobre sus coches y las cosas que le pasan en su casa todo el día, ¿eh? Para sígale preguntando.
6: Pues sí. No hay que preguntarle al Chino. Al Chino no hay que preguntarle.
5: Al Chino más dígale. Sí, no le.
8: ¿Qué horas son? Las dos, la hora y que mi padre se fue.
6: ¿Por qué te dije que mi papá se fue, no?
7: Sí, sí, nos dejó a nosotros. Pero no fue a las dos.
6: ¿A qué hora?
7: Debemos recordar que fue a las 6.
6: ¿A las 6 de la mañana?
7: Sí.
6: O sea, temprano el viejón,
7: sí,
6: ¿verdad?
7: Ya se iba a trabajar, pero.
6: Vámonos, porque aquí.
7: Pero ya no regresó el viejo.
5: ¡Oh! Antes de que se despierten las bendis.
6: Vámonos,
5: sí.
6: No te diría así adiós, así como ya me voy, mis pequeños.
7: Sí, pero me dio un beso en la frente.
5: ¿Te dio un beso en la frente? ¿Sí recuerdas ese momento, Chino?
6: ¡Ah, qué soy! ¡Y se marchó!
7: ¡A su barco le
6: llamó
7: libertad!
5: ¿Qué mendigos son? No se ríen.
6: No, estás cotorreo, ¿vale?
7: No, estás como el meme apenas que no ve que agarré Uber porque se me descompuso el carro y mi jefe me llevó a la casa.
5: ¿Sigues?
7: ¿Sí?
6: A ver, pues cuéntanos tu vida, venga, va. Dejen todo lo que están haciendo, deja ahí, cierren como tal.
7: Mi X6 se le amoló el starter, ahí estaba con la abogada Nancy y pues ahí se quedó la camioneta.
6: Okay.
7: Y agarré un Uber y me llevó a la casa y mi padre fue el que manejó. porque el Uber era automático y no llevaba chofer. Yo, ay, mi papá vino por mí.
5: Me emocioné, Di. Me emocioné por un momento.
8: No, en Sonora.
7: Pachuca.
8: Ah, no, en Sonora.
7: Sí. Ya se fue a vivir con mi hermana, ya tiene años, como 2-3 años.
9: Al rato vas a venir para acá.
7: Pues que venga, se venga para acá, hombre.
9: Se venga para acá. Luego lo dejas tú.
8: Si su hijo lo trae.
7: Se baja del avión y hace. A ver qué se siente.
6: Bueno, ya, señor, vamos a empezar con la noticia el día de hoy, así que ¡oye, notiche! ¿Recuerdan la masacre en Puebla? Se dice que puede estar ligada a una disputa familiar por terrenos. ¡Álgame los dulces nombres también!
5: Más de 145 mil niños han sido separados de sus padres por redadas de ICE. Les tengo todos los detalles también.
6: En otras noticias, señores, retiran acusaciones por evasión fiscal a Donald Trump también.
5: Y se está quemando el sur de California. Regresaron los incendios a Los Ángeles y alrededores. Les tengo todos los detalles también.
7: ¿Qué se sabe del mortal tiroteo en una mezquita en San Diego cometido por dos adolescentes? Le tengo los detalles también.
6: En los deportes, el señor Agapito Padilla. Y en los espectáculos, fue campeón del Arsenal, ando bien gustoso. Y en los espectáculos,
8: Alex Fernández Jr. aclara que se lleva bien con su padre, que no están distanciados y que lo que se ha dicho es completamente falso. Inicia Julio Iglesias batalla legal contra su ex empleada. Sigue los rumores de que Cazú anda con su bailarín en pleno show, le dice, es mío. Además, Shakira invitará a cantar a niños de Uganda en el Mundial. Le tengo los detalles. Comenzamos. Esto es Noticias. Buenos días, señor.
9: Ya soy García Solís. A niños de Uganda. Bueno, está bien, pues, vale, como quiera que sea.
6: Empecemos con la noticia, señores. Bienvenidos el día de hoy, miércoles 20 de mayo. Giselle, a 20.
5: Estamos, sí.
6: A 20 de mayo. La masacre en Puebla, de que ya les habíamos hablado esta semana, una masacre donde hubo 10 personas muertas, entre ellas 3 menores de edad, en una localidad de Tezcalapa, Puebla, perteneciente al municipio de Tehuitzingo, Tehuitzingo, Puebla, pues se dice que probablemente empezó por un conflicto familiar originado por un litigio de terrenos, o sea, prácticamente fue por unos terrenos, vale. La Fiscalía del Estado de Puebla confirmó la detención de un presunto implicado en el ataque, que identificaron como Juan Manuel N., alias El Pony. Supuestamente, esto no es broma, integrante de una célula delictiva conocida como Los Chetos. Los Chetos. Y sobrino de una de las víctimas. Los hechos ocurrieron durante los primeros minutos del domingo 17 de mayo, cuando elementos de la Policía Municipal notificaron el hallazgo de 9 cuerpos dentro del predio. Y una mujer con un disparo en la cabeza, quien falleció rumbo al Hospital General de Acatlán de Osorio. Ya la titular de la institución ministerial detalló que la agresión se cometió con armas de calibre 9 y 22. Las investigaciones que han llevado a través de todas las indagatorias, se dice que esto fue por un problema familiar, ya que los fallecidos, 7 pertenecían a la misma familia y otros 3 eran mecánicos que reparaban una máquina y que estaban en el lugar, pues, en un lugar que no debían estar allí, ¿verdad? Pues cuando sucedió esto, autoridades identificaron a los familiares como Cecilio de 55, Marcela de 48, Gabriela de 22, Roberto de 35, Marta de 29, José de 16 y Carolina, una bebé de 2 meses de nacida. Los peritajes revelaron que la niña murió por asfixia mientras que su mamá intentó protegerla, o sea que su misma jefa la intentó proteger y a lo mejor en la muerte que le dieron a la mamá la apachurró y se murió la niña, vale. También perdieron la vida Efren, de 50 años, José de 59 y Kevin de 15 años, que eran los trabajadores que estaban arreglando unas máquinas. Entonces, se dice, pues, de que esto era por una pelea de terrenos, una disputa por terrenos. Fíjense nomás hasta dónde llegan las disputas familiares por los terrenos. Por eso no le dejen nada a sus hijos, señores.
5: Exacto. Gástenselo.
6: Gástenselo. Gástenselo ustedes. Vida.
5: Exacto.
6: Adelante, dice el Bravo.
5: Bueno, don Cheto, informe publicado por la Brookings Institution, más de 145 mil niños ciudadanos estadounidenses han sufrido la detención de al menos uno de sus padres desde el regreso del presidente Donald Trump a la Casa Blanca en enero del 2025. Este estudio estima que 146,635 menores han sido impactados directamente por las políticas migratorias aplicadas durante este segundo mandato de Trump, mientras que más de 22 mil niños habrían enfrentado la detención de ambos padres con quien vivían. Esta investigación reciente y advierte que el gobierno federal no cuenta con un sistema claro para rastrear qué ocurre con los menores después de que sus padres son arrestados por agentes de inmigración. Según este análisis, más de un tercio de los niños afectados son menores de 6 años. Otro 36% tiene entre 6 y 12 años, mientras que el resto corresponde a adolescentes de entre 13 y 17 años, don Cheto. Pero sí es preocupante porque la mayoría de las familias afectadas son de origen mexicano y también se señala que los de los menores separados tiene al menos un padre procedente de México, Guatemala y Honduras.
6: Ok.
5: Eso es lo que se sabe. Pues 145 mil, estamos hablando de un número muy alto, viejo.
6: Sí, hoy, Giselle, ya estamos hablando de harta raza, pues son 145 mil niños separados de sus padres desde las redadas del ICE. Así está la cosa. Oiga, señores, Donald Trump, porque ahora bien, este programa, este noticiero, sin hablar de Donald Trump, no sería noticiero. Ya le retiraron las acusaciones, el Servicio de Impuestos Internos, el IRS, no perseguirá al presidente Donald Trump ni a su familia por reclamaciones de impuestos atrasados en virtud de un acuerdo anunciado por el Departamento de Justicia, del que ya le habíamos hablado.
5: Don Kiwis.
6: Trump, sus hijos Eric y Donald Jr. y la organización Trump presentaron una demanda contra la agencia reclamando 10 millones de dólares en daños tras la filtración de sus declaraciones de impuestos. Debemos recordar pues que el IRS sacó a balcón la declaración de impuestos de Donald Trump y ellos dijeron no debieron hacer eso, ponerlas públicamente. Entonces, pues nos deben 10 millones de dólares. Ya llegaron a un acuerdo y ya retiraron las acusaciones contra Donald Trump por evasión fiscal y también Donald Trump retiró la demanda de los 10 millones. O sea que
8: ojo, que el hecho de retirar la demanda no significa que no haya evadido impuestos.
5: No.
8: Retiraron la demanda porque llegaron a un acuerdo.
6: Ahora, pero también te voy a decir una cosa que va a sonar a defensa, pero todos los ricos evaden impuestos en todo el perro mundo. No si nomás Donald Trump.
7: Si uno como le anda buscando ahí con los taxes que te regresen lo máximo, que ellos que tienen millones no lo van a hacer.
6: Te apuesto a que en todos los países que hay noticias de un oligarca que está evadiendo impuestos.
5: Sí,
6: en
5: pero
6: México eso, ni se diga.
5: Pero también es un descaro que la persona que trabaja y le perrea todos los perros días, si pague un monto grande y se ha sabido de gente millonaria que paga $100. O sea,
6: no, pues sí, porque los vatos saben los tejis y manejis.
5: Where's the logic?
6: Los tejis y manejis.
5: Y son $10 billion, not $10 million.
6: ¿$10 billion?
7: Ah, sí, y llegaron a un acuerdo de $1 billion. Y ustedes dijeron millones.
6: ¿Cómo?
5: Sí.
7: Eran billones.
6: ¿Qué dineral? Pues con razón dijeron, mejor hay que muera.
5: Pero pues si también ellos los van a indultar a esa cuestión de ese tipo de cosas, pues que todos también los que han hecho chanchullas también les hagan paro.
8: Y yo digo que no le aplaudamos nada más por el hecho de que llegaron a un acuerdo, me parece.
6: No, se llegó a un acuerdo porque es, ok, no, ni yo te demando ni tú me demandas. Ese fue el acuerdo que se hizo.
5: Sí.
6: Sí, pero nomás mi comentario fue que todos los ricos evaden impuestos.
5: Pues yo siento que entre más ganes, más debes de pagar.
6: Pues sí, yo también estoy de acuerdo.
5: Porque al final del día siempre los que salen afectados son los que menos tienen. Y eso se me hace injusto.
6: Adelante, Giselle Bravo.
5: Bueno, don Cheto, hablando de cosas preocupantes, el sur de California enfrenta 5 incendios forestales activos de acuerdo con los reportes más recientes de Cal Fire, actualizados el día de hoy, 20 de mayo. El mayor es el incendio de Santa Rosa en la isla Santa Rosa del Parque Nacional de las Islas del Canal, con 16,942 acres afectados y 26% de contención. En tanto, el incendio Sandy en Simi Valley es uno de los más preocupantes por el impacto a la población. Ha destruido al menos una vivienda y mantiene órdenes de evacuación para miles de personas con 1,698 acres y apenas el 5% de contención. Mientras tanto, las autoridades estatales mantienen operaciones de respuesta en distintos condados con focos principales como Santa Bárbara, Ventura, Riverside y San Diego. Y bueno, los datos oficiales muestran que además de Santa Rosa y Sandy, siguen activos los incendios de Bain, que está en Riverside, Verona en Riverside también, y Tucson en San Diego, todos con evacuaciones vigentes en diversas zonas.
6: O sea que ya empezaron las de donde uno libre, ¿verdad? Las quemazones por acá en los Californias, ¿vale?
5: Yes, sir.
6: El incendio Sandy en el condado de Ventura, California, ya se mira la jumata. Adelante, Chinel.
7: Chale, ya ni me diga.
6: ¿Por qué? ¿Todavía vivís o qué?
7: No, me agüita eso porque viste los incendios y que no me quita. Todavía en mi casa tengo problema con el seguro.
6: ¿De qué seguro qué?
7: Pues las aseguranzas no quieren asegurar que porque es riesgo de incendio y los güeyes, ¿no? Se fueron todas las aseguranzas de California.
6: Oye, Chinel, pero tú no estás en zona peligrosa aquí.
7: Sí, para el...
8: No,
7: para...
8: No, a mí me pasó lo mismo. A mí
7: yo
8: pasó
7: sé que no. Lo mismo. No estoy en zona peligrosa, pero para el área de las aseguranzas sí estoy.
8: Sí. Okay. Santa Clarita en general es una zona de incendios.
7: Aunque usted no viva en el cerro, o sea...
6: Bueno, está bien, pues. Pero no te va a pasar nada, mantente positivo.
5: Tú eres así como los gatos.
6: Así como saliste positivo de clamidia, así mantente positivo. Exacto. En la vida, sino...
7: Pero no fue clamidia, fue gonorrea y sífilis.
6: Ah, gonorrea y sífilis, adelante.
7: Pero todo lo demás controlado, controlan.
5: Medicado.
7: Medicado. Pero ponga serio, pues. Más la gente que sí. Nos ponemos serios porque ¿qué se sabe del mortal tiroteo en una mezquita en San Diego?
6: Nada, yo no sé nada, pero...
7: Le cuento todos los detalles. Las autoridades presumen que se trató de un crimen de odio, pero aún quedan muchas incógnitas por conocerse. ¿Por qué? Debemos recordar que el lunes por la mañana, dos adolescentes llevaron a cabo un tiroteo en la mayor mezquita de la ciudad de San Diego, matando a tres personas antes de darse a la fuga y supuestamente quitarse la vida. Entre las víctimas se encuentran dos fieles, Mansur y Nader, y el guardia de seguridad, Amin Abdullah, quien trabajaba en el centro y que, según autoridades, desempeñó un papel fundamental para evitar que el ataque fuera mucho peor. Dos horas antes de que ocurriera el tiroteo, la madre de uno de los sospechosos llamó a la policía para decir que su hijo se había escapado con un amigo y que posiblemente tenía tendencias suicidas. La mujer explicó a la policía que el joven se había llevado su auto y varias armas de fuego de ella que tenía en la casa. Iba con un acompañante y ambos vestían trajes camuflajeados. La onda aquí, bueno, ahí voy a eso. Cuando la policía llegó al lugar, desafortunadamente estos vatos llegaron, dicen algunos de los testigos que era una arma semiautomática, se oían como dos disparos, luego como que silencio y otra vez. Desafortunadamente perdieron la vida tres personas. Cuando la policía llegó al lugar no encontraron a los sospechosos, luego se supo que más adelante a unas cuadras le dispararon a un jardinero, el cual resultó ileso, y después la policía encontró a los dos sospechosos dentro de un carro, supuestamente con heridas autoinfligidas, o sea, se habían quitado la vida.
6: Oh, quitado bien chavalillos, ¿verdad?
7: 17 y 18 años.
6: ¿Cuánto, Chino?
7: 17 y 18 años, los dos morrillos que fueron a hacer esto y después se quitaron la vida.
6: Bien chavalillos.
7: Pero ahora, a lo que yo voy es que tiene armas la familia y los que dicen que están a favor de las armas.
6: Es que es muy cultural aquí, si jale...
7: Pero mire, las cosas, las armas sí, las claro, agarraron de su casa.
6: Es muy cultural, no, eso no se les va a quitar nunca, es cultural, está en su cultura, lo de las armas. Bueno, adelante y vamos a regresar con los deportes con el señor Agapito Padilla, a ver qué nos trae. Ayer se coronó el Arsenal y yo ando bien contento. Regresamos.
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0: aquí de la mesa está contento.
1: Sí.
0: ¿Y por qué será? Porque el Arsenal fue campeón y los detalles los tiene Tito Padilla. ¡Tito!
2: El Arsenal, buenos días, buenas tardes, buenas noches, donde quiera que se encuentren. Don Cheto, feliz y contento. El día de ayer estuve diciendo, le mandé textos, me mandó por un tubo, pero ni modo, no hay problema.
0: Me mandó por un tubo.
2: ¿Qué forma de verdad de desperdiciar todo lo que tenía el Man City para poder intentar arrebatarle, y digo, el campeonato, que era muy difícil ya, al Arsenal? El día de ayer el Arsenal se eleva con su campeonato número 14. De verdad, Mike, llegó Arteta a hacerlo todo, del 22 al 23 subcampeón, del 23 al 24 subcampeón, del 24 al 25 subcampeón, y hasta hoy ya, ahora sí, campeón de la Premier League, y esperando 30 de mayo para la final de la Champions League contra el PSG.
1: Pero, ¿a poco tú le ibas al City? ¿A poco no te gustó más que ganar el Arsenal, y que ya tenía 20 y tantos años sin ganar? 20, y
2: más de 20 años.
1: Entonces, ¿por qué lo dices como
2: a lo mejor
0: 22 años, ¿no?
2: No, está bien, Don Cheto, está bien, porque por una parte, pues ya tenía muchísimo tiempo sin nada, muchos subcampeonatos, muchos llegar ahí, estar ahí, nada más, no podía brincar la tablita, dijeron en mi pueblo Michoacán, pero la verdad, ya listo, en el otro lado, el señor Pep Guardiola dice adiós en este próximo fin de semana. El último partido ya lo anunciaron por ahí algunos rotativos en Europa, que sería su último partido con el Man City, que ya se va también el señor Pep Guardiola. ¿Qué le parece?
1: Está bien, Tito Padilla, pues ya dio mucho ahí en el
0: Manchester.
1: Y pues ya, avanti. También yo también quiero también que ya se vaya el Cholo Simeone del Atlético de Madrid.
0: Ahora.
2: Sí, también. Ahí está, mire, el 20 títulos.
1: Hansi Flick,
2: la verdad,
1: ¿por qué se ve Hansi Flick si acaba de llegar, Tito?
2: No. ¿Quién dijo que Flick? No, yo no, hombre, no.
1: Yo oí que dijiste Hansi Flick.
2: No, dije, mire, ahí están lo que ha hecho el señor Guardiola con el Man City. Nos están poniendo ahí en pantalla, sí, de mira. 20 títulos. Llegó a cambiar el sistema. Bueno, no únicamente con el Man City. O sea, de verdad, viene desde el Barcelona, desde Alemania, y ahora ha ido cambiando. Agarró un equipo con muchísimo dinero, pero que no ganaba nada, en pocas palabras, el Man City. Y ahora, pues ya mire dónde lo llevó, lo transformó, lo llevó a ser un monstruo, a que algunos equipos, o más bien equipos grandes en Europa le temieran, deportivamente hablando, a tener el respeto en la Liga de Inglaterra para poder llegar donde llega. Pues yo pienso que es el momento exacto para decir adiós de Pep Guardiola, al igual que lo hizo con el Bayern München, dijeran en Alemania, Don Chete.
1: Pues bien, Tito Padilla, voy por el Arsenal, y ya Pep Guardiola, a ver para dónde jala mi compa Pep Guardiola. ¿Qué se escucha de él? ¿Que se va a aventar con la selección nacional o con un club?
0: No han dicho nada.
2: Lo están, no, ahorita yo pienso que lo más importante es salir el sábado, pero hasta ahorita yo no he mirado. O sea, algunas selecciones ya están, no. A menos de un mes, estamos a menos de un mes, Don Cheto, de arrancar el mundial. No creo que algunas selecciones,
0: no.
2: O más bien, dime Chino.
0: No, él dijo que se iba a tomar un año sabático, que iba a descansar un año.
1: También la neta, ya te anda, divorció de su ruca, y no sé si se arregló otra vez, pero... Por lo mismo, pues, de que no tenía, pues, nunca chance de nada.
2: Exactamente, Don Cheto. Nunca tenía chance de nada.
0: Hablando del Arsenal, a mí no me gusta. Bueno, es que obviamente.
1: ¿Qué no te gusta, Chino? A ver, vamos contigo.
0: El que, pues, todavía falta una fecha y ya son campeones. No me late esa onda, porque, pues, tú vas a disfrutar.
2: Ah, Chino, entonces no veas la Bundesliga.
0: Sí,
2: ya hace como medio año se coronó.
0: Medio año, pues, sí, se me hace algo así. Chale.
1: Es que están muy acostumbrados a esa madre de que la final... Y que
0: pues es lo chido, te da la emoción.
1: No, pero qué más emoción de decir, también tú, como de que allá cualquier partido que pierdas significa mucho. Por eso la liga es la liga, porque allá son a muerte desde el primer partido hasta el último. Y acá pues sí, se hacen güeyes, acá de repente unas por otras, acá el Pumas estuvo
2: en el onceavo lugar.
1: En el onceavo lugar, y luego ya se cayó y... No, allá es como todos a muerte. Todos importan, cada uno, cada empate importa.
2: Exactamente, así está. Bueno, Don Cheto, ¿sabes de que Tigres, cambiando, vámonos a nuestro continente, a nuestra liga, Tigres ya decidió empezar a amarrar a sus jugadores y a su técnico? Algunos ya renovaron contratos, como Gorriarán hasta 2029, estaría dándole también. Diego Lainez también, por ahí ya están amarrando. A Bigón también lo amarraron hasta el 27. A Nahuel Guzmán también hasta el 27. Incluso también, digo, qué viene, este es un ejemplo, y lo voy a decir así, aunque los del Cruz Azul, no creo que me vayan a tirar, pero también a Guido Pizarro lo agarran un año más con opción a otro. Lo que salió a decir la directiva Chino, Don Cheto, de Wiki, que sí se queda, pero que sea campeón. Señores, los trajo, agarró una papa caliente, los metió en la liguilla, está en la final, y están dudando dejar a Wiki, que fue también asistente de Jimmy Lozano. O sea, ¿hasta dónde están embabucados muchos directivos? Que lógico, entiendo también por los repetanzantes para traer directores técnicos, pero ¿por qué no dejar a Wiki, Don Cheto? Dos directores técnicos mexicanos en la final, y Wiki haciendo las cosas bien, siendo paciente, teniendo tranquilidad, pero también trae, arrastra, no una longevidad en como director técnico, como asistente sí, pero demostró a Cruz Azul, y salir a decir, oh, vamos a ver, si es campeón se queda. No, señores, déjenlo, denle la oportunidad.
1: Sí, que se la den, Tito Padilla, independientemente, que se la den a Joel Wiki. Yo también estoy de acuerdo contigo, nomás no te enojes, pues vale.
2: Sí, no, está bien, no se preocupe, no, únicamente, usted sabe, ¿verdad? De repente, pues le llega uno por ahí lo bravo en pocas palabras, pero ni modo. Vamos a ver qué pasa con este Wiki, y ojalá, digo, el Chino quiere que gane sus Pumas, pero vamos a ver.
1: Yo veo más completo al Cruz Azul, vale.
0: Ah, no, definitivo.
1: ¿Verdad que sí? Pero no quiere decir que Pumas no pueda ganar.
0: Ah, no, Pumas ha salido, claro, todos los partidos Pumas ha salido con garra, ha salido con corazón. O sea,
2: sí, la verdad.
0: No ha sido
2: la verdad, sí, que no, la verdad sí, la forma de cómo su técnico los sabiendo, la forma cómo los apoya, les grita, les aplaude, o sea, todo eso, le compraron también la idea, lo hizo lo mismo en Colombia, llegó siendo don nadie, lo ningunearon, los hizo campeones, llega también aquí a la Liga MX, lo ninguneó el Chino, qué forma de eso, ya lo ama, lo adora.
0: No, lo sigo odiando, no me gusta su estilo, pero pues tiene a los Pumas en la final, pues que ni modo que no.
1: No le gusta su estilo, dice el viejo.
0: No me gusta, viejo. O sea, okay, viejo, un equipo como América le vas a ganar un 3-0, y que estés a punto de perder, y gracias a que fallaron un penal, que si no estás fuera, y no hagas como director técnico ningún cambio, es como no hizo nada, nomás tenía las manos en los bolsillos. Viene el partido contra Pachuca y lo mismo, o sea, Pumas ganó y está en la final por corazón y ganas, pero que digas que es un plantel fijo ahorita, para mi gusto, no.
1: Ok, está bien.
0: Pero igual, respeta, a lo mejor yo soy el güey, mientras ganen los Pumas, me vale.
1: Lo más seguro, pero hombre, el vato él los trae.
0: No, sí, por eso él los trae, o sea, bien o mal, su estilo está funcionando.
1: Bueno, ¿qué más, Tito?
2: Bueno, vámonos, Don Cheto, directamente a playoffs, a las finales de conferencia de la NBA el día de ayer. Partidazo, desde por allá de los 90 no se miraba un partido, un regreso como lo hizo el día de ayer los Knicks, Don Cheto, de ir perdiendo 20 puntos abajo ya casi en el último cuarto y regresar, venir de atrás e irse todavía a tiempo extra, 115-110 le gana los Knicks a los Cavaliers. Le digo, desde hace qué tanto sería, desde 1997, un regreso también que lo hizo épico. Y también el de Clippers, que iba perdiendo 24 puntos también allá en el 2012 contra los Grizzlies, y también vuelven. O sea, excelentísimo el día de ayer el partido. Estas finales son de con el rosero en la mano al filo de la butaca, porque los dos partidos, tanto el día de ayer como el de hoy, se fueron a tiempo extra. De verdad, la afición, el aficionado está pagando un precio excelente por lo que está mirando. Así es que el día de hoy sigue el segundo juego entre las Espuelas y el Thunder, 5:30 de la tarde, Don Cheto, 5:30 de la tarde, hoy segundo juego, estaremos al punto, porque de verdad yo sí, ahora sí, lo estoy mirando, Don Cheto. ¿Qué le parece?
1: Que no, es que sí está muy bueno, sí está muy bueno. Nueva York ya tomó la ventaja frente a Cleveland, pero eso no quiere decir que no vaya a estar bueno el día de hoy. Tito Padilla, muchas gracias, hijo.
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1: Si te quiere, Agapito, regresamos con los espectáculos con Saí García Soli.
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1: Al aire, señores, con su trompa de patos, ahí García Solís.
2: Muy buenos días a toda la gente que nos escucha aquí en Estados Unidos y más allá de las fronteras en este miércoles de Colgar la Asesina en el Entendedero. 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
1: Hablándolo por lo claro, Zahid, muchas felicidades por esta gran temporada de Tengo Talento, Mucho Talento. Hoy la gran final.
2: 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A las 7 de la noche del Pacífico, señor. Vamos a iniciar con los espectáculos y quiero comentarle que, pues bueno, primero, le cuento que Alejandro Fernández Jr. mandó un comunicado la noche de ayer que lo quiero leer para ser muy puntual, señor. Alex Fernández, pues ha enfrentado el escarnio y la crítica o inclusive, pues, muchos comentarios públicos en los últimos días porque supuestamente tenía una mala relación con su papá. Hay gente que le estaba achacando a Alejandro Fernández que su hijo no haya estado en el disco de su abuelo, señor. Y supuestamente esto hablaba de una ruptura con la familia. Alex, además de una fotografía con su papá, mandó un comunicado que dice lo siguiente. Queridos amigos, medios de comunicación y público en general, a mi llegada a México después de más de 20 días de gira en el extranjero, me he encontrado con algunos comentarios relacionados con la relación con mi papá, Alejandro Fernández. Quiero aclarar con todo respeto y absoluta claridad que no existe ningún distanciamiento ni enfrentamiento entre nosotros. Amo profundamente a mi papá. Me siento muy orgulloso de él y agradezco de corazón el apoyo, el cariño y los consejos que siempre me han dado, tanto en mi vida personal como en mi camino artístico. Cualquier versión que sugiera lo contrario es completamente falso. Gracias por su cariño, por su respeto y por acompañarme siempre. Alex Fernández. Fue lo que dijo Alex Fernández Jr. el día de ayer en su comunicado, justamente porque la gente está diciendo que hay un distanciamiento con su papá. No es verdad.
1: No es verdad. Ahí están muy abrazados. Mira, padre y hijo, mira, más qué chulada. Mira, todo bien ahí con los Fernández.
2: No sé si todo bien.
1: ¿Por qué tiene que salir en los discos de eso? O sea, no, tiene que ver de muchas cosas, no nomás una pura decisión.
2: A ver, los dueños de catálogo de Vicente Fernández no es la familia Fernández, es Sony. La familia Fernández tiene regalías, pero los derechos los tiene la empresa. Y la empresa es la que decide quién va a cantar en el disco.
1: Sí.
2: Completamente.
1: Ok.
2: Entonces yo no creo, no es un disco, va a haber, además, ¿cuántos éxitos tiene Don Vicente Fernández?
1: Va a haber
2: 10 discos en los que seguramente alguno de la familia va a estar en diferentes discos. En este ya hay alguien de la familia, que es Alejandro Fernández, que es el más famoso vivo de la familia.
3: ¿Lo que es?
2: ¿Cierto o no?
3: ¿Lo que es?
2: Sí. Entonces los demás pues son otros artistas, punto. ¿Por qué no están los nietos? Porque estarán en otros.
1: Exactamente. Ya lo dijiste tú muy bien, Zahid. No te enojes.
2: Punto y vale. Se acabó. Oiga, señor, Julio Iglesias iniciará ya la batalla legal contra Yolanda Díaz, que era su empleada. El cantante anunció que interpondrá una querella por presuntos delitos de injurias y calumnias contra esta mujer, vicepresidenta segunda del gobierno de España, después de que la funcionaria realizara declaraciones públicas que la artista considera falsas y dañinas para su imagen. De acuerdo con medios españoles, el conflicto surgió luego de que Díaz hiciera comentarios relacionados con la situación fiscal y la residencia del intérprete, insinuando privilegios económicos y cuestionando públicamente su vínculo con España. Asimismo, Díaz abordó la denuncia interpuesta contra el intérprete por presuntos abusos sexuales. Escalofriantes testimonios de dos extrabajadoras de Julio Iglesias, abusos sexuales y una situación de esclavitud como una estructura de poder basada en la agresión permanente. Gracias a las mujeres valientes y a las periodistas del diario por denunciarlo, fue lo que dijo la mujer en su red social. Ahora el equipo legal de Julio Iglesias dice que pues solicitó la rectificación pública al no recibir respuesta sobre el procedente judicial. A lo que voy es que esta funcionaria pública dio por hecho que las denuncias eran reales y ciertas. Entonces Julio Iglesias ya está con todo su equipo legal demandando a esta mujer del gobierno español porque dio por hecho que las exempleadas habían sido abusadas por parte de Julio Iglesias. Julio lo tomó como que pues es un daño moral muy fuerte hacia él. Y esa querella en contra de esta mujer pues va a empezar el día desde el día de ayer ya en España.
1: Me das pendiente y tú ahí porque ¿por no vayas a hablar tú de gente así nomás porque Dios
2: no te... yo no lo hago general, no, yo soy una persona muy muy muy precavida.
1: ¿Quién no es, tú conoces gente que no es precavida, que tú digas?
2: Sí,
1: que,
2: sí la conozco.
1: Gente que nomás habla porque Dios le dio.
2: Sí, sí, sí conozco. De hecho aquí en la mesa.
1: Aquí en la mesa.
4: Sí, con Giselle no, con la niña no. Sí. Con la niña no.
1: ¿Cuántas personas conoces tú en la mesa?
2: Pues dos.
1: Dos.
2: Sí.
1: Tú y el chino, ¿verdad?
2: No, no, no.
4: Con
2: no.
4: La niña con Don Cheto.
2: Estoy hablando del chino y de usted.
1: ¡Ay, yo! ¡Ay,
2: güey! Para ser exactos. Para ser exactos.
3: Quería nombres.
2: Quería nombres, se los doy. Quería nombres, se los doy. Oiga, Shakira va a invitar a niños de Uganda a bailar en el Mundial 2026. Señor, como ella va a estar ya en el final del medio tiempo de la Copa Mundial 2026 en el MetLife Stadium allá en Nueva York o en New Jersey. Shakira pues ya dijo que busca bailarines para la presentación de Dai Dai.
3: Tenemos y quiere la invitación,
2: que sean niños de Uganda. Escuchemos lo que dijo Vamos Shakira. A
5: ver. Hey everyone, so I've been seeing amazing creations to Dai Dai, the official World Cup song, and I'm gonna need dancers for the halftime show at the finals. I want that moment to be special to all of us. I want it to be unforgettable. That's why I've decided to invite as many of you as I can to dance with me at the finals. So I've already invited the ghetto kids from Uganda, but I really, really would like to see all of your creations and your videos, so keep sending them, because okay. I'm gonna be watching very close.
1: I think you should let someone else sing the song for the World Cup.
2: Mira, mira, ahí están los niños de Uganda haciendo la grabación de los videos. Ahí está, mira.
3: Qué padre.
2: Y la gente muy emocionada porque ya Shakira los publicó. Chino, deberías subir algún video para
1: ser famoso. Manda un video ahí para que salgas con Shakira. Y...
2: Pero... ¿Tú sí pareces Uganda? Ahí sí.
4: Ay, si vea esta cara de francés que tengo.
1: ¿Cómo? Ugandés. Ah, mira tú. Sí.
4: Mira, mira. Oye, mira, Tito Padilla. Sí, sí, mira, sí, Tito.
1: Mira, Tito.
4: Tito, ya había Tito, iré.
1: Ah, perro, anda. Ay, mi
3: sí. Trae buen flow.
1: Bienvenido,
3: mira,
1: mi chaval. Son bravazos
3: sí, para bailar. Sí, para bailar,
1: sí. Bravísimo para bailar. Ya nomás ahí, lo que siempre soñatis, ¿qué? Bailar así. Tú que tienes dos patas izquierdas, hijo.
2: Yo tengo dos patas izquierdas, sí, efectivamente.
1: Mira ahí, mira, chino, lo que siempre soñaste, andar en Uganda. Yo creo que no.
2: Está padre la iniciativa y además qué guapa se ve Shakira en el video.
1: Oye, pero ya sí, en serio, pedo, o sea, ya sin broma, porque parece, no se les hace como que ya cada mundial tiene que echar Shakira.
2: Ya lo habíamos comentado, ya lleva...
4: ¡Hola!
2: Ustedes estaban en cada premios de la radio, no decían nada.
1: ¡Ey! ¡Ole! De mí no vas a estar hablando así
3: y no
1: sé tan
3: así. Oh, no,
2: pues es que ya sabemos que Shakira es buena para las canciones mundialistas.
1: Sí.
2: Qué bueno que la haga y que le vaya bien, pues digo, se ve muy guapa, sí. Insisto. Oiga,
1: Arcángel. Perro, sí, compadre.
2: Arcángel se disculpó por.
1: ¿Arcángel R15?
2: No, Arcángel, el cantante de Urbano, se disculpó por polémicas declaraciones que dio en Madrid en su concierto. Donde decía que pues bueno, él dijo en aquel momento que no había que pedirle disculpas a ningún país de Latinoamérica.
3: De Latinoamérica.
1: Vamos con Arcángel.
2: Vamos a ver qué dijo Arcángel.
6: España le debe una disculpa a América. Y ese el canto en la. ¿En qué mundo tú vives, hijo? Ah, que se robaron el oro, que esto. Y las calles y las escuelas y las iglesias que construyeron para que tú fueras educado hoy en día. ¿De dónde salió?
3: Qué desafortunado lo que dijo.
2: Bueno, después dice, mi intención nunca fue, ahora sí que faltarle al respeto a Latinoamérica ni a sus pueblos, fue lo que dijo Arcángel. Él dijo que realmente, pues él siempre estaba en defensa de los indios y que no estaba para nada su intención faltar el respeto a su pueblo, ni a Latinoamérica ni a España, porque ambos forman parte de nuestra cultura. Sí, completamente.
1: Ahí le queda bien.
3: Oiga, pero los mexicanos luego empezaron a arrasar con él. Él ya había dicho un comentario mucho antes sobre México también, y creo que era más de la música regional mexicana, ya lo habían funado. Y ya se había medio recuperado porque el Grupo Firme lo llevó a México y todo el rollo, ya estaba quedando bien, y dice otro comentario.
1: Es entonces, que son cosas de no fáciles de ¿cómo se dice? De platicar.
2: Regreso después de estos 60 segundos y le cuento que varios medios de comunicación ya están confirmando que Kazuya tiene novio, que es su bailarín, que ya convive con Inti y que hasta allá en el escenario dice que es de ella. Se lo cuento al regresar.
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2: En el concierto de Emblema en México, cuando varios estaban chuleando a su bailarín, y que varia gente estaba chiflándole y diciendo que qué guapo estaba el bailarín, y que Cazú les dijo, ese hombre es mío, muy al estilo de La Rubio, de ese hombre ni lo vean porque ese hombre es mío, desató los rumores que para muchos ya eran confirmaciones de que Ignacio Colombara, nacido en Mendoza, Argentina, en 1999, y que actualmente reside en Buenos Aires, Argentina, es la pareja de Cazú. Le cuento que Ignacio es su bailarín en esta gira, pero dicen que ya convive con Inti, que quiere mucho a la niña, y los medios de comunicación, hay varios medios que ya se han atrevido a asegurar que ya tienen una relación. Él ha sido actor de doblaje, ha estado en producciones de Disney y de Marvel, y ha hecho varias cosas, y pues dicen que ya tiene una relación con Cazú.
1: ¿O con Cazú?
2: Ojo, que nosotros lo habíamos comentado aquí de Ignacio, que Ignacio había tenido una pareja con la que había tenido un niño y que después de meses de que dejó a la pareja ya andaba con Cazú.
1: Okay,
2: diciendo como que se había repetido la historia.
1: De Nacho
2: Lo que pasa es que mucha gente ya ahora está diciendo que sí, pero Cazú tardó 2 años en tener una relación cuando el otro en un mes la tuvo. Entonces ya sabe que siempre meten hilo para sacar hebra y andan queriendo pelear y sacar las cosas los fanáticos y los haters. Yo solo creo que si Cazú es feliz con este hombre y este hombre ya no tiene otra relación, pues que sean felices y se hagan
1: lodo.
2: La verdad.
1: Cara de bien a bien, dijo Yucheras. ¡Está bien, hombre!
2: Sí está guapo, ¿eh? El Ignacio.
1: ¿Sí que está bailando ahí?
2: Sí, sí, sí, sí.
1: Usame esa figura al chino, pero con pelo.
3: ¡Ay, no! ¡Ay, señor!
2: Usted,
3: señor.
2: Todo el mundo se la figura al chino, por el amor
1: neta,
2: de Dios.
1: Neta, íralo, mira, igualito, chino, te mueves igual, hijo, mira. Míralo. Sí, baila perro, Luego a las morras les gustan mucho que bailen bien, ¿eh? Ferrari. Ah, no está la Ferrari. Sí, me encanta que bailen.
2: Mira, ese hombre es mío, y lo dijo. Ese hombre es mío.
1: Ándale, pues, Cazú. Te van a jincar otro morrillo, ¿eh? Luego al rato vas a andar ahí.
2: Te van a jincar. Enamorada, feliz, contenta y rehaciendo su vida. Qué bonito que, pues bueno, ella no lo ha confirmado ni Nacho tampoco, pero los medios de comunicación ya lo confirmaron.
1: Gente vara de bien. De
3: mira, sí es cierto, ojalá que ya la gente ya deje, como dicen, vivan y dejen vivir. Porque si ella ya tiene su pareja y ya acá, pues, Cristian y Ángela, pues ya tienen su relación. Yo pienso que ya sería como que hora de...
2: Yo lo único que le digo es deseándoles lo mejor a Cazú y a Nacho. Ojalá se hagan lodo en la gira.
1: Que se hagan... No, se están haciendo lodo.
4: De bien a bien.
1: De bien a bien, digo que era. Gracias, Said.
2: Lo amo, sí soy Said. Bye.
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0: estamos en vivo. Chino, buenos días, hijo.
1: Buenos días, viejón. Oiga, yo quiero proponer un tema.
0: Propone un tema, Chino.
1: Ahorita, en estas modernidades, en estas épocas, que todo está pasando tan rápido, que ya no está de moda.
0: ¿Qué los pantalones antino? Brincacharcos que usas tú.
1: Oh, sí, disfu.
0: No, la neta. No, ya no. Ya no están de moda.
1: Pero que unos son brincacharcos.
2: Sí, son. Y hasta si los traes normales, te los levantas.
1: Ah, pero eso es por maña mía.
2: Pero ya no se usa. Ni los skinny jeans.
0: A ver, ¿vas a querer el tema o no?
1: Está bien, pues.
2: Okay, aguanta, los skinny jeans ya no están de moda.
1: Oh, el skinny jeans ya no
2: está de moda.
0: Ah, estos no son skinny jeans.
1: Pero como le aprietan.
2: No, esos son regular. Pero los de moda son los baggy.
0: Los baggy.
2: Esos son.
0: Ay, porque tú traes unos bien guangos.
2: No, son o no los de moda los baggy. Ahorita no están.
0: Esta
2: de
0: está
2: moda.
0: Comiendo, esta no la molestin.
1: Uh-huh. ¿Se acuerda cuando todo el sinaloense traía el pantalón apretadísimo, hijo de su madre?
0: La neta, yo aquí voy a hacer más un escucha que un
2: que un
3: participante.
2: ¿Por qué?
0: Porque ustedes saben más de cosas que ya no están pegando. Pero a ver, ahí te va. La mariconera colgada. ¿Sigue de moda?
1: También, yo creo que en él.
3: No, ya no.
0: La mariconera colgada ya no está.
3: Al menos que vayas a viajar. O sea, si estás en el aeropuerto y te llevas tu bolsita, sí. Pero ya para salir con una morra y andar así, no.
0: Okay. Oye, ¿está de moda todavía el pantalón pegadito con los mocasines sin calcetín o ya no?
1: No, ya no.
0: Ya no, ok. Uy, apenas ando queriendo agarrar esa moda.
3: Ya que bajó de peso.
0: Yo ahora que dije, ahora sí voy a andar.
2: Ay, Ángel López, el piolín ya no está de moda.
0: No, el piolín siempre ha estado de moda, mi compa. Siempre siempre está de moda y ya ha dejado huella.
2: Sí, la verdad.
0: La verdad. Okay.
1: Ahora, ¿qué opina, por ejemplo, las cangureras? No hablemos de una cangurera normal.
0: Pues esas no están de moda desde los noventas.
1: Porque he visto todas la morra.
0: A menos que seas un papá. O sea, es muy de señor, así con un show, muy señor gabacho, güero, gordo. Sí, con una cangurera, un chorro, unas chancletas y tomar fotos. Ya.
3: Pues sí regresaron las cangureras, les diré.
0: ¿Te cae? Uh-huh. A ver, vamos contigo.
3: Bueno, Louis Vuitton empezó y las de marca empezaron, pero se las cruzaban como por aquí la cangurera. Como no necesariamente se la ponían aquí, se la cruzaban. Y después de la, pues de para hacer ejercicio y eso, como la Lululemon, sacaron cangureritas y las morras la usan. En Disney vas y muchas morras traen sus cangureras. Cangurera. O las traen así terciadas o así.
0: Ok, bueno, entonces cangurera, yo no he visto que estén como que pegó, que nunca han pasado, pero nunca han estado en boga.
1: A ver, yo, Junior, yo te voy a decir algo y no creo que, yo no las usaría. Me pone una carita triste y me pone, lamentablemente las botas tribaleras ya no están de moda.
0: Nunca estuvieron.
1: No, hombre, güey, ¿quién güey usa? En su sano juicio salía con sus botas tribaleras a la calle.
0: Sí hubo un movimiento en Texas, porque a mí me tocó ir cuando el tribal estaba pegando y sí hubo un movimiento que... de los morrillos que sí traían esas bototas, pero era más carrilla, ese que nunca pegó, ese era como, que era como una, como un, ¿cómo se dice? Como una, era más por cotorreo que por moda.
1: Por moda,
0: era
3: más cotorreo.
2: Acá es una controversial.
0: A ver, venga.
2: Los corridos ya no están de moda.
0: A mí se me hace que están bien perrones.
2: Pues eso dice puro macho, dice, los corridos ya no están de moda, dice, ya están muertos.
1: No, no creo que muertos, pero...
0: No.
3: A ver, esta que dice Chofa dice.
0: Lo que pasa es que ahorita le han bajado mucho los corridos los artistas por miedo a lo de la visa.
2: Pues nosotros en música, en cuestión de programación, ya hace más de 3 años que no ponemos corridos.
0: Ok.
2: O sea, sí, como que la gente no sé si
1: nos escucha. Boring.
2: No, es verdad.
1: Por eso estamos atórele, en
3: atórele.
2: No, es la verdad. Ya la gente no los empezó a consumir. O sea, y cuando hacemos las encuestas, la gente ya no quería escuchar corridos.
0: ¿No?
2: No.
1: ¿Sabes cómo me acaban de mandar? Y creo que sí, estoy de acuerdo. El case del teléfono este gruesote que anti-shock, que se... Incluso trae hasta para hacerle clip y ponértelo en el cinturón.
3: Ah, pero eso para los de la Constru y eso sí tienen que tener de esos. Pero ya así como la gente...
1: El order box.
0: El order box.
3: No, yo sí lo he visto, gente que trabaja en trabajos duros, Chino. Cosa que tú... nunca jamás vas a presenciar. Oiga, ¿qué tal esta de Chofa? Dice, los pantalones rotos y menos en señoras sesentonas. Dice, ni está de moda traer cristos colgados.
0: Sí, ya los, ¿cómo se llama? Los rosarios pasaron de moda. Pero, o sea, el rosario como una sí. Cosa,
2: como un accesorio.
0: Accesorio de moda. No van a enojarse ahorita los
3: sí, rosarios. No, como accesorio, sí.
0: Como accesorio de moda.
2: Dice, el BBL o los cuerpos tipo Kim Kardashian ya pasaron de moda. Ahorita lo de moda es tener menos.
0: ¿Sí?
2: Pues eso es lo que están diciendo.
3: Sí, no, porque todavía hay un gran sector que se sigue operando.
0: Yo he visto mucha señora operada.
3: Sí, machín. Pero
0: señora de 60 para arriba, ¿eh?
3: Yo he visto más señoras operadas que jovencitas.
0: ¿Sí, edad?
3: Sí.
0: ¿Cómo lo trata? A comprar una jaiba y ¿cómo se llama? Y ceviche, aquí al valle. Estaba esperando a que me despacharan y que entran dos señoras recién operadas y... Así era el pantallón que traían.
1: Sazona.
0: Pero ya ñoras, sazonononas, ya abuelas.
3: O sea, de 60.
0: Sí, ya abuelas, las señoras. Y dije yo, mira, estas y recién operadas, andan bien atrinchadas, trincadas las huellas. Bueno, dice, los tenis Jordan, la onda de los tenis, sí, ya pasó un poco de moda, Gustavo. Ya pasó.
1: Sí, yo creo que sí, ¿va?
0: Sí.
1: ¿Qué onda con las novelas? Ferrari, no está
0: la novela. La Ferrari aquí está.
1: Oye,
0: las novelas, pues ya pasaron de moda hace mucho tiempo.
3: Ahora,
0: ya nomás les llaman series y ya.
3: Ya hacen las series.
0: Away with it.
3: Sí. A mí yo todavía las veo.
0: ¿Qué edad?
3: Sí. Six.
2: Dice, las religiones ya pasaron de moda.
0: Ah, está yendo muy
3: alto.
2: Y dice Jesús Martín.
1: A ver, puro machote dice que...
0: ¿Las religiones? Las religiones no son modas, son religiones. Bueno, pues, está bien, pues.
1: ¿A poco había pulseras de cobre que curaban todas las enfermedades?
0: Oh, sí, las que traí, las que tenían aquí dos bolitas. Pero esa madre pasó de moda desde los 2000.
1: Esa madre ya.
0: Es de las que traía el don Francisco, las anunciaba. Okay. Era como una de cobre que tenía dos bolas aquí.
1: Okay.
0: Sí, esa madre tiene 30 años que no pega, ¿no, me?
3: 30.
0: Sí. A ver, ahí te va. Los Stanley Cups.
1: Ah, los de tomar.
3: Pues yo todavía veo muchas morras que lo traen.
0: ¿El Stanley Cup?
3: Pero siento que ya no es el furor de antes.
2: No, porque creo que ya hay muchas opciones.
3: Ajá.
0: No, siempre ha habido muchas opciones. El que sí es famoso fue el Stanley Cup.
2: Sí, pero ya hay muchas opciones de algunos vasos que son muy famosos, igual que el Stanley Cup. Ya no es como que es el único.
3: ¿Qué tal el ir al antro? O sea, ya la gente no es tanto de hacer y de ir a antro.
0: ¿Quién sabe?
2: Yo creo que los moles ya pasaron de moda. A la mayoría de los que vas están más vacíos que el corazón de Mono Miguel.
1: No te creas, yo voy a la americana, sí. Está lleno.
3: El Cerritos, todo está lleno.
0: Ah, ¿quién de
1: Glendale?
0: ¿Glendale?
1: Siempre está lleno.
3: South Coast también.
0: ¿Sí? ¿Qué, no están cerrando las tiendas?
3: No, el de Sherman Oaks también está súper lleno. ¿South Coast pero está lleno? Sí, ¿cerrando South Coast?
0: ¿No?
3: No, viejo.
0: ¿Qué, no cerraron la una que se llama...?
3: Remodelaron y movieron. Ah, nomás fue Saks Fifth Avenue.
0: Oh, ¿cerraron esa?
3: Sí.
2: ¿Y Neiman?
3: ¿Y en South Coast Plaza Bloomingdale's también? Bueno. Saks Fifth Avenue, sí, pero yo acabo de ir ayer y estaba como si nada.
0: ¿Aún me has invitado para que me has comprado algo, hija?
3: No.
0: A ver, ¿te va?
1: Barba larga en los hombres, ya pasó de moda, no. ¿Qué opinan?
3: No.
0: La barba no ha pasado de moda. No. Pegó la barba.
3: A la larga, sí, no.
0: La larga, sí, ahorita está pegando ahorita. Y primero pegó la italiana, el fey.
3: Oh, yes.
0: Y ahorita pegando una que la brasileña.
3: Oh, yes.
2: ¿Cómo es la brasileña?
0: Creo que es así como que más, todavía con el bigote más delgadito y así como aquí nomás el puro aquí. Creo que es la brasileña, algo así, que está pegando ahorita.
2: Los tenis Converse ya pasaron de moda.
0: Nunca han pasado de moda los Converse, perdón, ni los Vans.
2: Dice Elvin Martínez.
3: Yo veo la gente en el gimnasio con esos usan para...
0: Nunca han pasado de moda los Converse.
3: Ya, nunca van a pasar.
0: Ni van a pasar, ni los pantalones. ¿No? Los pantalones Levi's y los tenis Converse y los Vans están aparte. Esos no se cuentan como moda.
3: ¿Vas al gimnasio y las morras traen esos para hacer lifting? Los
0: sí,
3: Converse,
0: porque they're flat. Ajá. Los labios inflados de las morras ya pasó de moda.
1: No.
3: Yo que me quería
0: Leo,
3: poner.
1: No.
0: No, tú sí, Ponti.
3: No, yo sí les han bajado en cuestión de cómo se ponían como antes, pero sí se siguen poniendo.
1: Sí, o sea, no exagerado, pero...
2: Yo sí creo que ahorita hay una tendencia, no te estoy diciendo que no van a ver ustedes morras operadas en la calle, pero creo que sí hay una tendencia a que las morras cada vez se ponen los senos más chiquitos, ya no se ponen la... Se operan, pero las boobies ya no
3: pero
2: son grandes.
3: Pero yo siento que es nomás un trend, porque ya en cuanto vean a otra artista que ya anda toda exuberante y van a volver otra vez.
0: Por ejemplo, las Kardashian influyeron mucho en la
3: bajada de peso.
0: Las colotas grandotas, ¿verdad?
3: Sí. Pero bueno, nosotros...
1: ¡Tracas!
0: ¿No colotas?
1: ¡Recargas!
0: ¿Está mal?
2: Sí.
0: ¿Cómo digo entonces? ¿Cabús?
2: No, las caderas.
3: Glúteos.
0: Los glúteos. Sí, cierto, los glúteos.
3: Sí.
1: A ver, ¿qué opina? ¿Dónde la Aquarius? Para que llore. Los labubus.
0: Los labubus, ya. Pero hizo una millonada el que los inventó.
3: Que ya no le ha de importar.
0: No le ha de importar que no, los labubus.
1: Esa madre hacía filas.
0: Duró poco el labubu, ¿verdad? Duró poco pegando el labubu. A ver, ¿qué más? ¿Qué más quieres ahí?
3: Misael Gutiérrez y Yusuf, el del Duranguense. What do you think?
2: ¿El Duranguense?
3: Sí, que ya quedó enterrado en el
4: pasado. A mí me parece que el Duranguense, la Quebradita son nostalgia, pero no están de moda, de moda.
0: No están de moda desde hace mucho, pero...
4: Pero lo nostálgico está pegando.
0: Sí.
4: Porque la gente quiere como que recordar cuando fue feliz y cuando fue joven en el pasado.
3: Sí, pero no va a volver a ser un furor, pues. No. Lo mejor la gente...
4: O sea, estar de moda es que incluso los jóvenes de hoy lo sigan usando. No que los ruquitos lo sigan usando.
3: Que lo vuelvan a consumir, pues.
4: Claro.
1: ¿Qué opinan? Yo creo que sí. Comprar por revista de catálogo.
3: Ay, yeah.
1: Esa.
3: Yo nunca lo he hecho.
0: Pero esa, oiga, pero no estamos hablando de cosas de revista de catálogo. Yo me acuerdo, vale, hace 30 años, güeyes, que todo era, se compraba por catálogo. Hasta en los aviones había una revista de catálogo donde ordenabas cosas. Claro. Comprar por revista de catálogo, esa no está de moda desde el antes del 2000.
3: ¿Qué tal hablar por teléfono?
4: ¿Hablar por teléfono?
3: Ah, ya muchas personas, texto. Yo conozco cada vez más personas que les molesta que les llames por teléfono porque prefieren que les mandes texto.
0: Como ay, diciendo, sí, ay, yo no cuando necesito... suena Said, vieras cómo me enojo yo, vale. Said, yo...
3: A mí me cae tan
0: así,
3: gordo.
0: Perdón, Said, perdón, pero así le hago, mira.
3: A mí lo opuesto, a mí me cae gordo que me manden mensajes y tú que, güey, llámame para saber lo que es y ya get it over with. Que me estés...
4: No, es que mira, por ejemplo, cuando es algo urgente, le mandas mensaje a Don Cheto y no te va a contestar hasta mañana. Pues por eso mejor le marco.
0: Es que en vez, si yo no traigo el celular en la mano, si yo ando como tú con el celular aquí pegado. Pues
4: yo sí, porque mi trabajo es mi oficina, es mi teléfono.
0: Mi trabajo es la felicidad de mi familia.
1: Chequete.
3: Ay, llorar.
1: Diría Giselle, chúpate ese boli. A ver. Ya pasó de moda bajar de peso con dieta y ejercicio. Ahora puro tircepatide.
3: Correcto.
0: Correcto. Dale, vamos a la moda.
4: El Facebook ya pasó de moda.
1: Sí. No, yo creo que agarró un aire, ¿no? Otra vez. Porque con eso de que pues ya está pagando.
4: Todos los influencers en estos momentos, lo que más ganan dinero es en Facebook.
0: Sigue pagando Facebook.
3: Oye, pero ya están diciendo que Instagram ya está considerando en hacer la misma cosa, pero con los reels, con las vistas.
0: ¿También pagar?
3: Porque dice, se le está cayendo el changarro.
0: Hay Rosa, otra que se va para el norte. Los discos compactos no están de moda desde el 2012.
1: Fácil.
0: ¿Verdad?
1: Algo más actual.
4: El pelo largo para los hombres estilo Temerarios ya pasó de moda.
0: Pues kind of Peso Pluma lo como que medio lo
3: revivió.
0: De regreso el mule, pero otra vez ya no, ¿verdad?
1: El matrimonio, dicen por acá.
0: Ándale.
1: Sí, ya no está de moda el casarse.
4: Aquí el Bill Martín dice, Natanael Cano ya pasó de moda. Acaban de sacar una lista ayer de lo más escuchado en México y Nata está en el número 3. Sí. Yo creo que más bien en Estados Unidos porque no ha venido. No lo tenemos tan vigente, pero en México es un
3: pero los morrillos de acá lo consumen a Nata.
1: ¿Qué opinan de las mujeres leggings para todo?
0: ¿El leggings?
1: Antes hubo un tiempo que
0: yo digo que pasó de moda el legging masculino. ¿Te acuerdas que un tiempo anduvo muy de moda el legging masculino? Que los vatos iban a hacer cállate si tú los usabas.
1: Yo los sigo usando, pero para el portero abajo.
0: Por eso para no, tú lo usabas hasta para venir a trabajar.
3: Yes.
1: No.
3: Sí.
1: Yo nunca usé leggings para ir a trabajar.
0: Venía con unas mallas.
1: No es cierto.
3: Ah, sí. Pero te ponías el chorro, las negras, las mallas negras que traía.
1: ¿Qué he usado?
3: Unas delgaditas, sí.
1: Te lo juro que no.
3: Sí traías, güey.
1: No.
3: ¿Cómo cuatro gente te está diciendo que te sí traías?
1: No, mira, porque me conozco. Tiempo,
0: tú ibas al gimnasio saliendo o algo así, pero sí llegaste.
3: Te traías con shorts y traías el leggings.
0: Sí. No hacíamos tele ni nada.
1: Ok, va. Tú estás hablando de los 2000.
3: No.
4: Ay, China.
0: Dice, escuchar radio nomás, se acaba Don Cheto y va. ¡Ey, Gabriela, no me gustó tu comentario!
3: Sigue consumiendo, bebé.
0: Ese comentario no me gustó.
1: Regresamos, ya la que nos está cortando.
0: Ya está contando, apenas.
3: Ah, estamos a gusto.
4: Pues podemos regresar con eso si quieren, ándale.
0: ¿A qué va?
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1: ¡Yeah! Oiga, señores, vamos a darle otra repasadita a las cosas que ya no están de moda. ¿Qué es lo que está diciendo la raza?
2: Los Crocs dicen por acá.
1: Los Crocs ya no están de moda, ya no están de moda los Crocs.
3: Yo creo que...
4: Sí.
3: Sí, la gente fachosa, sí, la sigue usando, la verdad.
1: Para mí ya no están de moda los Crocs.
2: Para mí tampoco están
1: pero
2: de moda. O sea, hay gente que los usa,
4: pero
2: no están de moda.
1: No, de moda no están.
2: No.
1: Ok, va. Las librerías. Ahora todos buscan en línea.
4: What is that?
1: ¿Cuándo han estado de moda las librerías?
4: Pues antes no. La gente sí tenía que ir a la librería pero a hacer no su trabajo. De moda. En mis escuelas te hacían ir a la librería, aunque éramos una de tecnología, como para mantenernos yendo a las librerías y tener ese contacto, sí. Nos hacían y sí, se perdió pues, pero...
1: Pagar en efectivo, ya, y la mera neta, cada rato, ya, yo lo que sé, otro donde fui y no agarraron efectivo, dije, pues hay, comprar un perro jugo.
3: Sí, ya no aceptan tarjeta, ya no están cash.
1: Jugos ahí llegué y agarré dos jugos y no cash, y dije, no, pues...
4: Pero dicen que es ilegal en California que no te dejen pagar en cash, con cash.
1: Pues diles a los de... ¿Cómo se llama ese jugo? ¿Unos jugos, güey? ¿Cómo se llaman?
2: ¿Llama?
1: No,
4: you have to complain.
1: Press.
4: ¿A press juice?
1: Ahí no agarraban cash.
4: ¿Los puede reportar? You could be a Karen y reportarlos.
1: ¿Sí? ¿Sí? ¿Qué onda aquí? Pues no agarran pues cash esta raza. Pues, ¿qué onda? Pues ahí, ¿o qué?
4: ¿Qué tal esta que dice Elvin Martínez en YouTube? Dice, ser actor de telenovela ya pasó de moda. Ahora son puros influencers. What do you think?
1: O sea, ser actor, no, pues el...
2: Lo que pasa es que ahora los famosos son los influencers.
1: Sí, los famosos son los influencers. Pero fíjate que, ¿quién sabe, Said? Porque yo no conozco ni un influencer famoso.
2: Sí, pues, pero usted no sigue las modas, justamente lo estaba diciendo usted.
5: Sí, la Wendy. El clan de la Wendy, ¿no?
1: Ok.
2: Ay, por cierto, Paulita chocó ayer. Besos.
1: Voy a bajar.
4: Pobrecita.
1: A ver, ahí te va. El sonido grueso en los carros. Gracias a Dios, ya no está de moda. Kalel.
2: La moda buchona. Ya pasó de moda.
1: ¿Cuál es la moda buchona?
2: Pues vestirse acá muy placoso.
4: Como el Shrek y la Fiona. Buchón.
1: Ok. Moda buchona.
4: Sí, como Versace, así todo.
3: Okay. ¿Qué opinan de la línea en el pelo en los hombres, como la que tenía Cristiano Ronaldo?
1: No, ya no. La línea en el pelo ya no está de moda.
3: Uh-huh. Yo te había visto diseños, o será ya no. Bueno, más bien los
4: morrillos, ¿no?
3: Algo acá atrás.
1: Sí, una cosa
3: atrás. Pero ya la raya aquí, así ya no.
2: El usar monedas.
1: Ahorita ya no hay centavos, ya cada raya ya no hay centavos.
2: Ya no hay.
4: ¿El teléfono público?
3: Ese ya pasó desde...
1: Las camisas con brillos, como que volvieron la camisa con...
4: O le diré la Louis Vuitton si sacó con...
1: Uy, ¿tú cómo mencionas esa marca?
4: No, no, I'm just saying que si hay... Bueno, never mind. Dice Jorge Soto en YouTube, ya pasó de moda el jueves de misterio.
1: Oh. No, nunca está de moda, por eso
4: miau,
1: no
4: lo hago.
1: Por
4: miau, eso no lo hago.
3: Raúl miau, Rosas,
4: miau,
3: ya
4: miau,
3: cine,
4: miau,
3: perdón.
4: Miau.
3: No.
2: Jorge Soto.
1: Sí cambió la experiencia del cine.
3: Nah, pero nunca, sí.
1: Sí cambió la experiencia.
3: Pero siempre, nunca va a ser lo mismo ver una película en tu casa que en el cine. Sí,
1: luego ya todos los cines se alivianaron y ya pusieron sillas chidas, ¿verdad?
4: A mí sí me gusta la experiencia de ir al cine.
1: Sí, pues tú vas con el novio.
4: Sí.
3: Y la película.
5: Uno que va solo.
2: Yo fui al cine este que vas allá en Pasadena y está bien perro.
5: Sí, el IPEC. Ah,
1: pero ustedes pues van a puro fresón ese.
5: Y acompañado.
1: Bueno, vaya, aquí a la planta, aquí a Banais, ahí los quiero ver.
4: ¿Cuál es la planta?
1: Planta, aquí en Banais. La casa de los famosos, nah, sigue de moda, Martín.
2: Dice, ya pasó de moda traer teléfono con protector, ya todos lo traen pelón.
1: Pues qué valor.
4: Ay, no, pelón. Y a mí me da miedo traerlo.
1: ¿Cómo atreves este teléfono pelón? Dios me libre. Dios me libre, que voy a andar yo trayendo este teléfono pelón, ¿no, mi?
2: Tener sistema de cable como DirecTV, Dish, esas cosas, ya pasó de moda.
4: Sí.
1: Tristemente, sí.
4: Todavía tenemos, pero... Todavía lo pisé, ya no es como antes.
1: Los vasos de Starbucks.
4: ¿Cuáles? ¿Los que vendían?
1: Estaba bien difícil encontrar ahora y ahora pues, donde quiera encuentras vasos de Starbucks. No supe yo que estuvieran de moda los vasos de Starbucks.
4: Sí, pues es que vas a cada Starbucks y tienen una línea diferente, pues.
3: No tanto, yo creo que a lo mejor es que se pone de moda. Ahorita sacaron otro. Ve que el de Hello Kitty.
4: Al de Hello Kitty sí fue furor.
3: Y estar como agarrando ese tipo de cosas, ¿no?
1: Los con... No,
4: ¿qué tal los...
1: En el pelo.
4: ¿Los taxis ahora puros Ubers?
1: ¿Los taxis?
4: What do you think?
1: Sí, el taxista, pues, ya como tal, pues, ya, pues, es el problema que traen con los Uber. Ahí sí. Se agarran a madrazos cada rato.
4: ¿Allá en México, ah?
1: Maquillaje buchón. ¿Cuál era el maquillaje buchón?
4: Ah, sí, el maquillaje buchón era las sombras super dark, que se ponían como el smokey eye, el delineador, el lipstick rojo. Sí, sí, sí, es cierto.
1: Maquillaje buchón. No, te digo que yo aquí nomás voy a hacer una escucha, pero ustedes, pues, no le dan.
2: Mia Khalifa ya pasó de moda.
3: No.
1: Fíjate que curiosamente la historia de Mia Khalifa es una historia rara, porque en realidad ya no hizo muchos videos colorados. Uh-huh. Hizo muy poquitos. Creo que hizo como 12. Una cosa así muy, ajá, poquita. Pero con eso tuvo para hacerse viral. Yo les digo algo que no me lo van a creer. Ajá. Te lo juro por lo que más quiero. Yo nunca he visto un video de esa muchacha.
3: Falta, ajá, de confianza, con ahorita.
4: ¿Pero es narradora de deportes?
3: Oh, claro.
1: No sé qué haga ahorita.
3: Pegada al micrófono.
1: No, o sea, pero yo estaba viendo la historia y dice, no, yo en realidad hice bien poquitos videos colorados.
3: No creo.
1: Sí.
4: Sí, se aventó uno. Sí, that's true. Yo ya había escuchado su historia.
5: Yo tengo 20.
1: Un año diciendo de ella, artista de esos colorados.
3: Yo he visto más de 12. Yo.
4: Por eso ya estaba como
1: mejor ves pedazos de uno y del otro.
2: A ver, ¿qué opinan de esto? Ya pasó de moda vestirse bien. Ahorita la moda es vestirse fodongo y andar casi en pijama.
3: Depende.
4: I mean.
1: Sí, o sea, pues no nos vestimos como en las películas de Tintán, era que todo el mundo andaba de traje. Pero
4: sí le han hecho la moda muy guandajona, Muy oversized.
1: Yo creo que la moda oversized ya pasó.
4: Pues yo no sé, pero no, yo veo y una,
2: no, hay cosas baggy, pero ya, ajá, no oversized, es diferente.
3: En nuestro segmento, siéntese, señor. La decencia y la vergüenza, ya todos enseñan en plataformas todo.
1: A ver, ahí te va. Oh, última, dice, no sé por qué dice aquí Tomás que tú te vas a enojar con estas ahí, pero dar el tráfico en la radio. No sé por qué dice que tú te
2: vas a enojar. No sé por qué dice que yo me voy a enojar. La cuestión es que dar el clima, dar el radio, cuando puedes hacerlo todo con un clic en el celular, pues podríamos pensar que ya pasó de moda, pero en la radio tradicional, generalmente la radio tradicional la hacemos para la gente que está ocupada. Entonces la gente que está manejando o trabajando en la cocina o algo, si quiere escuchar cómo está el clima afuera o si quiere escuchar cómo está el tráfico.
1: Un recordatorio.
2: Entonces es un recordatorio.
1: ¿Sí? No te cae mal. Sí. Oiga, señores, vamos a dar la bienvenida a la abogada de inmigración, Leticia Valencia, que ya está con nosotros. Para si usted tiene alguna pregunta de casos migratorios, ella nos va a sacar de muchas dudas el día de hoy. Así que, bienvenida, abogada Leticia Valencia. ¡Oda, petiota!
2: La belleza, abogada, y los temas de migración nunca pasan de moda y usted cumple los dos requisitos.
1: Lástima que no
4: lo
1: está oyendo.
4: No los estás escuchando.
3: No, más triste.
1: Abogada, bueno, lo que estaba diciendo, Zahid, que dile otra vez, porque tú muy bonito.
2: Digo, abogada, la belleza y los temas de migración nunca pasan de moda, o sea que usted cumple los dos requisitos, abogada. Buenos días.
6: Ay, qué lindo, muchas gracias, Zahid. Buenos días a todos, ¿cómo están?
4: Bien, abogada. Abogada,
1: invitando al público a que nos eche una llamadita si tiene alguna pregunta para la abogada Leticia Valencia de la Liga Defensora. Los números en cabina:
4: 818-563-1055 o las redes sociales de Don Cheto al aire.
1: Órale, pues, abogada, ¿con qué empezamos?
6: Quiero comentar sobre.

0: los perdones migratorios, es importante saber que no se deberían autodescalificar si tienen alguna deportación, delitos, entradas ilegales, incluso el uso de documentos falsos o decirle mentiras al gobierno, cosas que te pueden descalificar para la residencia, pero por eso existen los waivers. Los waivers son perdones migratorios que típicamente se solicitan basado en un familiar calificado. Si, por ejemplo, tienes una esposa ciudadana que va a sufrir una dificultad si te llegaran a deportar, puedes aplicar para un perdón para que esa cosa que tengas en tu historial criminal o migratorio ya no esté descalificando para la residencia. Lo importante es hablar con un abogado para saber si calificas para un perdón migratorio.
1: Ok, entonces ahí está para los que tenían esa dudita. Dice, abogada, no entiendo mi fecha de prioridad de septiembre de 2003. Mi mamá ciudadana me está pidiendo, somos de México, ¿cuánto más tiempo nos queda? Fecha de prioridad 2003. Ya casi no.
0: No dijo si está casada o soltera, porque eso tiene mucho que ver.
1: No sé, deja preguntarle, ¿casada o soltera? ¿Por qué tiene que ver?
0: Porque están las fechas de prioridades diferentes para hijos casados de ciudadanos o hijos solteros de ciudadanos. Por ejemplo, para los mexicanos que tienen una petición familiar con fecha de prioridad de octubre primero del 2008 o antes, ya está vigente si te pidió un padre ciudadano y tú eres mayor de 21 años. Pero si estás casado y eres alguien que está esperando una petición familiar de un padre ciudadano, la fecha de prioridad va en el 2001. Así que si ella está casada, le faltan 2 años más para que esa fecha de prioridad esté vigente.
2: Abogada, pregunta, ¿cuánto tiempo tardan los FOIAs? Las pedí en diciembre de 2024 y aún no tengo respuesta.
0: Depende de cuál agencia. Por ejemplo, USCIS está demorando como de 2 a 3 meses en que te lleguen los resultados. Pero ICE, la patrulla fronteriza, los tribunales y el Departamento de Estado se pueden tardar de seis meses a un año en que te lleguen los resultados.
2: Pero si las pidió en diciembre de 2024, ya debería de presionar, ¿no?
0: Si fue hace más de un año, entonces te recomiendo que las vuelvas a pedir, porque es muy común también que se les olvide y nunca te manden los resultados.
2: Pero las pidió con abogado, que hable con los abogados, ¿no?
0: Porque lo haga con el abogado, lo puede mandar de nuevo, sí.
1: Pero no te enojes, ¿sabes ahí?
2: No estoy
1: enojado. Bien golpeado, pues, ¿vale?
2: No.
1: ¿Verdad que sí? Pero es que lo mandó con abogado. Pero no te enojes.
2: Es que sí hablo.
1: No, pues tome.
3: Pues bájale.
1: Bájale. Dice, abogada, ¿qué recomienda que aplique para visa o que me espere a que mi hija cumpla 21 para que me pida en noviembre que los cumple? Viví en Estados Unidos más de 15 años, ya 5 años me salí a México, pero tengo una casa de renta allá y mis 3 hijos también nacieron allá, ¿no? Pues espérate y mejora.
4: Sí, a los 21 ya
1: que tanto falta. A que te arregle tu morrilla, ¿no?
3: No, pero está en México, ¿no?
4: ¿Pero qué tiene?
3: ¿No tiene que pasar 10 años?
0: ¿Cuándo fue la salida? La última salida, si te quedaste con presencia ilegal allí, cuéntalo, 10 años.
1: Hace 5 años se salió a México.
0: Entonces le faltan 5 años de castigo, al menos que pueda pedir un perdón, ya sea por un cónyuge o mamá, papá que tenga la residencia o la ciudadanía.
1: Ok.
2: Si un padre ciudadano te pide y ya es tu fecha de prioridad, ¿te otorgan el perdón o cómo funciona, abogada?
0: No, cuando ya tengas la fecha de prioridad vigente, entonces ya puedes programar la cita en el consulado. El perdón es después de que te aprueben la petición familiar y ya esté vigente esa fecha de prioridad. Entonces puedes solicitar el perdón. El perdón es para que puedas salir de los Estados Unidos al consulado a tu entrevista y luego puedas regresar inmediatamente sin tener ese castigo de los 10 años. Pero eso se manda después de que ya esté vigente la fecha de prioridad.
1: Okay, va.
4: Aquí hay una rápidamente que comenta una abogada, dice, hace un año mandé prueba adicional para la residencia por visa U aprobada, pero aún no recibo una respuesta, solamente aparece como RFE. Mi abogada de estos momentos dice que no es conveniente mandar una carta porque ya estoy afuera de tiempo. ¿Es cierto?
0: Si el caso ya está fuera del tiempo normal de procesamiento, sí deberías mandar una carta. Es un inquiry para que puedan procesar tu caso. Puede que todavía necesiten una entrevista. La mayoría de personas que estén aplicando para la residencia van a tener una entrevista de ajuste de estatus, aunque sea por medio de una visa U. So, si ya mandaste el request for evidence, puede que nomás estén esperando la entrevista o manden una carta para que procesen el caso más rápido.
2: Entré con visa K1 y ya me casé hace 4 meses, pero me falta pagar el ajuste de estatus y el examen médico. ¿Cuánto tiempo tengo para entregarlo, abogada?
0: Entre más rápido, mejor, porque entonces ya puedes solicitar tu residencia. Con que te hayas casado dentro de los 90 días, entonces puedes mandar el ajuste de estatus cuando puedas, cuando ya tengas el examen médico, pero te recomiendo que lo hagas lo más pronto posible.

0: cierto, sí.
1: O que me casé con una ciudadana y metí la petición y fue aprobada, pero ahorita ya no he metido lo del perdón porque tenemos problema. Lo más probable es que hasta ahí lleguemos. Mi pregunta es, ella me amenaza con mandarme a likes. ¿Puedo aplicar para el VAWA?
2: Sí, claro, ese es un abuso psicológico, si te está chantajeando, si te está tratando de manipular con esas amenazas de que te van a deportar o llamarle ICE, ese es un abuso psicológico que sí califica para VAWA, pero lo tienes que demostrar, así que tal vez te recomiendo que vayas a un psicólogo o a terapia para que puedas demostrar el sufrimiento mental que tu esposa te está haciendo sufrir.
1: Oiga, pues qué diantre, muchacha, esta me dice.
0: ¿Cuál diantre mendiga?
1: Le quiere ahí, lo está asustando al amigo, pues nomás desafánate de ahí. ¿Qué cuesta después de que le mandes a likes y ya? Desafánate.
0: Bueno, pero ¿verdad? Qué pasada de lanza, ¿no? Uh-huh. Pero pues que aproveches, dice ahí que hay una opción la abogada, entonces pues que se vaya, pero que ahí le meta también para que no esté amenazando gente.
2: No tendría que pedir el perdón si es por VAWA. Puedes aplicar aquí adentro, aunque hayas entrado de manera ilegal, si tu cónyuge abusador es una ciudadana.
0: Ándele, okay. Ya ve.
1: Ah, no, para que vaya sintiendo lo que roza el cable.
0: Pues sí.
1: Ok, sin más preguntas se llevará la abogada de inmigración. Dice por acá. Tengo trámite en proceso, pero no le veo muchas ganas al abogado que tengo. Es mucho rollo cambiar de abogado. Ah, está buena esa pregunta. ¿Qué tan difícil o qué tan fácil es cambiar de abogado cuando no estás a gusto con ese abogada?
2: No es tan difícil. Puedes pedir tu archivo del abogado que tienes ahorita y se lo das al nuevo abogado para que el nuevo abogado no empiece desde cero y pueda tramitar tu caso más rápido. Incluso si ya mandaron tu caso, todavía puedes cambiar de abogado. Se retira la representación del previo y luego entra un nuevo abogado como tu representante en el caso.
1: Ok, no, pues entonces sí, estaría bien que lo cambiara, Sijín. Abogada, le mandamos un abrazo. Muchas gracias por estar con nosotros. Gracias a usted y a la Liga Defensora. Recuérdenos el número de la Liga Defensora, abogada.
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1: Ok, muchas gracias, abogada. 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Adiós,
0: Petriota.
1: Tiene muy abandonado, abogada. Muy abandonado. Primero llega mi vida, me trae corundas y después me deja como trapo viejo. Yo así no funciono.
0: ¿Usted es un hombre casado?
1: Yo así no funciono. Primero usted me está conquistando con corundas y al rato, ¿qué? Me abandona cual calzón viejo. A mí no me va a tratar usted así.
2: Ok.
0: Ay, no.
1: Yo quiero mis buenos días, mis cómo está, mis buenas noches, mi ponti suéter, mi yacomitis. No se te olvide tu medicina. Yo soy así.
0: ¿Usted quiere una mamá?
1: Así es mi love language, abogada.
2: Ah, ok. Ya lo ándale, apunté.
1: Un abrazo, abogada. Si hay gente así, ¿eh?
0: Facetísimo usted.
3: Que le va a hablar a su abuelita para que le marque.
1: No, más estoy de faceto aquí. Estoy más faceto que la burra de José el Ciego y yo.
0: Este audio se lo voy a mandar a Carmela. Sí, se lo voy a mandar. Ella merece saber lo que usted está haciendo.
1: No, sí, pero es juego, es un juguete nomás, una jugarreta nomás.
0: Ah, mire qué juguetón amaneció.
1: Ahora, sí, estaría chido que me dijeran, hola, buenos días, ya cometis.
0: Pues, dígale a su mujer, a su esposa, no, dice, Carmela.
1: Carmela sí me dice, ya tragatis, pues ahí traga.
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0: 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Le voy a llevar a la Gisela San Diego. Nomás le voy a recordar lo que usted mismo dijo. 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

0: vamos a hacer un juego. Vamos a hacer un juego, ¿ok?
1: Ok.
0: Según nuestra
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1: A ver.
3: Creo que manejo está bien.
0: Primero yo. 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
2: Un bocho.
3: Un burro.

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2: 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Y dice 1, 2, 3, 4.

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0: música del conjunto Primavera aquí en la Z 106.7 FM. Oye, pues en este miércoles, mitad de semana, te saluda Blanca Estela Zuquita. Aquí andamos en este miércoles movidito con reuniones, promociones. Y por supuesto, ya estamos a punto de recibir a nuestros invitados del día de hoy. Estarán por aquí representantes del Departamento de Policía de Oklahoma City, al igual que representantes del Departamento de Policía de Moore, Oklahoma. Quédate en sintonía, en la próxima hora arrancamos con esta conversación muy amena y sobre todo informativa para nuestra comunidad. Si tienes alguna pregunta, alguna duda, comunícate al 405-632-5555, échanos una llamadita o también puedes mandar ese mensaje de texto con tu pregunta y con muchísimo gusto le estaremos dando respuesta ya en la hora de las 2 de la tarde. Así es que nos vamos con más aquí en el 106.7 FM. Regresamos.
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0: 2:01 PM, para ser precisos, amigos. En este maravilloso miércoles estamos aquí contentos y emocionados de tener a nuestros invitados ya en los estudios. Le damos la bienvenida el día de hoy al teniente Francisco Franco con el Departamento de Policía de Moore. Es un placer tenerlo de regreso. Teniente Franco, ¿cómo está?
1: Muy bien, mucho gusto de estar aquí y para responderles a las preguntas que tengan.
0: Así es, y bueno, también le damos la bienvenida, es su primera vez aquí en nuestros estudios. Él viene representando al Departamento de Policía de Oklahoma City. Le damos la bienvenida al sargento Esteban San Román. Bienvenido.
2: Pues muchas gracias por la oportunidad de estar aquí y pasar un momentito aquí con ustedes y con la comunidad.
0: Definitivamente, estuvimos recibiendo llamadas, comentarios muy positivos desde la última vez que estuvieron aquí con nosotros. Y pues, gracias por hacer un espacio en su ocupada agenda para regresar aquí a los estudios de la Z. Y tenemos varios temas muy importantes que estaremos tocando el día de hoy. Pero antes voy a acercar un poco más el micrófono de ustedes, ¿ok? A ver, denme un segundito. Me parece que está mejor para escuchar un poquito mejor sus respuestas. Y bueno, pues vamos a iniciar con un tema que hubo, de hecho recibimos varias llamadas después de la última vez que estuvieron aquí y nos hicieron la pregunta acerca de qué puedo hacer si tengo vecinos que son demasiado ruidosos, muy fiesteros. Una damita nos hizo la siguiente pregunta de que tiene vecinos, ¿verdad?, que cada fin de semana prácticamente, pues, arman una fiesta, se desvelan hasta las 3, 4 de la mañana. ¿Cuáles son los pasos a seguir para esta damita que nos está escuchando o cualquier persona que esté pasando por una situación similar? Si mis vecinos son muy parranderos, ¿cómo me puede ayudar la policía de, ya sea de Moore, la policía de Oklahoma City?
1: Pues en Moore, mira, lo que les consejo es, primero, vayan a platicar con ellos. Hey, ¿le puedes bajar tu música, por favor? No puedo dormir o por lo que sea, ¿verdad? Platica con ellos y luego a ver qué dicen. Si responden que no, en todos modos voy a tener la música alta, ok, pues mira, le voy a hablar a la policía para que me ayuden con este caso si no la vas a bajar. Ok, ya pasa eso y no la bajan, ¿verdad? Entonces la señora puede hablar a la policía y ahí tiene una opción de dar un ticket también, ¿ok? Okay. Y el ticket va a ser un ticket que es de un private citizen, se llama, citation. Pero en esa situación, por ejemplo, la persona que habló va a ser el ticket. Ella va a firmar y va a tener que ir a corte para presentar el caso. Y si eso pasa, pues yo le aconsejo que también tome video, ¿verdad?, de lo que está pasando en la casa de ahí. Si es la música alta o si es mucha gente, lo que sea, toma video para que pueda presentar eso en la corte.
0: Que tengan algún tipo de registro, ¿no?, de lo que está pasando. Ok, evidencia. Muy bien. Muchas gracias, Teniente Franco. Ahora, por el lado del Departamento de Oklahoma City, ¿también funciona de la misma manera?
2: Es algo también muy similar también. Ok, muy bien. Siempre, especialmente si son sus vecinos, pues hay que intentar llevársela bien con los vecinos, ¿verdad?
0: Claro.
2: Pero si después de hablar con ellos de una manera, you know, civil no funciona, pueden llamar a la policía. Nosotros podemos ir primero y hablar con ellos y explicarles que es bueno bajar por qué necesitan bajar el sonido de la música y eso. Si eso no funciona, entonces también la persona que llamó a la policía tiene derecho a firmar un ticket y también igual con nosotros se tiene que presentar a la hora de ir a corte. Y lo importante es intentar no ser los instigadores también, porque hay veces que dejamos que nuestras emociones dominen nuestra manera de pensar.
0: Claro.
2: Y hay muchas veces que tristemente la víctima termina convirtiéndose en el agresor. Entonces, sí, siempre, siempre, mucho cuidado lo que uno dice, mucho cuidado como uno, y pueden llamar a 911 o a nuestro número, que es el número de no emergencias.
0: ¿El número de no emergencias para el Departamento de Oklahoma City lo tiene a la mano?
2: Sí, el número es el 297-1000.
0: 1000. Yeah. ¿Y para el Departamento de Moore es el mismo número o hay
1: No,
0: otra
1: es uno
0: línea?
1: Diferente.
0: Okay.
1: Este va a ser 405-793-5171.
0: Perfecto. Bueno, pues ya tenemos estos números aquí bien anotados, los vamos a guardar. Y pues muy buen consejo, muy buen punto, ¿verdad? Antes que nada, pues el respeto, tratar de hablar de una manera civilizada, cordial. Y ya si eso pues no nos da resultados, sabemos que están los departamentos de policía, tanto de Moore, de Oklahoma City, para asistirnos en esa situación. Que puede ser incómoda, ¿verdad? Cuando los vecinos pues son muy alegres y de repente no les llega el mensaje, ¿verdad? De que hay otras personas que a lo mejor tenemos que trabajar al día siguiente o tenemos otras responsabilidades. Así es que muchísimas gracias por responder esa pregunta. Tenemos, hablando de corte, ¿verdad? Pues el proceso es de repente no tan sencillo, porque si vas a hacer el reporte, se tiene que hacer el ticket, y a lo mejor eso es lo que muchas personas no quieren seguir, ese proceso que puede ser un poquito tedioso, pero muy necesario en situaciones así. Hablando de la corte, esto es lo que iba a decir, ¿verdad? Hay personas que en este preciso momento tienen miedo de ir a la corte. Y no solamente si se trata de, pues, a lo mejor denunciar a algunos vecinos que están dando problemas, sino simplemente para llevar a cabo cualquier tipo de trámites. ¿Qué le podemos decir a la gente que nos está escuchando?
2: Sí, pues, por ejemplo, en la corte de Oklahoma City, en la corte municipal, nosotros queremos que sepan que no tienen por qué tener miedo de ir a la corte a arreglar sus problemas. Lo último que queremos es que algo tan sencillo como un ticket de velocidad o porque la placa estaba vencida se convierte en una orden de arresto, simplemente porque tuvieron miedo de ir a corte a arreglarlo. Hay muchas maneras de arreglar ese problema. También se puede pagar en línea, por teléfono. Y si por alguna razón alguien ya tiene una orden de arresto por algún ticket que dejaron vencer, no tengan miedo, pueden ir a la corte. No los vamos a arrestar cuando lleguen ahí a la corte. Lo único que van a hacer es, cuando lleguen ahí, van a decir: hey, tengo un ticket que se me pasó, tengo una orden de arresto y quiero arreglarlo. Y básicamente el proceso va a ser que lo van a dejar ir a ver al juez. En ese momento el juez le va a dar otra corte y va a quitar la orden de arresto. Porque a veces ya hay gente que ya tiene órdenes de arresto y ya no se quieren presentar porque tienen miedo de que vayan a la cárcel. Si ustedes se presentan a la corte antes de que los pare algún policía, ahí en la corte no estamos arrestando a nadie.
0: Muy bien, pero ya si no se hacen cargo de todo eso, puede que la situación cambie, ¿verdad? Porque si te dan una fecha límite para pagar tu ticket y no lo haces, ahí es donde pueden surgir otras situaciones más complicadas.
2: Sí. Por ejemplo, si alguien ya tiene orden de arresto y los paran, entonces en ese momento ya el oficial tiene que llevarlos a la cárcel. No puede darle la opción ya ahora de ir a corte. Okay. Pero si ellos solitos se presentan a corte, entonces ahí automáticamente ellos le quitan la orden de arresto.
0: Muy bien. Uh-huh. Bueno, pues muchísimas gracias por estas respuestas. Vamos a hacer una breve pausa comercial y regresamos, porque hay una invitación para un evento muy especial que estará realizando precisamente el Departamento de Policía de Moore. Así es que regresamos con más preguntas, más respuestas y toda esta información que es sumamente valiosa para nuestra comunidad. Avanzamos con más aquí en la Z 106.7.

0: Amigos, continuamos aquí en la Z106.7 FM con esta conversación aquí con los representantes de dos departamentos de policía. Estamos con el teniente Franco, que viene representando al departamento de policía de Moore, y también el sargento San Román con el departamento de policía de Oklahoma City. Y bueno, pues estamos aquí contestando las preguntas de nuestra gente. Les recuerdo el número directo 405-632-5555. Y vamos a hablar acerca de lo que hemos notado últimamente, justo este pasado fin de semana, pues distintos tiroteos en tan solo un fin de semana. El crimen sigue incrementando, o mínimo así es como lo hemos percibido últimamente. Y aprovechando que los tenemos aquí como invitados, nos gustaría que nos comenten acerca de esta situación, cómo lo ven ustedes y qué consejos hay de repente para los padres, para los más jóvenes, porque algunos de los involucrados en esos tiroteos pues eran hasta menores de edad. Entonces nos gustaría escuchar pues algún consejo de su parte para nuestra comunidad que está en sintonía.
1: Pues mira, Blanca, tristemente sí, cierto. Últimamente la mayoría de los tiroteos son menores de edad. Y lo que aconsejamos nosotros es que sepan dónde estén sus hijos y hijas, ¿verdad? Platiquen con ellos, pónganlos en programas después de la escuela para que no estén nomás ahí buscando qué hacer, ¿verdad? Y también tener amigos buenos, ¿verdad? Uh-huh. Porque si tienen los amigos que no se los aconsejan en cosas malas, pues claro, se van a involucrar en eso. Entonces, ganen buenos amigos y también por ejemplo, en programas que pueden hacer después de la escuela, en deportes o en programas o el trabajo, para que estén haciendo algo menos, nomás buscando cosas que hacer, ¿verdad?
0: Claro, que estén entretenidos, es decir, que no tengan demasiado tiempo libre al grado de que se dejan llevar por las tentaciones, ¿no? Que existen y sabemos que son muchas más durante esa edad, ¿no? Cuando estamos jóvenes. Entonces, es muy importante saber quiénes son tus amigos, o sea, entre mejores sean tus amigos, pues obviamente a lo mejor van a influir más de una manera positiva en las decisiones que tomamos, ¿no? Y más que nada que los papás también estén involucrados en lo que hacen sus hijos ya después de la escuela.
2: Y esto es muy, muy importante, que los papás se involucren en todos los aspectos de la vida de sus hijos, que sepan dónde están, que sepan qué están haciendo. Nosotros tenemos un dicho en mi familia que preséntame tus cuatro mejores amigos y tú eres el número cinco. Como esos cuatro se porten en los problemas que ellos se metan o las cosas buenas que ellos hagan, tú vas a estar ahí junto con ellos.
0: Excelente.
2: Y una cosa que, un consejo que sería muy bueno para todos los jóvenes que nos estén escuchando, es de que no es justo lo que les voy a decir, no lo es, pero así es la vida. Lo que hagan entre sus 16 y 21 años, ese pedacito de vida va a dictar mucho qué tan fácil o qué tan difícil va a ser el resto de su vida. Una persona vive aproximadamente 86 años, unos poquito más, otros poquitos menos. 4 o 5 años no es mucho. Y tristemente esos 4 o 5 años, entre los 16 a los 21, van a dictar si el resto, los próximos 50, 60 años, van a ser increíblemente difíciles o si van a ser fáciles, van a estar logrando sus metas, van a estar logrando lo que quieran hacer. No se dejen llevar por el divertirse de ahorita. Van a tener mucho tiempo para divertirse si hacen las cosas bien ahorita. Entonces, hablen con sus hijos, explíquenles que esto que están pasando ahorita solamente es una cosa temporal, que se enfoquen más bien en sus metas en el futuro.
0: Claro, excelente consejo y sí, ¿verdad? Cuando está uno joven todo se nos hace más fácil y queremos experimentar de muchísimas maneras, pero esos años realmente pueden definir el resto de nuestra vida y no, en el momento no lo vemos de esa manera, pero definitivamente lo que hagamos durante esos años va a tener un impacto en nuestro futuro. Así es que muchísimas gracias por ese consejo. Ahora, hablando en temas de seguridad, Porque estos tiroteos pues se dieron en lugares que son públicos, ¿no? Que muchas veces hay familias paseando con sus niños, con sus pequeñitos. ¿Qué podemos hacer en una situación así? Si nosotros nos encontramos paseando en un lugar que es público y de repente surge una de estas terribles situaciones, ¿qué consejos de seguridad o cómo nos podemos proteger? ¿Qué nos pueden decir?
1: Pues mira, primeramente tienes que ser alerta. No decimos que no vayan a los parques y no se entretengan así, pero uno tiene que estar atento a lo que puede pasar, porque estos tiroteos sí pasan. Entonces, tienes que ser alerto, y también si algo pasa, pues depuradamente hablarle al 911, porque ahí va a llegar la ayuda de volada. Pero, claro, escóndete y llegar a tu familia y escóndete donde puedes ponerte que no te tiren, ¿verdad? Pero primeramente que tienes que ser alerta.
0: Estar alerta, estar atento siempre a nuestros alrededores, ¿verdad? Sí. No ir con miedo, como que un buen punto que menciona pues aquí el teniente Franco, ¿verdad? De que no, que eso no nos quite de ir a pasear con la familia, pero sí siempre estar muy atentos, muy alerta y sobre todo mirando a nuestros alrededores para pues mantenernos seguros, ¿no?
2: Sí. Lo único que me gustaría agregarle es de que ahorita con eso de las redes sociales y todo eso, tristemente se está convirtiendo en algo muy común, en lo que cuando algo grave sucede, en lugar de querernos retirar de eso y ponernos a salvo, corremos hacia el peligro a ver si podemos grabar algo, que para los likes del Facebook, el Instagram y eso. Y una bala perdida puede pegarle a cualquiera. Tienen que enfocarse en la seguridad de ustedes y de su familia. No se pongan en riesgo nomás por agarrar un video que al final de cuentas la mayoría de gente ignora.
0: Sí, totalmente. Algo que no pensamos, ¿verdad?, en el momento. Porque pues sí, todos estamos, la mayoría estamos así, tenemos el teléfono pegado en la mano, ¿verdad? Y queremos capturar esas imágenes, por muy trágicas que sea, con el fin de recibir más likes o más vistas en estas plataformas, ¿no? Pero pues es una cuestión de vida o muerte en estas situaciones, ¿no? Entonces, pues estar atentos, alertas y proteger a la familia, pues debe de ser lo primordial. Muchísimas gracias. ¿Algo más que gusten agregar respecto a este tema?
2: A mí me gustaría nomás dejarle saber a la gente que ahorita estamos mirando que están habiendo más problemas, más pleitos, más tiroteos, pero en sí el crimen poco a poco está bajando más. Entonces, okay, que no vivan con miedo de que las cosas están empeorando cada vez. Estadísticamente, el crimen está bajando un poco, pero de cualquier manera hay que tener cuidado donde uno va, saber qué es lo que está pasando a su alrededor, y que si sienten algo, si miran algo que ustedes sienten aquí adentro, algo no está bien, uh-huh, háganle caso a ese sentimiento, porque claro, es su misma intuición diciéndoles, maybe hay que retirarnos de ahí, hay que irnos a otro lugar.
0: Sí. Excelente, muchísimas gracias por sus respuestas. Vamos a regresar ya con nuestro último enlace, hablar de un evento muy padre que se aproxima. Y también, si tienen alguna pregunta, el número de cabina es el 405-632-5555. Nos vamos con estos mensajes importantes y regresamos.
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0: Ya a las 2:34 PM. Oye, pues en este miércoles de comunidad informativo y de invitados tenemos aquí en los estudios para las personas que recién nos están escuchando, tenemos a dos invitados súper especiales, al teniente Francisco Franco con el Departamento de Policía de Moore y también al sargento Esteban San Román con el Departamento de Policía de Oklahoma City. Y bueno, pues al teniente Franco lo habíamos recibido anteriormente, nos platicó un poquito de su historia, de por qué inició esta profesión que es bastante exigente, pero a la vez pues es algo que les apasiona, ¿verdad? Que les encanta. Ahora queremos escuchar un poquito por parte del sargento San Román. ¿Cuánto tiempo tiene con el Departamento de Policía de Oklahoma City? ¿Cómo fue que inició en esta profesión?
1: Pues ya tengo 8 años trabajando para el Departamento de Oklahoma City. 8 años que se han ido volando, como quien dice, bien rápido, o sea, se va el tiempo. Y la verdad, yo siempre quise ser policía. No te sé decir cuándo fue cuando a mí se me llegó la idea de que quería ser policía. Desde que me acuerdo, siempre era algo que yo quería hacer. Y gracias a Dios, después de bastante tiempo de intentarle, porque eso es una cosa que trabajos que valen la pena, no es algo que luego a la primera uno agarra, a veces uno tiene que intentarle 2, 3, 4 veces. Pero después de muchos años de intentarle, por fin logramos entrar y he sido muy afortunado. Este departamento me ha brindado la oportunidad de trabajar en diferentes unidades, no solamente en las calles, sino que también duré un tiempo trabajando para la Guardia de Honor del Departamento de Policía, también para el equipo de respuestas de emergencia, los que se encargan de, por ejemplo, si el clima está muy, muy feo y hay que responder a tornados, inundaciones, cosas así. Y ahorita estoy trabajando en la corte, ayudando a la gente a arreglar sus problemas. Es un sueño trabajar aquí.
0: Maravilloso, y nos encanta escuchar la historia de cada uno de ustedes porque, como les comentaba fuera del aire, ha sido algo muy significativo, no solamente para nosotros que estamos aquí en el estudio, sino para toda nuestra comunidad, para la audiencia, verlos a ustedes en uniforme y saber que tenemos a alguien que nos representa. Eso realmente significa mucho para nosotros. Así es que gracias por el trabajo que realizan, gracias por la gran labor que hacen todos los días, que sabemos que no es fácil, pero que si no fuera por ustedes, pues yo creo que estaríamos en otra situación. Y es bonito saber que podemos comunicarnos con alguien que habla nuestro idioma y se ve como nosotros. Así es que gracias por compartir también esa historia. Y vamos a concluir porque el Departamento de Policía de Moore va a tener un evento próximamente, ya en el mes de junio. Y tenemos aquí al teniente Franco que nos va a hacer la invitación. Adelante.
2: Pues sí, mira, Blanca, ahí en Moore tenemos muchos hispanos, ¿verdad? Y también, pues claro, tenemos mucha gente y tenemos muchos eventos para la comunidad durante todo el año. Pero ya se me hace que ya tenemos suficientes hispanos en nuestra comunidad, en Moore y también en el sur de Oklahoma City, que tenemos que hacer eventos para los hispanos también.
0: Claro.
2: ¿Verdad? Y eso es lo que estoy haciendo ahí en Moore, es tratar de hacer más eventos para incluir a la comunidad hispana. Y bueno, este año, en junio, vamos a hacer algo que se llama Pláticas y Parrilla, ahí en Moore, Morelos, de Supermercado Morelos de Moore, para que vengan a conocernos, a platicar con nosotros y hasta a lo mejor un taquito ahí. Vamos a estar cocinando también, y porque lo que queremos hacer es hablar con la gente.
0: Claro.
2: ¿Verdad? Que nos vean ahí, que seamos como ellos, que queremos convivir con ellos y platicar nomás para que nos conozcan. ¿Verdad? Y si tienen preguntas, como te han preguntado a ti, ahí también podemos responderles ahí. Y eso es lo que queremos hacer. Entonces, ahí los esperamos el 6 de junio de 11 a 2 p.m. Ahí en el Morelos de Moore.
0: Excelente. Entonces, en el sábado 6 de junio de 11 de la mañana a 2 de la tarde, esta es una oportunidad para que usted, amiga, amigo, compadre, comadre, si tiene alguna situación en particular, si tiene alguna duda, alguna pregunta, o simplemente quiere saludar a los oficiales del departamento de Moore, esta es una gran oportunidad para que vayan y platiquen, y como dijo el teniente Franco, para que se echen un taquito también, ¿verdad? Así es que todos están invitados. La dirección es 621 North Moore Avenue, de las 11 de la mañana a las 2 de la tarde, el sábado 6 de junio. ¿Algo más que gusten agregar o alguna otra cosa que le quieran decir a nuestra gente que los está escuchando el día de hoy?
1: No, pues gracias por la oportunidad de estar aquí para conversar con la comunidad, y cualquier pregunta, siempre estamos al servicio de ustedes. No tengan miedo a hablar a la policía. Nosotros lo que queremos es ayudarles, estar ahí para ustedes. Y es todo.
0: Muchísimas gracias, Sargento San Román. Teniente Franco.
2: Pues mira, como les dije, ahí lo esperamos el 6 de junio, y casi siempre tenemos también oficiales

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2: Muy bien, bueno, les vamos a regalar muchos boletos el día de hoy para lo que es el fin de semana, que estará la banda Vallarta Show, banda Z y banda Potrero, donde Erasno estará regalando $500 para los que bailen ahí quebradita. Así que vamos a iniciar con esto. Más adelante se viene México Canta. Muchos chicos que nos están escuchando, chicas o papás y mamás que nos están escuchando, tienen a un hijo talentoso, un sobrino, un primo, alguien que conocen, que canta muy bonito ahí en las fiestas, los parties, o tal vez ya hizo ahí alguna grabación o algo y no hay quien lo empuje, bueno, lo apoye. Pueden hacerlo porque el gobierno de México tiene un concurso que se llama México Canta, el cual impulsaría su carrera, pues, a las grandes ligas. Así que ponga atención, porque en mexicocanta.gov.mx pueden subir su talento y van a ser ahí, ahí van a estar buscando a esos chicos. Suerte, más adelante les vamos a hablar de eso, porque hoy tenemos un chico de Huntington Park que lo logró.
3: Sí, llegó a las grandes ligas, ¿eh?
4: Desde abajo, Choco, con talento y no esperando a que alguien venga a sacarlos del sofá. Hay que buscarle, subió su información, subió su video. Ahí hay links donde lo subes a Face, subes tu perfil de Facebook, de Instagram, tus videos. Y ellos dicen, este me gusta, este no. Y pueden subir todo eso ahí, Choco. Suerte para todas las mujeres, hombres y también homosexuales y también lesbianas que cantan. Pueden concursar ahí todos.
3: 18, 29 años, ahí está papita, fácil.
2: De 18, 29 años, bueno, sí, suerte sí. Para ellas. Vamos a hablar de eso más adelante. Así que vamos con las encuestas, ¿serás, no?
0: Dale pues, vayan preparándose, calentando, porque todos los fans de La Quebradita ya es gente que ya le duelen las rodillas. Vayan calentando, porque tengo $500 cash para ustedes. Este dominguito allá en Banning, California. Choco, en la primera encuesta del día de hoy, en las encuestas chinas, la pregunta fue, ¿a ustedes los tiene emocionados el mundial, sí o no? Garbanzo.
3: Sí, mucho.
0: El Garbanzo lo tiene emocionado el mundial. Antes dice que no, y ahora que ya se está acercando el día dice, ay, ya me emociona.
3: Es que, ¿sabes qué? Escuché al Vasco decir, este es nuestro mundial en casa, man, aquí, man. Y la neta, cuando escuché eso y vi que faltaban poquitos días, dije, ¡no, ma! ¡El mundial es nuestro!
4: Oye, el Vasco, esa es buena pregunta, Choco. ¿Nosotros deberíamos relacionar el deporte con la nacionalidad? ¿O somos hipócritas? Porque el Canelo, sí, mexicano, pero ¿qué tal los boxeadores que tienen un récord de 10 perdidas y una ganada? Ahí, ¿por qué no decimos, bien, ese es mexicano?
2: Bueno, buen punto. No, sí, bueno. O sea, nos subimos con el que está triunfando.
4: Exacto, o sea.
3: No el que le echa ganas para salir adelante.
4: Wey, ven un güey peleando, por decir, un güey muy bueno con un mexicano. Dicen, ese güey no trae nada, ahorita lo va a hacer pedazos. ¿Por qué no dicen, vamos, güey? Nada más con el que está triunfando. Entonces, ¿somos o no somos?
3: Me gusta mucho este punto de vista, porque eso le dije a este enmascarado de Chicharito, que hizo cosas grandiosas en Europa y ahora resulta ser que no fue tanto.
0: Oye, güey. No fue tanto. No desvíes, güey. No desvíes.
3: Es mexicano.
0: No desvíes cuando yo te digo que una cosa es que el vato sea bueno y otra cosa es que lo quieran hacer como un crack, güey.
3: Es nuestro crack.
0: Tu crack.
3: Es nuestro crack, claro.
0: ¿Sabes lo que es la palabra crack? Zidane, Maradona, Messi, Ronaldo, esos son cracks, güey. ¿Cómo vas a meter a Chicharita? Ese es el pedo. Ese es lo único. Yo no estoy diciendo que...
3: Justo lo que dijiste tú, Doggy, es lo lleva a la contraria. Yo,
0: ¿qué tiene que ver,
3: güey? Nuestro mexicano, hay que apoyarlo.
0: Sí, pero tienes que ser realista, güey. Entonces, ¿México en qué lugar está en el ranking de FIFA?
3: No sé, como en el 12.
0: No, el 1. ¿No eres mexicano?
3: No eres mexicano, güey.
0: Ya no eres mexicano. Los ahorita acabas de ser mexicano y te quitaste.
3: No, los números no te engañan.
4: Bueno, digo, además, Erasmo, claro. Hay que ver los papeles del Garbanzo, ¿no? Digo, cuando se nacionalizó americano, dijo adiós.
0: Pero no sabe.
2: Bueno, a ver, chicos, ¿qué opina el público? ¿Están emocionados por el mundial o no?
0: 17% dicen que sí, mucho. Te va a sorprender, Choco. La mayoría dicen, no estoy nada de emocionado. 37% no están emocionados con el mundial, 37%. 19% dicen que sí, poquito. Más o menos dicen el 26%.
2: Yo la verdad, poquito. Emocionada, no mucho. Porque la verdad creo que es un evento que se hace cada 4 años. Y quien solamente ve fútbol, no ve lo que hay de fuera... pues está muy, muy, creo que está pensando diferente que yo, pero ¿sabes qué? Este mundial sí está dividiendo a la gente, estoy viendo los precios de los boletos, precios de hoteles, precios de estadía, el fútbol, creo, aunque bien lo dijo Infantino, nosotros somos una empresa privada, para que les quede bien claro.
4: Ah, y si es una empresa privada, ¿para qué pide
5: ayuda a los gobiernos?
4: A los ciudades y gobiernos, a que la infraestructura, no, esto exige y lo otro. Porque es una mafia, Choco. La FIFA, de la lana que gana, los alcaldes, el gobierno, se lleva una tajada y ustedes ni ven, brody.
5: Bueno, la alcalde de Kansas, Jennifer se llama, Choco, ya dice que le exigieron que llevara 200 camiones para poder transportar a la gente.
2: Exacto, camiones de la ciudad. Ajá. Que iba a pagar con los impuestos de la ciudad, ¿no?
5: Y ella dijo, ni más, yo no lo voy a
2: andar. Bien hecho.
5: Entonces,
4: sí, eso fue lo que desanimó a la gente. Entonces esperaban, ayer hay un reporte donde dicen de hoteles y les dijeron, ¿saben qué? Los hoteles por noche, nada más para que te des una idea, les voy a dar un ejemplo. Estaba $500, ¿no? Alrededor de los estadios. Y dijeron, ya ven, ¿cuándo van a hacer booking? ¿Cuándo van a reservar? Día de hoy, nadie ha reservado. El mundial no está causando la expectativa de ir y todo este rollo. Y lo que sucedió es de que ahora, Choco, los hoteles bajaron de $500, se lo están dando ya a 300, 250 a la noche, que era lo que tenía que ser.
5: Es que espantaron a la banda también,
0: ¿no? No, y es lo justo, güey. No. Y por eso mucha banda dijo en él, güey.
5: ¿Para qué?
0: Sí, por eso nosotros, Choco, los vamos a invitar a la Casa Verde. Ahí luego allá en los fanfest también están cobrando para entrar a un fanfest. Que son gratis. Estuvimos en Brasil, en Rusia, en Qatar. Los fanfest son gratis, güey. O sea, tú entras gratis a un fanfest, que es donde está, hay pantallas grandes, a echar relajo y todo el rollo.
5: ¿Neta? Ah, caray. Yo no sabía que iban a cobrar.
0: Sí, están cobrando en unos lugares.
5: Ay, güey.
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5: 480 norte de la Giassel en Anaheim.
0: ¿La cuál?
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0: ¿La calle cuál es?
5: Giassel.
0: 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Así. Entre el 91 y 57. Por ahí nos vemos. Va a estar bien machín. Va a haber de desmadre. Vamos a regalar camisas. Vamos a tener música en vivo, todo de agrapa. Bueno, ya ahí pues ustedes se compran sus drinks y va a haber marisquitos. Es verano, Choco. Así que nos vemos. La primera cita es 11. El partido de México es a las 6.
5: No manches.
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2: Bueno, ya regresamos con más aquí en el show de Erasmo y la Chocolata. Y bueno, para que se prepare y vamos con más de las encuestas.

0: tardes, estamos de regreso aquí en el show de Eras de la Chocolata. En este momento nos pueden llamar para que se ganen sus boletos, paquetes de 4. A las primeras 5 personas que nos llamen, 1-888-874-2656. Llámenos para que tengan la oportunidad de estar este domingo, donde pues obviamente estará la banda Z, ¿eras, no?
1: La banda Z con la niña Fresa, las chicas modernas. Que tienen muchos éxitos, como por ejemplo las chicas presumidas.
2: Oh, es que francamente, esta música no nos pasa.
3: Paren esa música y esas trompetas.
1: Van a estar la banda Z, Choco. Pero también va a estar la banda Vallarta. Y obviamente es para la raza que vaya a ir, que esté cerca aquí en Los Ángeles. Indio, Coachella, a toda la banda de Meca, California, la banda de la Quinta, toda la banda del Valle Imperial, Mexicali, toda la banda de San Bernardino, toda la banda de Riverside. En Banning, California, va a estar ahí la banda Z, banda Vallarta Show. ¿Y qué creen? Se pueden ganar $500 concursando en la Quebradita, Choco.
4: ¡Ah, bueno!
0: Muy bien, suerte para todos. Llamen 1-888-874-2656 para que estén ahí. Erasno estará en el escenario junto a El Garbanzo. El Garbanzo, pues obviamente enseñándole cómo se maneja el escenario a Erasno.
5: Como siempre, como Choco, siempre. Como siempre se te pasa tomando. Es algo que tú no sabes.
1: Ya sé, Choco. Yo cuando voy a un evento, yo voy a pistear nomás, güey.
5: No es necesario que lo diga.
1: Yo no voy a trabajar y soy, Choco, el que más cobro.
5: Eso.
1: ¿Y qué?
5: Ah, ¿vienes pedo?
1: Si no quieres ir, no vayas, güey. Si ya estaría peleando.
5: ¿Por qué eres el perro Guarumo?
1: ¿Sabes cuánto? ¿Sabes cuánto? ¡Te voy a poner una! Bueno, vamos, Choco, la encuesta número 2.
0: Bueno, encuesta número 2. Feliz. ¿Qué pasó?
5: Sí. Adelante.
0: Ok, encuesta número 2. Económicamente, ¿cómo estás, Erasno?
1: La encuesta pregunta que si apenas a la raya, poco guardadito, mal, debo dinero o muy bien.
0: Bueno, yo tengo que decirte que la muy bien, digo, gracias a Dios, no tengo por qué, no me lo he ganado ilegalmente. Yo muy bien económicamente, 17%.
1: Garbanzo.
5: Lo mismo que la Choco, 17%, no muy bien.
1: Hijos de la fregada, pura lana ganan aquí, Choco. Choco, 17%, yo la neta estoy a raya, 26%. Cuando trabajas en un show como este, que lo único que hacen es explotar a uno, sacar su talento y pagarle apenas, no.
6: Oye, Erasno, si te pagan bien, el pedo es que el dinero lo usas, Brody. O sea, mira, Choco, si a Erasno tú le pagaras 1,000,000 a la semana, ese millón se le iba.
5: Oh, pero...
6: Y ese millón iba a venir a decir, oye, no me alcanza, apenas le están pagando 1,000,000 aquí. entonces, no hay dinero que este güey le vayas a decir, oye, estás ganando bien.
1: Hey, güey, uno tiene que vivir su vida... Porque hay gente que vive su bajada. Y yo vivo su vida.
5: Ya estás sí, borracho. Ya estás borrachito.
1: ¿No eran el 28?
5: Sí, ya son.
1: Ah, sí. Es que estoy viendo acá estos números. Señores, pues ya está, Choco. Lo que más ganó, la banda tiene su guardadito. Económicamente están con 39%. Con su guardadito. 26% a raya, como yo. Que están, ganan y ahí están a tablas, a rajatabla. Y bueno, pues ya regresamos, señores, gracias por votar. Volvemos con más adelante se viene el genio Lucas. Hay una apuesta, Cruz Azul contra Pumas. Pumas, Cruz Azul, ¿quién va a ganar? ¿El genio Lucas o el Garbanzo? Aquí se va a armar la pelea. Y viene el maestro Doggy, México canta. ¿Cómo pueden ustedes participar en este evento? ¡Ya volvemos, señores!
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Muy bien, señores, buenas tardes. Yo sé que han escuchado los últimos dos programas que he tenido, mis segmentos donde hablamos con Pedro. Y yo no sé, después de lo que pasó el día de ayer, donde le dije yo que si podíamos hablarle a la mujer y decirle que pues él ya se quiere retirar de ella, alejarse de ella, pero veo que tiene miedo al mismo tiempo, porque yo le dije, déjame hablar por ti y decirle que pues yo estoy trabajando contigo en tu persona y quieres un tiempo y alejarte y no quieres saber de ella, no quieres acercártela a ella. Y dijo, no, me da miedo porque me va a echar la policía. Entonces dije, ¿cómo? Y yo pues dije, ¿sabes qué, brody? No te quieres dejar a ayudar. Y yo creo que me faltó un poquito más, tal vez mañana o pasado voy a hablar con él a ver qué rollo. Porque creo que hay gente que quiere alejarse de alguien y no sabe cómo y tiene miedo y les tienen pavor, terror. Yo les he comentado aquí que qué bonito es cuando alguien te tiene respeto y no miedo. O sea, muchas mujeres ahorita ellas creen que el esposo las quiere, las ama, dice, no pueden andar sin mí, no puede estar sin mí. Miren, les voy a decir la verdad. Y eso va para ustedes, mujeres. Yo sé que muchas me escuchan. Y ustedes, mandilones, cámbienle porque va a estar muy fuerte para ustedes y van a llamar enojados. Ustedes, no los quiero lastimar a ustedes, niñas. Miren, ustedes como mujeres presumen y se levantan el pecho diciendo, mira, él no me puede dejar. Él ya sabe que, pero no es porque te amen o te quieran. No saben cómo alejarse de ti. Y muchas mujeres dicen, yo nunca lo he amenazado, yo nunca he dicho nada de él. Ustedes son las mismas que cuando el brody le dice, oye, vamos a decir bien el mundial de fútbol, ¿no? Vamos a ir a ver un partido a Los Ángeles o a Santa Clara o a Atlanta o a Dallas, Houston. Vamos a ir a ver un partido. Ellos lo sueñan, pero no lo van a decir porque tienen miedo a la mujer. Ellos tienen miedo. El otro día decía yo que iba, este tema lo tenía. Muchos hombres sienten culpabilidad el disfrutar sin la mujer. Y lo vimos. El otro día tuvimos un evento donde muchos brodies tienen, yo no digo que culpabilidad, tienen miedo, tienen algo de disfrutar solos. Si supieran que la vida dura mucho y que ellos se den un espacio para ellos, los amigos, o sea, en un mundo ideal, bueno, no ideal, en un mundo normal, no debería de haber un pedo porque tú te vayas, brody, a jugar billar, a ir a ver carreras de caballos, al casino, con tus amigos, un trago, solo. No debería de haber ningún problema. Solo hay problemas donde tienen una mujer que es una bruja, posesiva y además controladora. Y ahorita les voy a decir cómo funcionan ellas. Ellas ahorita me están escuchando y dicen, yo no lo controlo, yo por mí el que se vaya, yo el que se vaya. Van a ver ahorita cómo funcionan, ¿eh? Ay, ay, ay.

0: maestrazo.
1: Hablamos de las mujeres posesivas disfrazadas de yo no soy así. Y les voy a decir una y clásica. Es esa mujer que te dice, pues tú si quieres, vete. Yo, la verdad, yo nunca he dicho nada. Ese doggy ya lo escuché. Y mira, Santiago, por mí, tú vete. O sea, tú vete. O sea, es esa forma de posesiva, de controlar, que ante los inocentes que me están oyendo, pues no es nada. Oye, maestro Doggy, ¿de qué está hablando? Pues ella le está diciendo que se vaya. Ay, muchachito. Sí, le está diciendo que se vaya, pero entre líneas es, vete, ve, Santiago, ve. Esta mujer, cuando este brody venga, va a decir, entonces sí te fuiste. Tal vez no cuando venga, tal vez se la va a sacar otro día y va a decir, oye, entonces oyendo a tu maestro Doggy, o sea, y entonces ¿qué? Andabas a gusto allá, ¿no? Cuidado con que, por ejemplo, si están en las mismas redes sociales y de repente pongas, aquí andamos bien a gusto con mis compas. Ah, pero cuando ando yo contigo no pones nada. Cuando ando contigo, ahí no pones. O sea, yo no estoy diciendo que no vayas, yo nomás estoy diciendo eso. Este tipo de mujeres te van a querer controlar o te están controlando de esa manera soft, suavecito, lentamente, sutil. Vamos a buscar la definición de sutil para que ustedes vean de lo que estoy hablando y además vamos a aprender definición de palabras en lo que es

0: así como personas que actúan con un gran perspicacia, tacto o astucia para no llamar la atención o evitar conflictos. O sea, decir, no, es que yo nunca le dije que no fuera. Y este brody que ya, con el que hablé ayer y antier, él sabía que si nosotros hablamos con ella, ella iba a decir, ¿de qué habla? ¿Yo? ¿De qué habla? Yo nunca... A ver, Pedro, yo te he dicho eso. Y él va a decir, no. Pedro, yo te... No. Pero él sabe que está siendo manipulado de una manera con control remoto. Ya no es el cable, ya no es te estoy jalando, te estoy con la mirada, con lo que yo digo, te estoy manipulando. Y muchas mujeres, brody, ustedes los tienen así. El problema, y con lo que yo empecé esta plática, es las mujeres se creen que ellas dominan, pero no, ustedes son terroristas. Terrorista es aquella persona que crea terror. Ah. Y ustedes le están metiendo miedo y terror a un hombre. Mi pregunta es, ¿son tan poca mujer que la única manera para tener un hombre con ustedes es a quien le meten miedo y terror? ¿A quien ustedes están manipulando con amenazas como voy a decir esto, o te voy a echar a la policía, o voy a inventar esto, a ti no te van a creer, a mí sí? Ustedes no son realmente un buen ser humano, o sea, son una mierda, ¿verdad? ¿No? Ese es lo que es. Entonces, manipular a alguien así es realmente triste y las hace ver como unas cualquieras, en mi punto de vista. Si ustedes son así, pues ya tienen su título. Si no son así, qué bueno.
1: Wow.
0: Señores, wow. 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Regresamos.

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9: Señores, era hora de la parodia, Choco, pero ¿por qué me estás bloqueando mi talento?
10: Bueno, mira, Erazo, primero el talento que tú digas, wow, qué talento estoy bloqueando, no es mucho. Y bueno, quería que escucharas esto, Erazo, tú que le vas al Cruz Azul.
9: Ah, Choco, si vas a saber, a ver, para la parodia, para meter al Cruz Azul, me largo ese, maestro, lléveme.
11: Tú no mandas aquí, güey. Choco, perdón.
9: Dije maestro, güey.
11: Sí, pero yo estoy hablando con la Choco, que no le falten el respeto.
12: Erasno, hay que ver de qué se trata, bro, y ya después vemos si valió la pena o no.
10: Bueno, va a valer la pena porque en la línea telefónica tenemos a el genio Lucas y va a hacer una apuesta con el Garbanzo porque el Garbanzo le va a los Pumas, el genio Lucas le va a el Cruz Azul, que ya me dijeron que el genio Lucas es bueno jugando fútbol.
11: Ah, sí. Le hicieron un túnel, pero sí, sí es bueno.
9: Oye, Choco, el genio Lucas, con todo respeto, yo pensaba que con todo respeto, genio, aquí el Doggy anda diciendo que usted ya es un señor, que no sé qué, y lo vimos jugar, Choco, y dije, ay, güey, es un morro.
11: Sí.
10: Pues se mantiene bien, no está en drogas, no hace alcohol, se duerme temprano. ¿Qué más quieren? Genio, buenas tardes.
13: Buenas tardes, Choco. Qué gusto volverte a saludar y, pues, como siempre, un placer saludarte y estar contigo.
10: Genio Lucas, igualmente, pues, me dicen aquí que va a haber una apuesta. ¿Cuál es la idea que tienen de la apuesta? Me están hablando que si gana el Pumas, Erasmo y la Chocolate estaría una hora en su programa. Amenazan que sería el Doggy. Y luego dicen que si gana el Cruz Azul, usted estaría una hora en el show de Erasmo y la Chocolate. ¿Esa es la apuesta? ¿Usted está de acuerdo?
13: Perfectamente, pero hay una condición. Tiene que ser en la hora del Doggy. Yo sé que la Choco tiene su sección, pero yo quiero estar en la hora del Doggy sin que nadie se meta ni diga nada. Hacer yo lo que a mí me gusta hacer.
10: Bueno, en este programa mando yo soy la que mando, entonces si gana el Cruz Azul, el genio Lucas estaría una hora en el programa y sería, bueno, lo que es el segmento del Doggy, ¿verdad? Que es, ahí estaría. Así que, Doggy, no hubiera programa para ti.
12: Ah, Bueno, pues pues es tu show. O sea, yo mi podcast sí va a estar del maestro Doggy.
13: No te pongas nervioso, Doggy, no pasa nada.
12: Y lo que va a ser una hora. Sí, sí, y lo que va a ser al aire, pues es tu show, Choco. Digo, ustedes van a perder, no yo. Mi podcast está con todo. Y si, sí, métanlo aquí al aire. O sea, si quieren quitar la hora del Doggy para poner a esto, eso que ya me imagino, hablando de que pasé a mi vecino de México, ustedes qué opinan, llamen y díganme si está bien o está mal. ¿Quieres meter eso? Mételo.
11: ¡Ah! ¡Qué va!
10: ¡Irrespetuoso! O sea, ya vas a empezar a faltar el respeto. O sea, ¿tienes miedo?
12: Sí, si quieres meter a la diva y luego a no sé quién una canción y todo ese rollo, pues es tu show. Es tu show.
9: Debería... Oye, pero ¿para qué te enojas, güey?
11: Sí, si no te enojes, tranquilo. Pero si el genio tiene algo que vender, ese es el lugar para anunciar lo que decía el Doggy. Como hay mucha gente escuchando.
12: No, creo que ande vendiendo cosas.
10: Bueno, eso ya es patrocinio, gracias, eso ya no. Pero lo importante es de que el genio...
13: Ya terminó para poder hablar yo.
10: Sí, ándele. Genio, díganos, ¿qué piensa presentar si gana Cruz Azul en la hora donde por lo regular está el Doggy?
13: Voy a hablar de los matrimonios, de la relación de pareja, cómo debe de ser un equipo y no tener la balanza inclinada hacia un solo lugar. Y déjame recordarte, Doggy, son 37 años de aburrir y de hacer sola y de tocar canciones y de decirle a la gente cosas bonitas. Nada más son 37 años.
10: Ya lo ves.
13: Por cierto, voy a llegar, primero Dios, a 38.
10: Igual y voy a subir el rating en esa hora. O sea, uno nunca sabe, así que, Doggy, también no creas que que todas las puede.
12: Muy bien, o sea, 37 años, él lo dijo, yo no, aburriendo a la gente.
10: Lo dijo sarcásticamente.
12: Doggy. Pero yo sí lo agarré en serio.
11: Y estos güeyes.
10: Bueno, genio, entonces la apuesta está ahí.
9: Choco, también decirle a la gente que pusimos una publicación en las redes donde si ustedes adivinan cuál va a ser el marcador de ida y marcador de vuelta, denos a qué minuto va a ser el gol, el que esté más cerca se va a ganar una camisa auténtica, original de su equipo, al que le vaya. Puede ser Chivas, América, Cruz Azul, Pumas, Atlas, el Santos, el Juárez, la camisa que quieran, se las vamos a mandar a ustedes, el que esté más cerquita. Así que vayan, busquen en las redes sociales donde publicamos eso, para que tengan la oportunidad de ganarse su jersey auténtica, original de su equipo, ya sea el equipo que le vayan. Ahí está.
11: Oye, Choco, y para que sea claro, ¿verdad? Hablamos de que ¿quién se corona campeón o el partido del jueves?
10: Es campeón.
11: Ok, perfecto. Nomás para que todo esté claro, porque después aquí... No,
10: es que... campeón. El que sea campeón, perfecto. Ese va a ser el que va a tener su hora.
11: Perfecto.
9: Ok, para que quede claro, señores. Vámonos, para que quede claro. Lo que va a pasar aquí es...
11: A ver...
14: La apuesta del siglo. El genio Lucas contra Erasmo y la Chocolata, donde pagaría el Doggy. Pumas Cruz Azul. Cruz Azul. Pumas. ¿Quién será el campeón? Si Cruz Azul se corona campeón, el genio Lucas estará haciendo su show. Donde hace su show el Doggy. Si queda campeón el Pumas, Erasmo y la Chocolata tendrá una hora en el show del genio Lucas. ¿Quién ganará? La gran final este domingo, 24 de mayo. La apuesta se pagaría el día lunes, 25 de mayo. Muy atentos.
13: No vayas a llorar, Doggy, nada más. El campeón, ya sabes, va a ser Cruz Azul.
11: Espérate, don genio, no cante victoria, tranquilo, si no van a ir solos.
12: Oye, Choco,
11: ahí está la rasquilla, espérate.
12: Oye, Choco, ya que pues se van a meter en mi hora, mi pregunta es, ¿yo puedo hacer mi hora? Ya que, como no, digo, para compensar, yo lo haría en la mañana el genio si gana el Pumas.
10: Bueno, pues, si yo no me pienso levantar temprano.
9: Ni yo, güey.
11: Ni yo, güey. Yo más aprovecha lo
9: ni
11: que te
9: digo. Ni yo, ni madres, güey. Ahí hablas el garbanzo.
11: No. Tú directamente con decisiones se arreglan, yo ya.
12: Oye, la final es en el estadio de Pumas, ¿no?
13: No se preocupe, no van a tener que madrugar. Cruz Azul será campeón. Según cuenta la historia, el equipo más popular en México es Chivas. Seguido por el América, tercer lugar Cruz Azul, cuarto Pumas. Entonces,
11: no es cierto. A ver, señor genio, a ver. Nos hemos enfrentado 3 veces en toda la historia. Una la ganó usted, otra la ganaron los Pumas, y esta, ¿quién cree que va a ganar? Pues otra vez los Pumas. Déjese de estar diciendo también cosas, señor genio. Por favor.
13: Bueno, ya lo sabremos el domingo, y el lunes no se preocupen por madrugar. Mejor preocúpense por hacer un espacio para la tarde, ¿eh?
9: Oye, Choco, desde el 96 al 2024, Pumas y Cruz Azul se han enfrentado 7 liguillas con saldo a favor de Cruz Azul, que han clasificado 5 ocasiones por encima Perdón, me equivoqué. A favor de los Auriazules, o sea, de los Pumas. Gracias. Han calificado 5 veces por encima de los Cementeros. Gracias. Que solo han podido derrotar a los Pumas 2 veces, Choco, de 7, a los cuartos de final del Clausura 2024, o sea, hasta ahí. Te levantan 2 años más, Garbanzo, tienes la delantera.
12: Ahí vamos. No, y además cierra Pumas en casa.
11: Acuérdate que lo de nosotros es una película, ya tienen a Wiki, ¿qué es eso, güey?
13: Chivas cerró en su casa, no se les olvide. Atlas cerró en su casa, no se les olvide.
11: Sí, pero está hablando de una
12: equipo. Sí, pero está hablando del superlíder también. Favor. Oye, Choco, también el genio Lucas, yo no sé quién le da... Ya porque le dijeron que jugaba bien, ya él ya siente que es David Fighters.
10: Doggy, tú cállate. Tú siempre has envidiado al genio Lucas por muchos años. Sí, y bueno, ahora lo peor que te va a pasar es que el Cruz Azul gane y tengas al genio Lucas en tu segmento. Eso te va a doler y te va a arder.
12: Bueno.
10: Genio, el último mensaje que tenga para sus fans, a los fans del Cruz Azul, para el Garbanzo que le va,
13: Choco,
10: a los Pumas.
13: Solamente un favor, Choco, como tú mandas en ese programa, me gustaría que cuando yo esté en mi hora, que va a ser el lunes, por la tarde, si el Doggy me puede traer té, agua, no sé si puedas pedirle que haga eso, por Doggy. Favor.
12: Claro, no, yo lo hago con gusto, a mí no me gusta estar sin hacer nada, yo le traigo café, agua... Ya ni modo que qué más pueda tomar. Ya otras cosas le hacen daño.
10: Oye, oh, my God.
13: Oye, Choco, y bueno, yo sé que como tú eres la que manda y la del billete, como sé que van a aumentar los ratings, en esa hora podrías darme un bono.
10: Ah, sí. Bueno,
13: luego me da por correr gente, ya sabes cómo soy yo.
10: Claro, dígame cuánto más o menos de bonus estamos esperando cobrar.
13: De acuerdo a lo que sea la puntuación que se levante ese día.
10: Bueno, digamos que 1 punto.
13: Digamos 2.
11: Ok, ¿cuánto sería?
13: Lo hablamos y lo discutimos en privado, Choco, por favor.
9: Tirando eso, pues díganlo al aire, qué poco.
11: 40, 30 dólares, ¿cuánto es?
10: Erasno, tú no puedes hablar, tú le das a la América, cállate. Bueno, gracias, genio, el día lunes ya veremos quién estará haciendo la hora, dónde ganará Pumas o ganará el Cruz Azul. Usted díganos, genio contra el Doggy, ya regresamos. Esto es Erasno y la Chocolata. Volvemos.
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6: ¡Sí, señoras y señores! ¡Eso fue México Canta! La primera edición, Choco, y aquí en el show de Erazno y la Chocolata nos llamaron mucha gente diciendo: oye, mi hijo sí canta, mi hija sí canta, y por qué no nos habían dicho y no sé qué, Choco. Pues viene México Canta versión 2 o segunda temporada, o no sé cómo le vayan a llamar.
7: Pues no.
6: Pero ya está, para que se registren, Choco.
8: Oye, pues buenas tardes. Tenemos el día de hoy a uno de los participantes de México Canta. Estuvo ahí, participó, y muchos de ustedes pueden, sabemos que tiene un sobrino, una sobrina, un hijo, una hija, un vecino, una vecina, que canta muy bien, y que aquí en el show de Erazno y la Chocolata queremos decirles que llegó el momento para que tengan esa oportunidad y los expongan a nivel nacional, a nivel internacional, porque es México, Estados Unidos. Y van a tener la oportunidad de registrarse para cantar del 11 de mayo al 10 de junio. O sea, las registraciones ya están abiertas en este momento, ¿no?
6: Así es, Choco. Ya tenemos aquí uno de los participantes nacido en Huntington Park. Si este vato pudo, que nació en Huntington Park y triunfó en México y Estados Unidos con México Cantan, ustedes también pueden. Así que ya lo tenemos aquí, Choco, y lo vamos a presentar. Él es... pues de papás sinaloenses y zacatecanos. Aquí tenemos a Brian Muñoz.
7: ¿Cómo que no ganaste
0: tú, Brian, no manches.
4: Compadre, así lo quiso papá Dios, pero gracias a Dios aquí andamos y gracias por el espacio. La verdad, estoy muy afortunado y muy contento de estar aquí. Gracias por la invitación.
6: Pues ahí está. Oye, Brian, pues eres uno de los que estuvieron en México. Canta algo que cualquiera quisiera estar en la televisión, grabando y todo el rollo. Hasta tienen gira por México, estuvieron en los Grammys. La vida te cambió la vida en un ratito, vato.
4: Definitivamente, sí, fue algo en el momento que se dio, pues por culpa de mi papá, que muy mañanero, le gusta mucho ver las mañaneras.
6: Ah, pensé que se aventaba el mañanero con tu jefa. Qué raro,
0: eso que tiene que ver con el concurso.
7: Sí, sí, sí, como mi papá es muy mañanero y mi mamá está bien feliz.
4: No, pues sí, de que tiene que cambiar el aceite, tiene que cambiar el aceite de alguna forma, ¿no? Pero no, gracias a Dios, pues por culpa de mi papá, de hecho, fue el que me impulsó a audicionar, a participar a la convocatoria de México Canta, la primera edición. Y pues nos llegó hasta las finales. Y pues gracias a eso nos llegó a hacer giras en Madrid. Hace poco estuvimos
6: en Madrid. ¿Hasta en Madrid fueron a España? A
0: en la Madrid.
8: O sea, para que los que están escuchando recuerden, hay convocatorias para gente en Estados Unidos, convocatorias para gente en México. Y estamos hablando de que ya están abiertas estas convocatorias para que ustedes vayan a mexicocanta.gov.mx para que tengan la oportunidad de registrarse. Vamos a poner nosotros los links también en nuestras redes sociales. Y no hay excusa, porque obviamente lo padre es de que más allá de la música has grabado con compañeros que venían de Chicago, de Texas. Estuvimos ahí, ¿no?
6: Ahí estuvimos entrevistando, Choco, a los participantes. Unas morritas aquí de Pomona, de Corona, había banda de Dallas, sí, de McAllen, de todo Estados Unidos.
0: De Tijuas.
6: La llamada es, señores, regístrense para que tengan esta oportunidad. Las edades son entre, ahorita vamos a decir las edades, porque hay límite, hasta los 29, creo de los 18 a los 29, ¿no?
4: 18 a los 29.
8: ¿Cuántos años tienes tú, Brian?
4: Tengo 24, gracias a Dios.
8: 24, y en estos días, ¿qué es lo mejor que te ha pasado de todo lo de México Canta?
4: Pues más que nada hacer amistades, tuve la fortuna de hacer buenas relaciones dentro en la industria. De hace poco estuvimos en la mañanera cantando junto con Junior H.
6: Ah, también.
4: Y también con mi majito Aguilar, mi paisana, que le mando un fuerte abrazo. Y pues la verdad es una experiencia olvidada que créeme que a través de México Canta hacen los sueños hechos en realidad, porque los míos sí me están cumpliendo.
8: Sí, qué padre, lo vemos. Tu papá, dices, fue el que veía la mañanera. Dijo, hijo, deberías de apuntarte ahí para que vayas. Tú hiciste, me imagino, alguna prueba antes de entrar. ¿Cómo fue?
4: Básicamente fue muy fácil. A través de la página de mexicocanta.gov.mx te da toda la información y las instrucciones, cómo mandar tu canción, sea inédita, sea cover, un video o un audio de donde estés cantando, o que sea una canción tuya de tus composiciones que estén cantando un intérprete, porque algunos son compositores, y pues los mandan a través de esta página donde van a pasar filtros. Me imagino que pues varios ahí candidatos ahí de la industria van a andar, me imagino el Consejo Mexicano de la Música, que van a estar ahí escuchando cada tema y evaluar si pasas al siguiente fase, ¿no?
8: Estoy viendo, abrí ahorita la página mexicocanta.gov.mx y puse ahí registrarte, veo información del proyecto. Lo primero que pregunta es nombre del proyecto. O sea, si tú tienes un grupo que se llame, no sé, Los Garbanzos del Norte, ey, Los Erasnos del Norte, usted le pone ahí Erasno, Los Garbanzos del Norte, y luego tu nombre del integrante principal y luego el correo electrónico y lo dice agregar integrante y luego ya podemos ver donde tú puedes poner los links. Por ejemplo, si ya grabas, tienes ahí covers, los puedes subir a Facebook, tienes un link para Face, un link para TikTok, link para YouTube, link para Apple Music, link para Spotify, link para Instagram. Y luego pones un poquito de la biografía, me llamo fulano, o nuestro grupo se llama, somos 5 integrantes, somos de tal lugar, bla, bla, bla, bla, vivimos en tal lugar, y ahí mandan toda la información, y le ponen siguiente y se sube todo para que ellos ya tengan la información de ustedes, pero eso está muy fácil, y obviamente si tienen talento, pues a darle, ¿no? Y como si usted tiene talento, mucho talento.
6: ¡Ey! Órale, pues ahorita regresamos porque vas a cantarte una rolita, ¿o qué?
4: Abuelito de Baman.
0: Bueno.
6: Señores, México Canta ya está aquí, segunda edición.
0: A registrarse.
6: Mexicocanta.gov.mx. Registre a su bandita y regresamos.

0: tenemos a Brian Muñoz, señores, de papás sinaloenses y zacatecanos. ¿Tu jefa de dónde es?
1: De Culiacán, Sinaloa.
0: Ella es la de Sinaloa. Ajá, lo trae bien cortita tu pada. Y tu jefe de Sinaloa era el hijo así como...
2: ¿Cómo sabes?
0: Dijo, no digas nada de tu mayo, ves cómo se pone. No digas nada de tu mayo, ves cómo se pone. ¿Siguen juntos o no?
1: ¿Cómo no? Gracias a Dios, muy felizmente casados y...
0: Eso te dicen a ti, si supieras que...
1: Oye, acuérdense de las mañaneras, también los mañaneros, como dijo... ¿Cómo era?
0: A eso es lo que lo tiene feliz.
1: Ándale.
0: Imagínate.
3: ¡Ay, queridos hermanos! Les saluda el más rorro de Zacatecas. Quiero mandar un saludo al papá de Brian, que se ve muy rorro. Muy rorro, como yo siguiendo las mañaneras con mi florecita. Muy rorro, muy bonito. Saludos a toda la gente de Zacatecas, queridos hermanos. Amén. Lo único que hay ahí en Zacatecas es pura tierra y los de Aguilar.
0: ¿Qué pasó? Oye, Brian, pues bueno, señores, Brian está aquí en el show de Grande la Chocolata. Él fue parte de México Cantan y todavía sigue siendo parte de México Canta y los viene a invitar para que se inscriban. ¿Qué le dirías a los morros que tienen talento, a las muchachas que tienen talento, Brian?
1: Que empújense a calar esta oportunidad, que estoy seguro que van a cambiar sus vidas definitivamente, y pues que no estar rodeado con gente más importante de la industria, ¿no? Estamos en buenas manos, definitivamente, y que no poder proyectar de una plataforma que sí definitivamente van a llegar a ese alcance o esa meta donde quieren llegar, que sus voces sean escuchadas, que sus historias sean escuchadas, y pues hay que darle, a Dios rogando y con el mazo dando, y hay que aprovechar cada oportunidad que nos venga, y pues la verdad aproveché esta oportunidad sin quererlo, y gracias a Dios estoy acá, y estoy muy afortunado, muy bendecido a mi Pepe Serrano, a la empresa, y pues todos los proyectos que viene por delante, incluso una serie que vamos a hacer próximamente. Pues soy parte integrante de la agrupación Los HH.
0: Los HH.
1: Sí, señor. Y pues vamos a hacer una serie que se llama House Hits, la segunda temporada, para que lo vean a través de Amazon Prime.
0: ¿Ya están grabando?
2: Ah, fregón, ¿eh?
1: Estamos ya por medio de empezar ya las grabaciones y pues para que lo esperen.
2: Ahí está HH, ¿no? House Hits.
0: House Hits. Sí, pues, House Hits. Los HH. Oh,
2: perro.
0: Ahí está, ahí está, que eran los hermanos Hernández. Pedo, sí, bueno, pues señores, muchachas, muchachos de 18 a 29 años. Para que ustedes manden sus videos, su música a través de mexicocantan.gov.mx y les voy a decir, va a cambiar su vida porque los tratan como estrellas ya que...
2: 100%,
0: ya, desde que llegan su hotel, sus vuelos, lo que viene siendo, pues van a salir en televisión nacional, por acá creo que es el 22 en Estados Unidos, sí. En YouTube, en todos lados, y luego hacen una gira con los ganadores, los finalistas, y eso es muy chido, así que vayan. Choco, ya está en la página mexicocanta.gov.mx.
4: Bueno, dice del 11 de mayo al 10 de junio, o sea que todavía tienen para registrarse. Tenemos de que hay convocatorias para Estados Unidos y luego los finalistas son el 24 de julio.
0: Ah, el 24, en tiempo de mundial. Ah, acabándose el mundial.
2: Exactamente.
0: El mundial se acaba el 20, el 24 viene siendo que con miércoles por ahí. Entonces se anuncian los finalistas de Estados Unidos, no se queden afuera para que ustedes entren ahí. Y luego los finalistas de México los anuncian como una semana después, el 31 de julio. Y la semifinal de Estados Unidos es el 23 de agosto. Pero primero lo primero, vaya y inscríbase ahí.
4: Oye, traes tu guitarra, quieres cantar, te está escuchando millones de personas. ¿Qué canción vas a interpretar, Brian?
1: Bueno, esta canción fue una de las canciones que yo participé en la convocatoria de la primera temporada de México Canta. Se llama La Catedral, que la compuse para una muchacha ahí por ahí que... ya sabe cómo corre el agua conmigo, ya sabe quién es.
2: Y se enojó la capilla.
1: Ándale, se acabaron las... se acab, como dijo Antonio Aguilar, de hecho, así se inspiró la canción. Oh, una entrevista que dijo... Desde que se acercó la catedral, se acabaron todas las capillitas.
0: ¡Ay! ¿Tú te la creíste?
1: Y me la creí.
0: No, va. Vámonos, pues. Échale, Brian. Brian Muñoz, señores, de Huntington Park. Vámonos.

0: Gracias.
1: Calle perra.
2: ¿Esa canción la escribiste tú?
0: Es de mi autoría, sí, señor.
2: Muy bien, oye, pues qué padre. ¿Cuántas canciones has escrito?
0: Está para arribita de los 100, gracias a Dios.
1: Ay, güey.
2: ¿Esta es tu favorita?
0: Hay varias. Todas son mis favoritas.
3: Échate un pedacito de otra, ya, para aprovechar el talento aquí de Brian Muñoz. Digo, antes de que se haga más famoso, ya se hacen famosos. Como Karim León, cada rato me hablaba y ahorita ya el vato ya no me contesta. Así es, son las.
1: Maldito raza. Luis Miguel, te odiamos. ¿Así? ¿Aquí empezó?
3: Aquí empezó Luis Miguel también. Pero bueno, mira, aquí empezó Gerardo Ortiz, Remy Valenzuela,
1: Julián.
3: Bueno. ¿Quién más? Que Alfredo, todos, así que eres uno de ellos. Vámonos.
1: Vale.
3: Échale.
0: Esta canción que sigue es una canción que yo compuse de inglés y en español para todos los poches ahí por ahí. Se llama Easy to Go, fácil.
1: Inge.
0: Dice.
1: A ver.

0: chocó, tranquila, chocó. Te llegó a...
1: Muy padre, o sea, tiene mucho talento y ustedes también, si tienen talento no se queden ahí, así como Brian lo hizo, puso su información y fue convocado para las finales, finalista de México Canta. Ustedes también pueden ser parte de México Canta de 18 a 29 años, vaya a mexicocanta.gov.mx. Éxito para todos, suerte, y aquí vamos a estarlos mencionando a los finalistas en el show de Erando la Chocolata. Estaremos en el concurso, viajaremos a Ciudad de México donde son las finales. Suerte para todos, corran la voz y saquemos esos jóvenes de ahí, porque esa es la finalidad de este concurso. México Canta es un concurso para cambiar la narrativa de la música, y obviamente contra las adicciones, ¿verdad? Así que suerte para todos.
2: Brian, gracias. Y arriba, Zacatecas y Huntington Park.
3: Amén. Muchas gracias, hermano. Dios me lo bendiga, muchas gracias.
2: A todos los que andan ahí por la Gage y la Pacific, ahí por el Gallo Giro.
4: Unas tortitas.
2: Ahí por el Lidos, allá por el... ¿Cómo se llama? El bar donde...
3: El Lidos.
2: El Pin, Los Pinos, güey, por pinos. Ahí.
4: Oh, saludos.
2: ¿También están Los Pinos ahí?
3: Sí,
2: Teatro Los Pinos, pinos, sí. Ahí fue donde, híjole.
4: Ahí fue donde conociste aquel.
5: Ahí fue donde Garbanzo, o sea, ¿te acuerdas de Francis, la comediante?
3: Me suena.
5: Bueno, pues un día fuimos y se perdió el Garbanzo y estaba en los camerinos Garbanzo.
2: Vayamos y entren con Francis.
4: No digan mamá. No estoy diciendo mamá.
2: Señores, regresamos. ¿Cómo te siguen en las redes sociales, Brian?
3: No pueden seguir como Brian Muñoz. Brian con I latina. Brian, bien gabacho. BR I latina. A.N. Muñoz con Z, H.H. a través de todas las plataformas digitales.
2: Brian Muñoz, señores, regresamos. Vaya a mexicocanta.gov.mx. Regresamos.

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7: Muy bien, nos vamos con el chocolatazo a Honduras. Tenemos a Hernán. Hernán, tú le vas a hacer el chocolatazo a Yoselina. Ella viene siendo tu novia desde hace apenas 2 meses, pero tú ya la quieres y la amas muchísimo.
8: Sí, sí la quiero mucho.
7: Apenas 2 meses de novios, pero ella es una mujer casada, ¿no?
9: Oh, no.
8: Una mujer casada, sí, entonces me está diciendo que sí va a dejar al vato, pero quiero ver cuándo, pues, y que quiero estar seguro, pues.
7: O sea que esta mujer está ahí con el esposo y te dice, lo voy a dejar, y no lo deja.
8: Ajá, sí, porque estoy trabajando duro para ella, pues, porque ya le he dicho a ella que le voy a tener como una reina, pero yo quiero que deje al vato, a ver, pues, porque ya tengo tiempo de conocerla y tengo una relación ahí con ella, pero...
7: O sea que tienes 2 meses de novio con esta mujer casada, pero ¿cuánto tiempo tienes conociéndola?
8: Tengo 10 años.
7: O sea que ya la conoces en persona. ¿Cuándo fue la última vez que la viste en persona?
8: En enero, ¿eh?
7: O sea, hace como 9 meses.
8: Sí, apenas,
7: O sea, Yoselina está casada, Hernán, y aún así tú la veías a escondidas. Tú eras como el Sancho.
8: Ajá.
7: Y pasaba de todo, tenían intimidad y todo.
8: Sí.
9: Oh, no.
7: Y después ustedes de tener sexo y todo esto, ella sí va para la casa con su esposo.
8: Uh-huh.
7: O sea, tú la quieres, la amas muchísimo, das todo por ella, pero igual ella está con el esposo. Eso a ti te debe de doler mucho.
8: Sí, claro, porque ella me dice que no tiene nada que ver. Entonces, pues usted sabe que uno piensa muchas cosas, pues ellos están allá lejos, yo estoy lejos. ¿Y qué puedo pensar yo?
7: Claro, además es normal, ¿no? Ella está muy joven, tiene 30 años.
8: Sí, claro, porque la quiero mucho, pues ya le he dicho a ella que la quiero un
9: chingo. Oh, no.
8: Y quiero nada más que me haga el chocolatazo a ella. Y pues si tiene alguien, porque ella me trata solo de bello.
7: ¿Ella te dice bello?
8: Ella me trata solo de bello.
7: O sea, no te dice Hernán, te dice bello.
8: Sí, sí, ándale, sí, entonces.
10: Primo, ese es un truco, así le ha de decir a todos los vatos, para no equivocarse de nombre. Nomás le dice, eres un bello, mi bello.
8: A lo mejor, va.
7: O sea, tú la amas muchísimo y ella está con el esposo. Ha de haber noches donde tú ni duermes, Hernán.
8: No, pues claro, por pensando en ella, ¿me entiendes? ¿Qué está haciendo allá? Y muchas cosas.
7: Pero ella te ha prometido y te lo jura que lo va a dejar.
8: Sí, claro, sí, pero todo su tiempo, todo con paciencia, pero no veo yo, pues, que si lo quiere, tiene que dejarlo en solo, pues, le digo a ella y le ayudo más a ella. Pues.
7: O sea, tú le mandas dinero a pesar de que está casada y tú le dijiste, deja al esposo y te voy a mandar más dinero del que te mando ahorita. Entonces, ¿cuánto dinero le estás mandando?
8: Pues le mando 200 dólares y todo eso, sí.
7: ¿Le mandas 200 dólares por semana?
8: Sí.
7: O sea, viene siendo como 800 dólares por mes.
8: Ajá.
9: Oh, no.
7: ¿Cómo cuántas lempiras es eso en Honduras?
8: Con más de cerca de los 20 mil.
9: Oh, no.
7: Me imagino su esposo también le debe de dar, ¿no?
10: Y dinero también.
8: Uh-huh.
7: ¿Y el esposo de Yoselin qué dice sobre esto? ¿Él sabe que anda contigo?
8: Él no sabe nada de la relación de nosotros con ella, ¿me entiendes? Y no quiero que se dé cuenta porque, sinceramente, no quiero, solo quiero que le hablen a ella y que si puede hablar ahorita porque el vato ahorita está en la casa con ella.
7: El esposo ya debe de estar ahorita ahí con ella y ¿quieres que le llamemos ahorita o no?
8: Pues no, pues si le pueden marcar ahorita y contesta la llamada, si coge la llamada, pues está bien.
7: ¿Cómo se llama el esposo de Yoselin?
8: José.
7: ¿Y tú lo conoces a él, a José, al esposo de Yoselin?
8: Sí, Sí, sí, yo lo conozco él, entonces.
7: ¿Es conocido tuyo, tu amigo?
8: Sí, claro. Más por eso no le nunca le hemos dicho nosotros nada, pues.
9: Oh, no.
11: You suck.
7: ¿En serio? A ver, ¿y tú cómo crees que él reaccione si se da cuenta de que tú andas con su esposa?
8: No diría nada porque él bien sabe cómo soy yo, estoy tranquilo y todo eso. Y siempre le he ayudado a él en cualquier cosa, le he ayudado siempre, pues. No debería de molestar.
7: No debería de molestarse porque tú eres buena onda y porque tú lo ayudas, por favor.
10: Imagínate, Choco, que a tu esposo te lo está bajando otra mujer, pero te das cuenta que es una buena mujer, no te tienes que enojar.
12: No, y aparte te ayuda.
10: Y además se lo está dejando Cayetano.
7: No, qué bárbaro, eso es un descaro.
8: No, lo que pasa es que como alero, te sabes, como amigo, pues yo le puse a la mano y aunque me quede con Jocelyn, yo siempre va a tener un amigo aquí, que siempre, pues.
7: Oh my God, a ver, ¿qué pasa que llegue un hombre y te quite a tu mujer y él te diga, no te enojes, soy buen hombre, aquí estoy para ti, puedo ser tu amigo?
10: Es que él está bien enamorado de Jocelyn y tú no entiendes el amor, ¿verdad, primo?
8: Ajá, entonces yo quiero que me ayuden ahí todo lo que le hablen a ella y que diga si tiene alguien especial de mandarle algunos chocolates.
7: Oye, Hernán, digamos que ella te manda los chocolates a ti, ¿tú te la traerías a Estados Unidos con todo y su hijo?
8: Sí, claro, sí, estoy seguro que ella me quiere y va a estar seguro que va a dejar el vato, pues está bien, le entro con todo más todavía.
7: ¿Y físicamente es una mujer atractiva y es bonita?
8: Es una chula, una dama bien chula, ya era así. Tiene una carita de ángel, pues.
12: Carita de ángel, pero con esposo y amante.
7: Bueno, entonces vamos a llamarle Hernán y vamos a ver qué dice Jocelyn, ¿ok?
8: Nomás que quiero que le digan que si me quiere, si tiene algún muchacho que se llama Bello, que si está dispuesto a dejar a José, pues algo así.
7: Ok, yo ahorita le pregunto si va a dejar a su esposo José por ti, por Bello, ¿ok?
8: Ajá.
13: ¿Aló?
7: ¿Aló? ¿Hablo con Jocelyn?
13: Sí.
7: Ah, hola, Jocelyn. Mira, mi nombre es Carla. Te llamo de una compañía de chocolates. Nosotros tenemos una promoción, Jocelyn, donde le mandamos chocolates a alguna persona especial que tú tengas. No sé si estás casada, tienes novia, algún chico que te guste, alguien especial. Le mandamos los chocolates simplemente para darlos a conocer. Es gratis y es todo.
13: No sé. ¿Tiene que ser así o puede ser mi madre?
7: Bueno, mira, los chocolates vienen en forma de corazón y la idea es que le mandemos los chocolates a alguien a quien tú ames, a un hombre a quien tú quieras que sea especial para ti.
13: Wow.
7: Así es, Jocelyn. ¿Tú tienes algún hombre especial en tu vida a quien quieras mucho?
13: Sí, tengo una persona ahí. Bien.
7: ¿Tienes una persona especial? Pues le mandamos los chocolates, vienen con una nota, le podemos escribir algo bonito a él. ¿Cómo se llama él?
13: José Ángel.
9: Oh, no.
8: Ajá, sí, porque estoy trabajando duro para ella, pues, porque ya le he dicho a ella que le voy a tener como una reina, pero yo quiero que deje al vato a él, pues.
7: José Ángel es la persona que tú amas, la persona especial.
13: Sí, mi relación.
7: Ah, okay, ¿él es tu esposo?
13: Sí.
7: Muy bien, Jocelyn, y se llama José, dijiste, ¿verdad?
13: Sí.
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0: bueno, un día más para hacer los pedazos, para regresarlos a donde, de donde vienen, a la alcantarilla. Ahí es de donde vienen, del inodoro.
1: Qué bien conoces.
0: Un día más para ponerlos ahí donde son, el gabazo de la caña. Vienen siendo los desperdicios para los marranos, vienen siendo, pues, lo que son. Al final.
2: No más.
0: Bueno, la estoy regando, yo creo que nada más tengo que decir que son machos.
1: Ey, ey, ey, calma.
0: Tatiana, ¿cómo estás, amiga Tatiana?
3: Hola, bien, bien. ¿Y tú, ustedes, cómo están?
0: Muy bien, gracias.
4: Oye, Tatiana, yo soy un niño, ¿no quieres cantarme y jugar conmigo?
1: ¿Luego en el elevador?
3: Claro que sí.
4: Ay, cállate,
3: cualquiera.
4: Ay, qué Tatiana.
3: Traes tu, para elegir.
4: ¿Traes tu faldita con estrellitas?
3: Sí.
4: Ay,
3: siempre en Halloween toca.
5: Oye, Erasno, digamos que yo no traí la falda con las estrellitas, ¿qué ibas a hacer?
4: Pues hacía que las viera.
0: Ok, esto es Hembras contra Machos, no seduciendo a Tatiana, ¿ok?
4: No te pongas celosa, Choco. Acabo, ya sabes.
1: Vos estate tranquila.
4: Tatiana de Tlaxcala, Choco, se enfrenta a René de Tijuana. ¡Primo, primo, primo, primo, primo!
6: ¡Qué rollo, primo, primo, primo!
4: ¿Estás listo?
6: ¡Listísimo!
0: Bueno, seguro va a perder.

0: primera pregunta. Primero va la pregunta para Tatiana. Erasno, ya tiene 5 segundos para contestar. Nada más una respuesta. El que sume más puntos es el ganador de Hembras contra Machos y se lleva su paquete de Erasno y la Chocolata.
1: Vámonos, Tatiana, en 5 segundos. Tatiana, algo que la gente hace cuando escucha su canción favorita.
2: Cantarla.
1: Cuando alguien escucha su canción favorita, Choco, lo que hace es cantarla. Primo René, además de cantar tu canción favorita, ¿qué haces cuando la escuchas?
3: Le subes al volumen.
1: ¡Le subes al volumen! ¡Arriba, maestro Doggy!
4: No Choco, critiques, Tatiana, no critiques.
3: ¡Vamos, Choco!
5: Fíjate que las dos están en primer lugar. O sea, bueno, en primero y segundo lugar están las dos. En quinto lugar, Choco, está recordar a alguien cuando escuchas tu canción favorita. En cuarto dice grabar un video, ahora con el teléfono así de, ay, aquí está mi rolita. Y en tercer lugar dice bailarla. En primer lugar, Choco, con 42 puntos. Ella dijo cantarla y está cantarla, 42 para los machos. Pero en segundo lugar, 40 puntos para los machos, subirle volumen.
0: Vamos ganando 42. Vamos ganando 42-40. Esto me parece muy normal.
4: Sí, pero robando.
0: ¿En qué momento te robé?
4: Ah, es la costumbre, perdón, me equivoqué.
0: Exactamente, la costumbre de estar viendo a la América, ¿verdad, estúpido?
1: Ey, espérate.
0: Tú cállate también. Ahora va primero la pregunta para ti, René, que tienes el nombre de, de rana. La pregunta es lo siguiente.
3: Te brinco a veces que quiera, dime.
0: En 5 segundos, tu nombre de rana. Algo que la gente hace cuando quiere evitar a alguien.
3: Lo ignora.
0: Lo ignora, muy bien, vamos Tatiana. Además de ignorar a alguien, ¿qué haces cuando quieres evitar a alguien?
2: Me escondo.
4: Me escondo,
0: claro, ¿no? O sea, viene alguien y estoy aquí, me escondo entre la gente, ¿verdad? O algo así.
5: Qué raro. Choco, vámonos rápidamente. En primer lugar dice no contestar. O sea, cuando quieres ignorar, quieres evitar a alguien, no le contestas. Segundo, dice cambiarse de lugar. Me imagino vas caminando en la banqueta o algo y te cambias de lugar.
4: Vente.
5: Fingir estar ocupado, así como que, uy, wey, imagínate en el gimnasio así de, no te vi. Está no llevarlos a viaje. Bueno, es lo que está ahí. Eso es, Choco, cómo evitar a una persona. Yo creo que el diablito está puso aquí no llevarlo un viaje porque lo quieren evitar, nunca lo llevan a ningún lado.
4: Chale. Aprovechó el diablito,
1: vamos. Diablito aprovechó, dice, para que me...
0: Bueno, el marcador lo vamos ganando 42-40 en este Hembras contra Machos. Erasno, la pregunta para Tatiana.
1: Oye, Tatianita, tienes una voz muy bonita. Imagino que es una mujer muy sensual, ¿verdad? En todo momento.
2: Claro.
1: Sí. ¿Cómo, dónde es tu punto débil? Where is your devil point?
4: Weak.
1: Cállate, güey. Tú no hablas inglés. Oh.
2: Ay, ay, ay.
3: Ojo, dice.
2: Ay, no, mejor.
1: ¿Dónde está tu botón? Después. ¿Dónde está tu botoncito donde se doblan las rodillas?
2: ¿Ah?
1: ¿Dónde está tu botoncito donde se doblan las rodillas?
2: No, así no te entendí.
1: ¿De la cintura para arriba o de la cintura para abajo?
2: Ah, ya. De la cintura para arriba.
1: No.
5: De seguro es en las monedas, Brody.
4: ¿En las monedas?
1: ¿Cuáles monedas, maestro?
2: No.
3: Vamos a ver.
5: En los centenarios.
4: ¿Cómo que en los pancakes?
0: Bueno, a ver, ya, cálmese, no, ¿cuál en los pancakes?
1: Es en el cuello. A ver, en 5 segundos, Tatiana, algo que la gente hace cuando tiene sueño en el trabajo o en la escuela.
2: ¿Bostezar?
1: Bostezar. Cuando alguien tiene sueño en el trabajo, en la escuela, bostezar. Primo, ¿qué hace la gente además de bostezar cuando tiene sueño en la escuela o en el trabajo?
3: Tomar café.
1: ¿Qué hace?
3: Tomar café.
1: Tomar café. Vamos a ver, maestro Doggy, ¿qué dice las respuestas?
5: Bueno, no está tomar café. En segundo lugar, con 38 puntos, está bostezar, Choco, así que a los 40 y algo, aumentale 38. En este momento, 38 para las hembras. En primer lugar estaba hacer una moca.
4: ¡Eso es hacer un café!
1: ¡Eso es un café!
4: ¡Eso es hacer un café!
1: ¡Dame un café! No, ¿cuál quieres? ¿Un moca?
4: ¿Es un moca o lo que?
3: ¡No se entrampó! ¡Es lo mismo!
4: ¡Eso es hacer un café!
0: ¿Lo quieren? ¿De verdad? ¿Quieren esa respuesta? Ok, miren, voy a hacer buena onda. 40 puntos para los machos, 38 para las hembras.
6: Bien, Choco, vas muy bien.
0: ¿Cuál es el marcador ahorita?
6: Pues con este de los machos vamos 80. 80 puntitos, mi reina. ¿Y el de las hembras? ¿80? Vamos empatados.
0: O sea, el garbanzo me le tengo que quedar viendo como diciendo, o sea, termina, o sea, 40-40, ¿verdad? 80-80, ¿verdad? 80-80,
6: sí, ponte las pilas, mi reina.
0: No, tú ponte las pilas, estúpida, a mí no me digas eso.
5: Le dijo...
0: Vamos con la última pregunta, este es el desempate, ¿ok? Primero vas tú, René, la pregunta es, menciona una razón por la que alguien cancelaría una cita.
3: No te gustó la persona.
0: Se acabó el tiempo, ¿eh?
6: No.
0: Justo antes de que terminara, se acabó el tiempo. Se acabó el tiempo.
2: Ya le regalaron una, ya no más.
3: Hombre, contesté rápido, se les pasa.
0: O quieren, a ver, moca es café para muchos, ¿no? O sea, yo llego, ¿me das un moca? O llego y me das un café, te lo juro por mi madre que es, te van a dar dos cosas diferentes, pero está bien. Para que ya no lloren.
6: Oh, pues entonces, ¿para qué lo sigues mencionando?
5: Ok, Choco, vámonos con la respuesta de
6: Tatis.
0: Tatiana, menciona una razón por la que alguien cancelaría una cita.
2: ¿Porque no tengo dinero?
0: Porque no hay dinero. ¿Está ahí, Doggy?
5: Choco está en tercer lugar, 28 puntos para las hembras. Así que, señoras y señores, ellas son las ganadoras.
0: ¿Lo ven? ¿Lo ven? ¿Lo ven? O sea, ni siquiera regalándoles.
2: Para no perder la costumbre.
0: Regalándoles el concurso. Ni siquiera le regalamos tantos puntos y ni así. Ahora, a ver, quéjate tú, niña.
1: Garbanzo es el que más se queja, yo no, Choco. Ganado bien.
5: Ándale, Garbanzo, niña, quéjate.
6: Háganse para allá ustedes. La verdad, hoy sí ganaron bien.
0: Ay, de verdad. Ay, gracias. No, hombre, no voy a dormir.
6: Limpio.
0: Tatiana, ganaste, amiga, llegaste, le hiciste pedazos a este que huele a aguas negras.
5: Saludos, Brody, saludos.
3: Mira, yo soy uno de tus fieles alumnos, ahorita me aventé en un avión sin paracaídas, ahí nomás.
0: Wow.
5: O sea, Choco, lo que quise decir es, escuchar al maestro Doggy y seguir sus enseñanzas te vuelve inmune, poderoso y fuerte que puedes hacer eso.
3: Exactamente, y vamos a rebotar todavía en el piso.
0: Wow. Ok, bueno, amiga, te va a llegar a ti tu regalo, tu paquete de Erando y la Chocolata, y a ti, René, sigue checando el correo a ver si te llega algo. Bye.
1: Oh, qué gacho, no.
0: Regresamos, esto es Hembras contra Machos, esto es Erando y la Chocolata.

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0: líder. Tengo una observación de lo del señor.
1: Muy bien, señores, buenas tardes a todos los que me están escuchando. Gracias por estar en sintonía. Estamos de regreso a los que le van cambiando. El día de ayer y antier hablamos con un señor llamado Pedro, el cual siento que está, bueno, él lo dijo, está siendo manipulado, usado. Le pide dinero prestado a la mujer, no se lo paga. Él mismo dijo, es que yo soy un tonto, la verdad, y él no sabe salir de ahí. Y dice yo, hay muchas mujeres que ellas no tienen escrúpulos, o sea, no les va a importar si te sientes mal, si te estás perdiendo tu personalidad, si te ven triste, si te ven agobiado, si te ven tenso, si te ven así. A ellas no les importa, es ellas. Y así va a ser. El problema creo que no es ellas. Creo que tú, Brody, cómo te dejas manipular o cómo entraste ahí. Les hemos dicho miles y miles y millones de veces de las banderas rojas, dónde no entrar, y ya después me han copiado, ahorita hay no sé cuántos influencers según haciendo videos con todo el material desde hace 20 años que les tengo aquí, pero no importa, lo importante es que se esparza y que lo usemos, porque ¿qué nos ganamos con escuchar al maestro Doggy si no vamos a accionar? Y no se vale que una persona, quien sea hombre o mujer, esté secuestrando a alguien psicológicamente. O sea, hay secuestros físicos donde encierran a alguien en un lugar y luego hay secuestros donde hay personas, mujeres, manipulando hombres, donde les dicen, si haces esto, te va a pasar esto. Hay brodies que no pueden dejar a la mujer. Es más, hay mujeres que le ayudaron a un brody a arreglar papeles o un día le prestaron una lana para salir de un asunto ahí y estos brodies creen que ya le deben toda la vida y no la van a dejar. O hay otros que tuvieron un hijo con una mujer, pero está muy mal la relación y ahí siguen. O sea, no hay razón, Brody, para estar sufriendo en esta vida. Es un sufrimiento elegido. ¿Qué ibas a decir, Garbanzo? Perdón por interrumpirte.
0: Que no se vuelva a repetir, maestro, se lo agradecería. Oiga, estaba escuchando lo que pasó con el señor Pedro. Y de verdad creo que usted demostró un lado débil, ¿no? De usted, una persona que no puede sostener lo que dice y que se echó para atrás, reculó, prácticamente dijo, ah, caray, creo que la regué, pero no lo reconoció. No que esté mal, y doy contexto de lo que pasó. El señor habló, le dijo a usted, quiero ser intermediario como tu abogado, yo hablo por ti con esta mujer. Él dijo que no, y entonces usted dijo, no te quieres dejar ayudar, bye. Y le colgó, usted le colgó a un hombre en necesidad. No quiero decir que usted está mal, pero quisiera saber qué tan bueno es que un hombre que dice ser hombre toma decisiones y después se arrepiente, como usted lo hizo. ¿Hombre débil o qué?
1: ¿Qué le dije yo?
0: No, lo mandó por un tubo, sí, lo mandó a volar.
1: Pero le dije, ya jamás quiero volver a hablar contigo.
0: Lo que dio a entender por qué le colgaba.
1: No, ya, manera. Entonces ya es lo que dio a entender. En su momento le dije, no te quieres dejar ayudar, no te voy a ayudar.
0: Por eso fui.
1: Y ahora yo digo, pues yo creo que está tan mal el Brody que si no quisiera realmente quererse ayudar, no hubiera llamado. Y por eso el tema, y lo digo yo, cómo funciona la manipulación y el miedo que les ponen a estos Brodies. Ahora no entiendo, digo, yo sé que tu personaje ahorita es...
0: No, fue claro.
1: Es ver... A ver cómo agregas al segmento, no. A ver en qué la ríe este güey para Kyle. ¿Qué más, Garbanzo?
0: Pérese, no se caliente como plancha. No, en ningún momento dije que estuvo mal. La pregunta fue puntual. Esos hombres que le dicen a sus mujeres, me voy, como bien machitos, se van y después vienen a recular como usted lo hizo con el señor... La regué, me pasé de lanza. ¿Qué tienen que hacer ellos cuando toman estas decisiones y reculan como usted lo usó, como un hombre débil, una persona sin carácter que después se arrepiente? Eso es lo que quiero yo hacer. No que haya estado mal, no. ¿Qué hacen ellos al llegar a ese punto?
1: Muy bien. A ver, otra vez voy a... Yo sé que eres de memoria corta.
0: Si no tiene respuesta, está bien.
1: Nada más, dígame, una cosa es de que yo... Dicen, el Doggy se deja mandar por la chocolata. A ver, una cosa es una relación y otra cosa es empleo, otra cosa es, en este caso, Brody conmigo, no es mi pareja, Brody. O sea, yo no mandé a volar a una vieja, no sé si entiendes.
0: A ver, ¿pero sí entendió lo que le dije?
1: No, tú no estás entendiendo.
0: ¿Qué pasa con los hombres? ¿Qué hacen?
1: Sí, pese que como usted, que hizo esto, pues y yo la reculo. Entonces no entendiste, no es lo mismo una relación que esto, no entiendes esa parte.
0: Tienes razón, maestro.
1: O sea, no entiendes que no es lo mismo llegar con llanteras Vargas allá con el negro y decirle, cámbiame la llanta a un güey que llegue al pitch de Fórmula 1.
0: A los pits.
1: O los pits, perdón, de Fórmula 1, decir, cámbiame la llanta. Decir, yo sé, ahí está, ¿por qué no la cambia rápido? Es que no es lo mismo, es diferente contexto, es otra liga, para que me entiendas.
0: Ok, bueno,
1: no es lo
0: mismo. Pero eso quiere decir que mi pregunta sigue siendo válida, ¿no?
1: Sí, pero okay, no quieras meterme a mí en ese está tipo de situación, como diciendo, ustedes son igual que un hombre guango.
0: Pues es que así, o sea...
1: Porque si conocemos a alguien guango aquí, eres tú.
0: A ver, pero no venga a ofender. O sea, eso,
1: ¿en qué te estoy ofendiendo?
0: Me estás diciendo que soy un hombre guango.
1: Ok, ¿que no es de guangos ver a tu mujer cuando, que la tengan en helicóptero y luego perdonarla?
0: Cuando
1: a
0: uno le llega...
1: Pero es pregunta, nada más.
0: No,
1: a ver, no te me calientes, plancha. No te me calientes, plancha. Nada más contesta suavecito, a ver. ¿Eso de qué es?
0: Nada más porque tengo mis baisas tranquilas y no le daba unos cates.
1: Bien. Ahí está. Ya jugamos ahora sí, ¿no? Hay que cotorrear.
0: Tómelo en serio. Es una pregunta.
1: ¿Eso es
0: puntual,
1: en serio?
0: Y no me contestó, empezó a insultar. Cuando alguien le dice.
1: Ya te contesté,
0: verdades,
1: que no es lo mismo.
0: Pero no me dio una respuesta.
1: Es que, a ver, Garbanzo, tenemos que terminar con este tema.
0: ¿Qué tiene que ver mi mujer que alguien se la echó?
1: A otro tema.
0: ¿Qué tiene que ver que la tenía con la piernas del helicóptero?
1: El hombre que dijo no.
0: No tiene nada que ver.
1: Te regresamos.

0: Muy bien, señores, ahí está la apuesta con el genio Lucas, el garbanzo contra el genio Lucas, ¿verdad? Y la apuesta es de que una hora de show nos va a regresar en su programa si pierde el Cruz Azul. Si gana Pumas, el genio Lucas, si pierde el Cruz Azul, gana Pumas. Si gana el Cruz Azul y pierde Pumas, el genio Lucas lo tendremos una hora en este programa, ojalá y no sea mi hora, echando a perder el show.
1: Bueno, creo que la Choco ya habló de eso.
0: Sí. Yo nada más estoy diciendo para mis alumnos que nada más me escuchan a mí que hay una apuesta entre el genio Lucas contra el garbanzo y que, pues, eso es lo que se está jugando. El tener una hora entrometiéndose uno en un show que no pertenece, ya sea este programa o aquel programa aquí, ¿no? Pues bien, hablábamos de el garbanzo, es una pregunta que qué opinaba de los hombres que ya habían tomado una decisión y después reculaban, lo que he opinado siempre, ¿no? Y no voy a hablar de ese tema hoy, de que obviamente antes de que ustedes tomen una decisión tienen que estar bien seguros. Bien, volviendo al tema del día de hoy, es lo siguiente. Cuando tenemos un tipo de estas mujeres manipuladoras a control remoto, que se sienten mal, que te van a voltear la tortilla, porque una mujer te puede mentar la madre 5 veces para que me entienda qué es voltear la tortilla, y un día tú le dices, oye, ya cállate la boca con eso. O sea, vuelvo a repetir, para si no me escucharon, no están prestando atención, es, te mentó la madre 5 veces, 5 times, te lamentó, y tú un día le dijiste, oye, ya cállate con eso. Esta mujer se te va a quedar viendo, los ojos se le van a poner llorosos y va a decir, me gritaste, me dijiste que me callara. Y tú decir, y entonces como están bien manipulados ustedes, es, no, no, mi amor, perdón. O sea, ella nunca se agüitó por mentarte la madre 5 veces. Nunca se agüitó. Y tú le dijiste, ya cállate con eso, o ya me tienes hasta la madre con eso, y se acabó el mundo. O sea, las 5 mentadas de ella no valieron, pero una contestada tuya diciendo ya de hartazgo, de ya bájale, eso sí. Y muchos de ustedes están permitiendo eso. No sé en qué momento, o quién los crió a ustedes, o yo no sé si no les da vergüenza verse en el espejo y decir, güey, ¿por qué permito que esta mujer haga esto? Si abrimos los cuerpos en la morgue, mismos órganos. Digo, en general, ¿no? Hay diferencias de mujeres y hombres. Corazón, hígado, páncreas, todo ahí está. Cerebro, es... Yo no sé cómo le tiene miedo un cerro. O sea, no es un robot, no es alguien de otro mundo. Pero ya sé. Les han dicho que son la mejor creación, como la otra vulgar que me llamó la otra vez, diciendo de que los hombres somos un desperdicio. Y ya que le dije que su papá, entonces, ¿qué onda? Digo, ¡ay, con mi papá! ¡Ah, no te metas! ¿Ya ven? Estuvo friegue, y le hice una pregunta y ahí ya explotó la señora. Ese es el tipo de mujeres que están en contra de mí porque saben que las estoy exhibiendo, como dijo Eugenio Derbez en La Familia Peluche, ¡ya nos exhibiste! ¿No? Y entonces por eso les cala y les duele. Pero también hay mujeres que cuando me escuchan han agachado la cabeza y han dicho, ¿qué razón tiene ese güey? Me han llamado, oye, Doggy, y me han escrito, yo la verdad antes era así con mi esposo y no, o sea, no carburaba, era muy infantil, porque son infantiles las mujeres que reaccionan así, y ahora entiendo y tenemos una mejor relación, porque pues de eso se trata, es una relación, ¿no? No es nomás todo lo que yo quiero y puro pa' acá, pa' Miguelito. Les voy a leer una de mis pensamientos del maestro Doggy, que los pueden ver todas las mañanas, les llega su dosis, por ahí les llega su dosis, bueno, si no es en la mañana, más tarde, pero ahí les va a llegar su dosis de los pensamientos del maestro Doggy. Se pueden ir a Facebook o Instagram y se van ahí, van a ver dónde está La inscripción ahí dice pensamientos de, ahí le ponen, y una vez que le pongan, ustedes van a ver ahí lo que escribo. Por ejemplo, el domingo escribí, ojo con la mujer que solo está de buenas cuando recibe algo, mientras hay regalos, salidas, compras o detalles caros, todo es cariño y tranquilidad, pero el día que no cumples, un capricho cambia de humor, llegan las caras largas y ambiente pesado. Y ahí es donde debes de abrir los ojos, alumno. Parece que no estás construyendo amor, estás comprando calma. Una relación sana no depende de premios para funcionar, porque lo que de verdad te quiere, disfruta tu compañía, no solamente que lo que saca de ti. Y escribía el día lunes, escribía yo, fishing for compliments, okay, pescando,
1: por halagos.
0: Fishing, halagos, es lo que están haciendo, pescando los halagos. ¿Qué es? Bueno, ahorita se los voy a leer y regresamos con más. Soy el maestro Doggy. Buenas tardes.

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0: Debe ser muy fuerte.
1: Buenas tardes, señores. Soy el Maestro Doggy. Saludos a todos los que me siguen en mis redes sociales como arroba el Maestro Doggy en Instagram y el Maestro Doggy en el Facebook. Pues gracias a los que escriben también. Disculpen que no pueda contestarles a todos. A ver, tengo acá algo que escribí el día martes y hablaba sobre cómo las mujeres están buscando o cazando, como dicen, halagos, ¿no? Fishing, están ahí pescando halagos, literalmente se pudiera traducir así. Y decía yo, fishing compliments, es cuando una mujer dice cosas negativas sobre ella misma, no porque realmente quiera mejorar, sino para que tú la tranquilices y le subas el ego, ¿ok? Tú tienes que estar ahí subiéndole el ego porque ella se siente mal. Entonces dice, ay, me veo bien fea. Y ahí van los güeyes como ustedes, no, ¿de dónde? ¿Por qué? Te ves más hermosa que nunca. ¿Dónde está esa flor con brillantitos y un piolín ahí? ¿Verdad? Bueno, esta mujer quiere que tú la tranquilices. Imagínate, Brody, imagínense qué tipo de mujeres siguen ustedes en redes, que es donde más se ve esto, o hasta en el trabajo, que tienen que inventar que se ven mal para que tú les des un halago. O sea, ¿quién eres tú o quiénes son los miles que la siguen? O sea, para que una persona siente eso, tiene que tener esta malita, para que me entiendan. Entonces, por ejemplo, ay, estoy bien fea, seguro ya no te gusto, nadie me quiere. Y ahí vas tú de inmediato a darle atención, validación y aplausos. Ojo, una cosa es inseguridad real y otra, convertir la necesidad de aprobación en un hábito. ¿Qué es un hábito? Algo que haces seguido, que casi siempre estás en eso. No está mal que un día una mujer diga, ay, hoy me siento fea. Que de por sí siempre ya ves, se ven muy bien y dicen, me siento gorda. Ay, me siento esto. O sea, es parte de la mujer, pero de siempre. Yo he conocido mismas mujeres que dicen, ay, ahí viene esta, puras quejas. Ay, ahí viene esta, ahí viene con su misma... drama con el esposo, o con el novio, o con no sé quién. O sea, hay mujeres así. Y entonces, no las aguantan ni sus amigas y ustedes ahí van de güeyes. Y no se las van a echar, desde ahorita se los digo. Entonces, ojo con esas cosas, porque esta mujer ya nada más quiere que le subas el ego, y de inmediato quiere validación y aplausos. Ojo, una cosa es inseguridad real, decía yo, trae convertirlo en un hábito. El problema es que muchos hombres caen en ese juego y terminan viviendo como recargadores emocionales. Hoy te les voy a decir eso regresando. ¿Cómo es que tú te has vuelto en un recargador emocional de alguien que nació de otros papás, de otras mamás, alguien que tú no conocías hace tal vez un par de años, y ahora te has convertido en ese güey que se está exprimiendo por ella?
2: Chale, no manches.

Estamos hablando de esos hombres que se han exprimido por una mujer, y hablo drenado emocionalmente. Muchos hasta físicamente se ven cabizbajos, derrotados. El estrés y todo esto pues atrae enfermedades y todo este rollo. Un día quería hablar yo con un doctor y le decía eso, sobre que si una mujer te puede enfermar, y obviamente se quiso cubrir y dijo, no, no puedo hablar de eso. Y nosotros sabemos que una mala relación te trae desvelos, falta de alimentación, te trae muchas cosas y enfermedades. Nada más que, pues, ya saben, yo se los digo que sí y ustedes lo saben que así es. Bueno, hablaba yo de que el problema es que muchos hombres caen en el juego de las mujeres queriéndolas halagar siempre para subirles el ego. Terminan viviendo como cargadores, recargadores emocionales, teniendo que alimentar el ego de alguien que todos los días, para evitar el drama. Una relación sana no debería depender de una validación constante, sino de confianza y estabilidad emocional. O sea, les voy a dar un ejemplo. Ahorita hay muchos videitos de mujeres ahí en el TikTok, en Instagram, diciendo, si no está ahí, siempre, si no está ahí para ti, ¿con quién estás, amiga? Tú te mereces más. Y estas mujeres que son débiles toman literal esto, y como no tienen vida la mayoría, güey, tú estás trabajando en la construcción o estás trabajando de landscaping o repartidor de ahí de una tienda, o trabajas ahí en la Costco, trabajas donde tú trabajes, o tal vez eres un abogado, eres un licenciado, eres un brody, y tienes que estar, brody, tienes que estar o sea, tienes que estar tú ahí a la fuerza. Pero eso tú le vas dando el timing a esa. O sea, tú le estás poniendo el timing a eso. Sí, sí entiendes. O sea, tú estás abriendo la puerta a estar ahí. Y cuando tú estás ocupado, no estás ahí. Oye, te mandé un mensajito como a las 8 y me contestaste como hasta las 10. 2 horas. Güey. Y he visto esos mensajes en las redes. Es, güey, de veras, quien de verdad te quiere y está ahí para ti, todos tienen el teléfono en un momento. Y hay raza que no está en el teléfono. O sea, hay raza que no está siempre en el teléfono. Pero ya ¿cómo se dice? Te metieron a ese tipo de, a ese nivel. ¿Y ella qué está haciendo? En su casa. Tal vez ni trabaja, o está en un jale donde ella sí tiene el teléfono todo el tiempo. Dice, no, este hombre no es para mí, ¿eh? Este no me contesta rápido. Pero hay güeyes que sí les contestan rápido, pero son unos huevones, o nomás están en el teléfono, o su trabajo es diferente. Pero no quiere decir que te ame más que el otro porque te contesta rápido. Y ustedes han entrado en ese juego porque tal vez oyeron o te tiró una indirecta. Bueno, pues como dicen, quien realmente se preocupa por ti te contesta rápido. Pero está bien así, Arturo. Contéstame cuando tú puedas. Y así los tienen amenazados. Muchachos, cuídense mucho. Soy el maestro Doggy. Hasta la próxima. 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Y el domingo el Garbanzo y Erasmo estarán ahí también, para que vayan a disfrutar con ellos en Banning, California, muy cerca de Morongo. Regresamos.

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8: Muy bien, ahí está Eduardo Erasmo.
9: ¡Eduardo!
10: ¡Primo!
9: Oye, estoy viendo el área de teléfono que tienes, Eduardo, ¿y tú llamas de Utah o de dónde?
10: Simón, de Salt Lake City.
9: Salt Lake City, Utah. Muy bien, primo. Y bueno, ¿ya depositaste para la parodia que te vamos a hacer o no?
10: No, pues no es necesitado de tu dinero.
9: Ah, sí, cierto, ya se me ha olvidado. Nomás apaga tu radio, bájale, primo, para irnos con esta parodia porque necesitas de tu dinero.
11: No, güey, no quiere necesitado de tu dinero.
9: No, ¿qué es?
10: No, no.
9: Oh, ¿cuál quieres?
10: No, mira, primo, yo pienso que esta va a estar buena. Se trata de que el Seleno... llega a reclamarle al Jetas de Pescado Muerto.
9: Al Garbanzo.
10: Que usó el Destroyer 5000 con turbo y no lo lavó, no lo limpió.
9: Ah, Garbanzo, eso de estar usando choco juguetitos y no lavarlos.
8: Oigan, ustedes todas las parodias tienen que ver con esas cosas, ya, o sea, cámbienle.
11: Son sus sueños que tienen, Choco.
10: Ahí te va lo bueno, primo.
9: Era bueno.
10: Que empiezan a alegar, ¿verdad? El Seleno y el otro Seleno 2.
11: Cállate.
9: Cállate.
10: Que el Doggy empezó también ahí a meterse de entrometido.
11: Ande, güey.
10: Y que el Seleno le dijo, mira tú, Doggy, mejor cállate porque voy a platicar todo lo que me andas acosando y los mensajes que mandas, todo eso.
11: Ok.
9: Y luego...
10: Y ya, pues ahí se descubre que el maestro Doggy también es más put.
8: A ver, o sea, el Seleno le reclama al Garbanzo por utilizar el juguetito y no lo lavó, ¿y luego qué?
10: El maestro Doggy se mete de entrometido a la legata que tienen los Selenos.
11: Cálmate tú.
9: ¿Y el Doggy qué? Va a decir.

0: ¿Qué? ¿Nomás va a defender al Garbanzo, al Seleno, a quién?
1: Se va a echar en contra ellos y el Garbanzo... No, el Seleno al final va a decir que se calle porque va a platicar todo lo que el maestro Doggy lo anda buscando, también lo anda acosando.
0: ¡Ah, maestro!
2: O sea, son tres Selenos ya, el último.
3: Ah, está bien, es una parodia, vamos a echarle, vamos a darle, señores. Este es el mundo ya acabándose, Choco.
4: Sí, no, el mundo ya se está acabando y hombres, bueno, ya no sé si decirles hombres. Pues adelante con la parodia, Erasno, vamos.
3: Y aquí son empleos.

0: Garbanzo, te tengo un reclamo, papi, ¿cómo estás? Oye,
1: estoy acomodando aquí cosas.
0: ¿Traes esos chores otra vez, cacheteros? ¿Los traes como de esas niñas que juegan voleibol en la escuela?
1: Estamos en un trabajo libre, ¿no? Entonces puedo decirme como yo quiero, no hay uniforme.
0: No, mensa, si no me contestas, dices, ay, los compré en tal lado. Va de nuevo, estúpida. Si te vas a... Este es un juego. Ponte perra, amiga. Va de nuevo.
1: Perdón.
0: Ok, porque hasta para eso hay que tener... ¡Garbanzo!
1: ¿Qué? ¡No, qué ole!
0: Oye, mira, ¿qué estás haciendo? Oye, traes tus chorcitos así, como muy cortitos, deshilachados, de mezclilla. Pareces niña que juega voleibol en la escuela.
1: Están a la moda, los vestida compré en Target.
0: Están a la moda y muy elegante. Siempre anda el garbanzo con los shorts cacheteros. Le gusta trabajar.
1: No te muevas así.
0: Y los vibradores no va a lavar. Oye, vengo aquí porque no me has lavado los vibradores.
1: No, ¿de qué hablas? Yo no sé de qué estás hablando.
0: Oye.
1: Yo no sé.
0: Todavía fueras mujer, pero eres hombre y está todo lleno de. ¡Uy!
1: Seleno, lo que pasa es que. Te voy a ser bien honesto. Vino el diésel 300 y dije, tengo que probarlo.
0: Yo estoy de acuerdo que los quieras probar. Yo soy igual que tú, ansioso. Así de. A ver este, a ver el otro. ¡Ay, préndelo! ¡Ponle más poder! El otro día fui con los niños estos que están alterando las bicicletas eléctricas. Y le dije, ¿ustedes alteran las bicicletas eléctricas? Y dijo, yes, I do. Le dije, ¿no puedes alterarme uno de estos? Dijo, oh, my God. Y brum, brum, brum. Ay, no. Pero yo soy como tú, Garbanzo. Bueno, tú eres peorcito que yo.
1: No. Cada quien sus gustos. O sea, pues, ¿qué tiene? Oye, hay que meterle velocidad al motor.
0: Tienes que lavarlo, idiota.
1: Pues, nada más
0: estúpido.
1: Nada más le puse Windex.
0: Lávalo. Lávalo.
1: Es que aquí
0: ¿Por qué no lo lavas?
1: Es que la verdad ya quería probar otro y se me olvidó.
0: ¿Por qué no lo lavas?
1: Pues es que había otro.
0: Lávalo.
1: Es para allá. Mira,
0: déjate despacito.
1: No,
0: que oído. O sea, tú lo agarras así, mira. Así. No. Mira, ¿qué te cuesta? Eres... ¿Qué te cuesta? Y luego le echas jaboncito, mira.
1: No,
0: el taller
1: así.
0: Este con el que te lavan las manos, mira.
1: No.
0: Mira, ven aquí al sink.
1: No, no quiero ir.
0: Aquí.
1: De aquí veo de lejos. No.
0: Aquí. O sea, tú. Todo lo que tienes que hacer es echarlo aquí. Mira, le abres al zinc así bien despacito.
1: No.
0: Le abres aquí.
1: No, así.
0: Mira, le abres aquí. Así. Y luego le tallas así. Así, pero así. Así lo tallas.
1: No.
0: Y le echas jaboncito aquí, mira, así. No, y le tallas así, mira.
1: Ese de no.
0: Así. Y luego le echas más jaboncito, ¿qué te cuesta?
1: No, pues sí, pero pues es que se me olvidó.
0: Estás usando los de la tienda, los que tienen ahí de muestra. Al otro día llegó un señor, dijo, oiga, aquí parece que huele a aguas negras.
1: Okay.
0: Dígale bien.
1: Lo voy a hacer, pero mira, esos tacones se te ven muy respingadas las nachas, ¿no?
0: Así se tienen que ver, para eso son los tacones. Para eso. Hay mujeres matándose en el gym para que se le vean las nalgotas. Yo nada más me pongo los tacones y se me ven así.
1: Oye, mira, me gusta que me digas todo esto, pero no me lo digas enfrente de este cuate.
0: Ay, déjenle cierra el agua porque van a venir los del agua que gasto mucha agua. Y entonces así se lava y ya.
1: Está
0: no,
1: bien.
0: No te quiero regañar.
1: No, dime,
0: no
1: pero...
0: te quiero regañar.
1: A ver,
0: ¿Por qué te gusta que te apriete el cuello?
1: Suéltame la garganta, suéltame.
0: ¿Por qué te gusta que te apriete aquí el cuello?
1: Sí, se siente chido, pero...
0: ¿Te pareces a mi amigo el de Utah, este Eduardo? A Eduardo le gusta que lo agarre así. Y Eduardo ya sabe, le encanta usar todos también, pero él va por colores. Dice, ay, vamos por primero con... Verde bajito, verde limón y así hasta que llegamos al verde oscuro. Y luego viene el morado, púrpura, pink y rosa mexicano y así con todo el arco iris.
1: Bueno, es que cada quien tiene sus gustos, Eleno. Pero este señor, ¿qué está haciendo aquí?
0: ¡Ay! ¡Hola! Estamos lavando aquí los vibradores, señor.
2: Oye, yo nomás quiero decirles que ya estoy allá afuera esperando y los escucho que wiri, que no sé qué. Yo nada más quiero decirles que ya dejen de estar peleando. Dejen pasar al garbanzo porque Gracias. Él es un buen tipo. Será un brody que sí no los lava, pero es buena persona. Sí huele feo, pero es buena persona. Y además anda contento cuando los termina de usar. Anda bien contento, brille, cante y cante, risa y risa ahí en el programa. Yo no sé por qué dicen, ¿y este güey por qué nunca está triste? Pues cómo no, o sea, aquí tiene su fuente de alegría.
1: Es mi parque de diversiones.
0: Me gusta esa parte, aquí está su fuente de alegría.
2: Aquí está su fuente de alegría, así que, garbanzo. Nada más necesito algo, Brody.
1: ¿Qué?
2: Que no te dejes manipular por este estúpido, ¿no? Que no te ande diciendo cosas.
1: No.
0: Oye, es que pero ¿tú quién te crees?
1: Es el patrón.
0: ¿Qué quieres que te diga? ¿Quieren que les diga a todo el mundo qué hace este hombre?
2: No, no, no, ¿cómo que qué hace este hombre?
1: ¿Cómo? A ver, a ver.
2: ¿De, yo, qué, de qué hablas?
1: Yo quiero saber qué es lo que hace.
0: A ver, a ver, ¿quieren que les, ¿quieres que te diga?
1: Sí.
0: Oigan a todos los clientes que están aquí.
3: ¿Qué pasó?
0: Este hombre, este el pelón que está aquí.
3: ¿Ese qué está haciendo?
0: Me manda mensajes, me acosa, me manda videos de su cosa, me manda fotos de su cosa, de perfil, de abajo, decir a lo que te vas a... ¡Maldito!
3: ¡Ese es un enfermo!
2: Oye, eso no es verdad.
3: Sí, eso es un enfermo.
2: Quiero pruebas.
0: Las pruebas aquí las tienes, miren, aquí está.
3: Ese es otro.
0: Esta es la plática que tenemos, mira, aquí está la plática que tenemos. Aquí está.
1: Ah, yo no sabía que eras así, güey.
4: Ingas,
1: no, oye, esas fotos no.
4: Hola, Selena, hola, perdido, mira. ¿Para qué quieres eso si aquí hay de carne?
1: Ah, chale.
4: No,
1: ¿cómo
4: no.
1: que aquí hay de carne?
0: Y tengo más, pero eso los tengo para el caso que se viene muy pronto.
2: Oiga, oye, Selena, no es cierto, ¿qué? Sigan peleando, regaña al garbanzo, está bien idiota.
0: No, too late. Too late.
3: Ya, por favor, cóbrame a mí.
4: Bueno, regresamos, señores. Este es el show más chido, el de la chocolata.
2: Es más puro.
1: ¿Qué parodias son esas?

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